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1: Buenas tardes, muy buenas tardes. Gracias por seguir con la programación de Radio Teja en este jueves. Pues ya, ubicados en el siguiente espacio que corresponde a los boleros. Así es que entonces, bienvenidos, bienvenidas. Para iniciar rápidamente, les presento a Armando Manzanero y Francisco Céspedes con el tema No sé tú. Luego escucharemos a Pantoja y a Andrés Cepeda con el tema Obsesión, para cerrar el bloque con Braulio, que nos entrega el tema El reloj. Bienvenidos, buenas tardes, su servidor Jaime Domínguez les saluda en esto que es La Hora de los Boleros, aquí en Radio Teja.

0: ¿Qué tal? ¿Cómo están? Buenas tardes, muy buenas tardes, compartiendo todos juntos esto que es la hora de los boleros aquí en Radio Teca. Iniciando rápidamente con la participación de Armando Manzanero y Francisco Céspedes con el tema No sé tú. Luego escuchamos la participación de Pantoja y Andrés Cepeda con el tema de Obsesión. Y para finalizar el bloque, la participación de Braulio con el tema de El reloj, que por cierto avanza vertiginosamente y pues está diciéndome que ya son las 6 de la tarde con 17 minutos. Luego entonces, una breve pausa comercial.
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8: Sigamos con la buena música a través de Radio Teca en esta hora que corresponde a los boleros. La tarde todavía con mucha claridad, así es que disfrutémoslos con muy buena música. Les presento a continuación a Eric Santiago con esto que se llama Qué locura enamorarme de ti. Y luego un pequeño popurrí con algunos temitas de boleros.

0: boleros y solo boleros a través de Radioteca a esta hora de la tarde. Este es un pequeño popurrí, además de tantos y tantos boleros que existen. Y bueno, también escuchamos la participación de Eddie Santiago con el tema de Qué locura enamorarme de ti. Faltan solamente 23 minutos para las 7. Voy a la pausa, regreso enseguidita.
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18: Para continuar, les presento ahora a Alejandro Fernández, que nos entrega esto que se llama Cóncavo y Convexo. Y luego escucharemos al trío Los Panchos con Hasta Mañana y... para cerrar el bloque, Santa Cecilia con Amar y Vivir.

0: Amar y vivir, la Santa Cecilia, los Panchos con el tema Hasta Mañana y Alejandro Fernández con Cóncavo y Convexo. Faltan 9 minutos para las 7, regreso para la parte final.
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0: Gracias, buenas tardes, buenas noches, pasa el bonito, que descanse. Nos escuchamos mañana.

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1: Salga, pues simple y sencillamente, esa venta que usted requiere, que llegue esa oportunidad que tanto ha estado esperando, que dé un paso más hacia su meta, hacia eso que usted trabaja todos los días y realice un gran esfuerzo y constancia. Vamos, sí se puede, con corazón, con valores, haciendo lo correcto y sin rendirse. Deseamos de verdad que sea un gran día para ti y tu familia. Gracias por acompañarnos, por continuar con nosotros. Estas son las noticias de las 6 y nos vamos con el resumen de noticias más importantes a esta hora de la mañana. Lo invitamos para que se comunique 951-306-6574. A través de esta línea usted puede mandarnos sus mensajes de texto, de voz, fotografías y demás. Estos son los titulares de las 6, las noticias más calientitas que el comal de las clayudas. La sección 22 prolongó la consulta interna para definir el inicio del paro indefinido. Las votaciones continuarán en las delegaciones sindicales durante los próximos días.
2: Más adelante también tendremos el panorama del clima. Continúa la onda de calor en Oaxaca, en gran parte del estado, y se mantienen altas temperaturas en nuestras regiones.
1: Productores de mango en el Istmo enfrentan nuevas pérdidas económicas. Ya suman 125 cargamentos retenidos por presencia de larvas en fruta destinada a exportación hacia los Estados Unidos.
2: La onda de calor ya dejó una víctima mortal en Oaxaca. Las autoridades reportan además decenas de casos por golpe de calor y deshidratación severa.
1: Localizan sano y salvo a un bebé reportado como desaparecido en Oaxaca capital. El menor ya se encuentra junto a su madre y ambos están fuera de peligro.
2: La Secretaría de Marina aseguró un cargamento de presunta cocaína flotando frente a las costas de Oaxaca. El decomiso ocurrió durante patrullajes en aguas del Pacífico.
1: Las autoridades ya investigan el caso de un automóvil asegurado por presunto reporte de robo. Esto apenas después de haber sido adquirido por una ciudadana.
2: Y desde Huajuapan de León tendremos la información completa. Autoridades lograron detener a los presuntos agresores involucrados en el ataque armado Durán, donde resultaron heridos un niño de 8 años y un adulto.
1: Muchas gracias a todos nuestros compañeros en toda la entidad, a la gente que se enlaza en estos momentos, a nuestros compañeros locutores, a la gente de producción, al personal administrativo. Gracias a ellos llega esta frecuencia. Muchas personas involucradas y trabajando para que este espacio informativo lleve toda la información hasta el último rincón de Oaxaca, parte de Veracruz, Chiapas y Guerrero, a través de las ondas hercianas de las estaciones de Grupo Encuentro Radio. 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

0: Las 6:05.
1: Hoy es viernes 15 de mayo, aquí en la capital, 14 grados centígrados, con una sensación térmica de 14 grados centígrados. Y nos vamos ya con Carolina Juárez, que tiene el pronóstico para las próximas horas.
2: Muy buenos días, Oaxaca. Este viernes 15 de mayo continuará la onda de calor sobre gran parte de Oaxaca, con temperaturas extremas principalmente en el Istmo de Tehuantepec, la cuenca del Papaloapan y la costa, donde los valores podrían superar los 40 grados Celsius. De acuerdo con los pronósticos meteorológicos, el ambiente será muy caluroso desde el mediodía y persistirá intensa radiación solar en la mayor parte del estado. En valles centrales se esperan máximas cercanas a los 36 grados, mientras que en el Istmo y la costa el termómetro podría alcanzar entre 38 y 42 grados. Además, se prevén lluvias aisladas y algunas tormentas eléctricas en regiones de la Sierra Sur, parte de la costa y la cuenca del Papaloapan, derivadas de la entrada de humedad y condiciones inestables en el Pacífico. Protección Civil recomienda evitar la exposición prolongada al sol entre las 11 de la mañana y las 4 de la tarde, mantenerse hidratado y extremar precauciones con niñas, niños y adultos mayores ante el riesgo de golpes de calor. Cuídese mucho y que pase un excelente fin de semana.
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0: Muchas gracias, como siempre, Carolina Juárez, por este reporte. Las 6:06. Gracias por estar en sintonía con Despierta Oaxaca a esta hora de la mañana. Y bueno, una felicitación a todos los maestros. Hoy en su día, Día del Maestro y de la Maestra, queremos hacer una pausa para reconocer a quienes dejaron huella en nuestras vidas. Porque más allá de los conflictos, de las marchas, de las diferencias, siempre debe prevalecer el valor más importante de un docente: la enseñanza con amor, paciencia y mucho compromiso. Todos recordamos a esa maestra, ese maestro que pues nos apoyó, que estuvo ahí precisamente cuando teníamos dudas. Al profesor que creyó en nosotros cuando nadie más lo hacía. A quien nos enseñó no solo matemáticas o español, sino también valores como el respeto, la disciplina, los valores, la humanidad. En cada rincón de Oaxaca hay maestros y maestras que caminan largas distancias, que llegan a comunidades apartadas, que enseñan con el corazón y que muchas veces entregan más de lo que reciben. Lo sabemos, maestros. A esos docentes que forman generaciones enteras, que sembraron sueños, que ayudaron a construir a personas de bien. Mil gracias a ustedes, porque un buen maestro nunca se olvida. Vive siempre en la memoria de sus alumnos, en sus palabras, en sus enseñanzas, en el camino que ayudó precisamente a iluminarnos. Feliz Día del Maestro y de la Maestra, más allá de todo aquello que le informemos en este momento. Y vamos precisamente con esto, que es la posibilidad de un nuevo paro indefinido del magisterio oaxaqueño que sigue en análisis. La sección 22 decidió ampliar el periodo de consulta con sus bases para poder definir la fecha de un posible estallamiento de movilizaciones, no solamente en Oaxaca, sino en el país.
1: La sección 22 de la CENTE Oaxaca decidió ampliar por 2 días más la consulta interna con sus bases para definir la fecha de arranque del próximo paro indefinido de labores. Representantes del magisterio informaron que varias de las más de 900 delegaciones sindicales solicitaron extender el proceso debido a temas organizativos, por lo que las votaciones continuarán este jueves y viernes. Mientras tanto, el sindicato comenzó la recopilación de resultados en aquellas delegaciones que ya concluyeron la consulta, con el objetivo de presentar un balance general durante la próxima asamblea estatal programada para este fin de semana. Entre las propuestas planteadas a la base trabajadora se encuentra iniciar el paro el próximo día 25 de mayo o el 1 de junio. Sin embargo, también se dejó abierta la posibilidad de que los docentes definan una fecha distinta. La decisión final sobre el estallamiento de la movilización será tomada por la dirigencia sindical a nivel estatal una vez que concluyan las consultas en todas las regiones de nuestra entidad.
0: Muy bien, pues estaremos al pendiente de lo que decidan precisamente los maestros de la sección 22 y también a nivel nacional. Hay que recordar que tienen pues todavía ese llamado en dado caso de que no les atienda la presidenta y no les cumpla lo que les prometió en campaña, pues simple y sencillamente van a bloquear pues algunas actividades del mundial. Y en todo el mundo la gente está temblando porque inclusive ha habido, por la inseguridad, por todos estos eventos que hemos tenido en las últimas semanas. Selecciones que han pedido salir del país y que su partido se juegue mejor en Canadá o de plano en Estados Unidos. O sea, no le tienen mucha confianza al gobierno mexicano. Y bueno, pues a ver qué es lo que hace precisamente la presidenta. Las 6 ya con 11 minutos. Vámonos con más información. Productores de mango en el oriente del Istmo de Tehuantepec enfrentan un nuevo golpe económico luego de que las autoridades sanitarias inmovilizaron 125 cargamentos destinados al mercado en los Estados Unidos por la presencia de estas larvas en las frutas. Adelante, Mónica.
4: En la región oriente del Istmo de Tehuantepec, productores de mango reportaron que ya suman 125 lotes inmovilizados por autoridades sanitarias debido a la detección de larvas en fruta destinada al mercado de Estados Unidos. Campesinos de la zona señalaron que la cifra preocupa, debido a que faltan apenas 2 semanas para concluir la temporada de exportación, lo que representa pérdidas económicas para los huertos afectados. Los mangueros recordaron que en 2023 se registró una situación similar, cuando más de 150 cargamentos fueron detenidos por problemas relacionados con la mosca de la fruta, afectando seriamente la comercialización del producto. Productores acusaron que las acciones para combatir la plaga llegaron tarde, pues el apoyo oficial para fumigación y control sanitario se anunció hasta febrero, cuando debió aplicarse desde finales del año pasado para evitar la propagación del insecto. Además, señalaron inconformidades con las autoridades estatales y con organismos encargados de la sanidad vegetal en municipios como Tapanatepec, Chagüites y la zona de Río Ostuta, al considerar que faltó coordinación preventiva durante la temporada. Para Despierta Oaxaca, Mónica Mota.
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0: Muchas gracias, Mónica Mota. Gracias por este reporte. Bueno, a toda la gente que se está comunicando, bueno, anoche inclusive le informábamos de último minuto con nuestros corresponsales. Teníamos todos los detalles con respecto a este tema. Pues anoche, una vez más, se registró un incendio de pastizales sobre la carretera Juchitán-La Ventosa, a un costado de la parada precisamente ahí de Santa Rita. Al lugar acudieron las unidades que combatieron el incendio, aproximadamente fue una hectárea y más de pasto y troncos secos. Afortunadamente fue sofocado en su totalidad. El reporte nos lo hizo Roosevelt Rasgado en esos videos que publicamos a través de nuestras redes sociales de Despierta Oaxaca. Y bueno, pues muchísimas gracias de verdad a toda la gente que pues están preocupados porque ha sucedido también hasta explosiones ahí en la refinería.
1: Una tras otra. Y bueno, pues parece que hace falta más vigilancia, más atención en los temas de la refinería, porque cada rato tenemos problemas ahí en esta refinería Antonio Dovalle.
0: Muy bien, vamos inmediatamente a la pausa y regresamos porque tenemos muchísima información en este viernes 15 de mayo, Día del Maestro. Muchas felicidades a nuestros maestros. Yo por eso le digo al licenciado Jesús Bamán, maestro. Usted recuerda por qué le digo maestro y gracias, siempre será ese agradecimiento que tendremos hacia alguien que ha apoyado a muchas generaciones precisamente de locutores durante tantos y tantos años, diría yo, décadas. El auditorio le puso ¿cómo decirlo? Mote, no, apodo, no sé, pero dijo...
1: Calificativo.
0: Calificativo, se oye mejor. El maestro de la radio. Es lo que dijo el auditorio, yo no lo estoy diciendo, lo reconozco.
1: Inmerecidamente, pero bueno.
0: Como siempre, humilde, sencillito, ¿no? Vamos a la pausa, pues, maestro, y regresamos inmediatamente en esta hora del chocolate, sí, de chocolate mayordomo. 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
2: Las 6 de la mañana con 17 minutos. Gracias por estarnos acompañando en este viernes. Se termina la semana y la terminamos con toda la actitud. Y bueno, pues muchísimas gracias a toda la gente que se comunica a través de la línea de comunicación 951-306-6574. Vamos con algunos mensajes.
3: Unos mensajes de nuestro auditorio para felicitar al profesor Adrián Ramírez, a la profesora Luz García. Saludos. Buenos días, amigos. ¿Sabrán si habrá marchas este día? Bueno, sí habrá marcha del magisterio, ya lo habían anunciado. Y por otra parte, una felicitación, por favor, para el maestro Leonardo Javier Martínez Cruz. Él da clases en la población de Tlahuitoltepec, Mije. Hasta allá se va nuestro saludo, maestro, y el reconocimiento de parte de quienes lo conocen, porque, bueno, usted le ha echado ganas a su trabajo allá en Tlahuitoltepec, Mije. Y pues vamos a darles la serenata en esta mañana. ¿Te parece bien, Iván?
2: Sí, con todo gusto una serenata ahorita en unos momentitos más a todos los maestros que precisamente hoy están celebrando. Muchísimas gracias a toda la gente que se comunica y felicita también a su maestro.
3: Buenos días, amigos. Urge una reparación de un tremendo hoyo frente al pozo de agua de Zapao que está en camino antiguo a Coyotepec en la ciudad de Jojo, por favor. Urge que se tape este tremendo agujero.
2: Muchísimas gracias. Vámonos con más información. La Fiscalía General del Estado de Oaxaca ya investiga el caso de una ciudadana que denunció el aseguramiento de un vehículo que acababa de comprar y que posteriormente fue retirado por elementos de la Policía Vial Estatal debido a una presunta denuncia de robo. Escuchemos el reporte con Alondra Olivera.
4: Luego del caso que se evidenció en redes sociales sobre una ciudadana que denunció que el automóvil que acababa de adquirir le había sido retirado por elementos de la Policía Vial Estatal por una presunta denuncia de robo, ya está siendo investigado por la Fiscalía General de Justicia del Estado de Oaxaca. El titular, Bernardo Rodríguez Alamilla, confirmó que se tienen abiertas dos carpetas de investigación en donde se indaga si los policías viales están involucrados en actos fuera de la legalidad o algún funcionario y si forman parte de alguna red de corrupción. Señaló que no se van a tolerar casos en donde se afecte la ciudadanía, por lo que se tienen las acciones definidas para esclarecer lo acontecido.
5: Hay de una célula que a través de una serie de engaños está vendiendo vehículos que no son de ellos, generalmente arrendan, y en esa lógica del desfase entre que se pone la denuncia por el robo y la venta, pues es donde timan a las personas. Digamos, ese es un proceso. Y la otra, justamente, estamos investigando si hay funcionarios públicos de índole que sea, de la institución que sea, inmiscuidos en eso. Ya se aperturaron dos carpetas en ese sentido. Su servidor ya se reunió con la víctima y estamos bastante próximos a ir definiendo responsabilidades en torno a esos hechos.
4: Además, el fiscal confirmó que se reunió con la ciudadana que denunció este caso. Asimismo, consideró que se tiene alguna célula que está operando mediante engaños, generando afectaciones a la población en general, lo cual deberán esclarecer. Por ello, manifestó que se tienen estas dos carpetas de investigación en este caso y se espera que en breve se puedan deslindar las responsabilidades. Para Despierta Oaxaca, Alondra Olivera.
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2: Muchas gracias, Alondra Olivera. Bueno, pues déjeme decirle que cuando uno compra un carro seminuevo, inmediatamente debe ir a revisar si tiene reporte de robo. Esto es algo que, bueno, los que han comprado algún vehículo lo deben saber. Y si usted no ha comprado uno, lo primero que debe hacer es pedir el reporte de esa unidad, si tiene algún reporte.
3: Pero sería antes de comprarlo.
2: Antes de comprarlo, antes desde de comprarlo. Luego. No después, después claro. Ya no sirve de nada. Y otro caso, es un delito muy grave, traer un vehículo robado. En ese momento te detiene la policía y vas al bote.
3: Pero fíjate que en este caso lo acababa de comprar.
2: Sí, bueno, este caso es diferente. Sí. Imagínese usted que le venden un vehículo, no sé de dónde haya salido, de la agencia o de los seminuevos o de repente de esto, del tianguis. ¿Se acuerda, maestro, del tianguis que sí. Había aquí? Bueno, que hay todavía sobre Benenamiel.
3: Carretera Internacional.
2: Están construyendo ya una tienda comercial, pero pues ya lo sacaron de todo ese terreno tan grande.
3: pero ahí mismo había una oficina de la fiscalía que inmediatamente investigaba si el vehículo tenía reporte de robo.
2: Efectivamente.
3: Por lo menos había una cierta garantía, o hay una cierta garantía, de que el vehículo pues ha sido investigado y que tiene o no tiene reporte de robo, y te da la confianza para poder comprarlo o no en un momento dado.
2: Efectivamente. Y ahora la gente dirá, bueno, pues las placas. No, las placas se las pueden quitar y les pueden poner unas nuevas placas. En el número de serie del vehículo puede saber usted si tiene el reporte de robo. Bueno, ahí está este tema que pues ha dado mucho de qué hablar.
3: Vamos con más información. Fíjese que allá en Huajuapan de León, las autoridades se movilizaron rápidamente para la detención de los presuntos responsables de la agresión armada ocurrida en Huajuapan, donde un niño de 8 años de edad y un hombre de 35 resultaron heridos por disparos de arma de fuego. Aquí está la información con nuestro compañero Héctor Bautista Mairén.
7: ¿Qué tal? Muy buenos días. Agarraron a los sujetos que hirieron con disparos de arma de fuego a un niño de 8 años. Ayer informábamos que el menor y un adulto de 35 años, originarios de Tlaxiaco, resultaron lesionados por disparos de arma de fuego en el tianguis de Huajuapan. Mediante las cámaras del C2, las autoridades identificaron, dieron seguimiento y ubicaron a los probables responsables, quienes se refugiaban al interior de un domicilio en la calle Getsemaní de la agencia El Carmen. En el exterior, elementos del Ejército, Guardia Nacional, Agencia Estatal de Investigaciones y Policía Municipal resguardaban el lugar. Cuando un juez libró la orden de cateo, los uniformados y el Ministerio Público ingresaron al domicilio, donde detuvieron a 6 personas relacionadas con los hechos. Los detenidos fueron identificados como José de Jesús C.C., de 25 años de edad, Cristian V.H., de 30 años, Pedro R.M., de 47 años, Pedro R.E., de 24 años, Leonardo R.E., de 22 años y Julieta E.B., de 47 años de edad, quienes fueron puestos a disposición de la Fiscalía General del Estado de Oaxaca. También fue asegurada una motocicleta de color naranja en la que huyeron los agresores después de realizar los disparos en el tianguis. Estos individuos deberán responder por las acciones cometidas contra ambas víctimas. Para Despierta Oaxaca, desde la Mixteca reportó Héctor Bautista Mairén.
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2: Bueno, muchas gracias. Ahí están los detenidos, ahí en este maravilloso lugar que es Huajuapan de León, allá en la región de la Mixteca. Les mandamos un saludo cordial. Maestro, ¿cómo se antoja ir por su carretera, aquí por esta carretera que nos lleva a Nochislán, Tamazulapan?
3: Se dice que es la mejor carretera que tiene el estado.
2: Y tiene razón.
3: En el trazo, en las curvas, en el peralte de las curvas y demás.
2: No, pero además está en buenas condiciones, creo que es la única que se encuentra. Saliendo de Nochistlán hacia Tamazulapan, ¡qué maravilla! Pareciera como una especie de...
3: Súper.
2: Ajá, pero no lo es, no alcanza tantos carriles. Claro. Pero sí, está muy bien. O sea, realmente de ese lado, las autoridades se han preocupado y lo han hecho bastante bien. Por cierto, de la región de la Mixteca, el último gobernador que recuerdo es el señor Eladio Ramírez López, allá por... más allá de Huajuapan.
3: Ayú.
2: Santa María Ayú, me parece, ¿sí?, que se llama el lugar. Qué maravilloso lo dejó, ¿eh? Porque todo gobernador debe trabajar, pero además dejar a su pueblo de origen, pues con lo mejor. Les hizo universidades, canchas, carreteras, los parques. Bueno, maestro, de verdad, muchas gracias a la gente. Se tiene que alternar a los gobernadores de diferentes regiones.
3: Vamos a hacer un recuento, a ver qué te parece. Vamos a hacer un
2: recuento. Bueno, ahorita no nos va a dar tiempo.
3: Ya no, pero bueno, hay que tenerlo en cuenta porque... Fíjate que faltaba un gobernador de la sierra últimamente y ya está. Ahora, ¿quién le toca? ¿Dónde le toca? A la región de La Cañada, ya está, ya tuvo su gobernador. Bueno, ese recuento lo dejamos pendiente.
2: Queda pendiente. Vámonos con más información. El día de ayer, ya sabe que aquí desde hace varios días hemos retomado precisamente esta información y le dábamos a conocer, y en nuestras redes sociales fue el boom. Ahorita me estoy metiendo a la página web que me indica la producción. Y la publicación la hicimos el día de ayer, y en donde llegó casi a los 1,000 comentarios, a los 539 comentarios, 900 y tantos me gusta, donde decíamos lo siguiente, que las autoridades habían iniciado el proceso para retirar los taxis foráneos de la central y del centro histórico con el argumento de mejorar la movilidad. La propuesta contemplaba conectar las nuevas bases de las rutas troncales del minibús, aunque usuarios señalan que esto implicaría hacer trasbordos y, por supuesto,
8: claro,
2: doble
8: pago.
2: Mientras algunos respaldaban la medida de conseguir más eficiente y accesible el sistema del transporte, otros cuestionaban si deberían retirarse otros factores que saturan también las calles, como el ambulantaje. O sea, decían, si lo van a hacer, que sea parejo. Eso fue lo que decía. Bueno, pues el día de ayer, la CEMOVI da a conocer que es mentira. Mentira de toda falsedad, maestro. Entonces nosotros creo nos tacharon de mentirosos. ¿Pero porque qué? Primero hablaron de un reordenamiento y retiro de bases de taxis del centro y la central de abasto.
8: ¿Eso es cierto o mentira?
2: De acuerdo a ellos, mentira. La ciudadanía cuestionó si habría restricciones para ingresar a la ciudad y bueno, ya sabe. Ahora la CEMOVI asegura que es falsa esa versión, que ningún taxi, de que ningún taxi iba a entrar a la ciudad, aunque la información surgió luego de pues algunos, pues básicamente, anuncios difundidos por ellos mismos. Ahora usted me dice, es que ustedes son unos mentirosos. Bueno, pues le voy a presentar lo que la propia titular de la CEMOVI dijo, lo que ahora dice que no dijo.
8: Vamos a escucharlo.
2: ¿Le parece bien, maestro? Perfecto. Vamos a escuchar precisamente a la titular de la CEMOVI cuando decía esto del reordenamiento.
9: Estamos trabajando en el mapeo y ya hoy lo tenemos completo de los sitios en el Centro Histórico y la Central de Abastos. Tenemos 159 sitios de transporte identificados entre taxis foráneos, taxis locales, de transporte de carga ligera, de pasaje y de carga de colectivo urbano, suburbano, de carga en general y de transporte federal, de los cuales 130 sitios de servicio público de diversas modalidades están en la Central de Abastos. Y el resto están 27 de sitios foráneos y locales en el Centro Histórico. 12 sitios locales nada más cuentan con permiso del municipio de Oaxaca de Juárez y el resto no. Esto hace un total de alrededor de 3.308 unidades de taxi foráneo. Esto es sin contar los taxis amarillos. Esto es lo que converge dentro del centro de la ciudad de Oaxaca. Siguiente, por favor. En este mapa nosotros tenemos un levantamiento y un estudio del tráfico que se encuentra en el Centro Histórico en tiempo real. En este mapa podemos observar las velocidades de circulación en el Centro Histórico. El rojo que tenemos en el mapa indica una menor velocidad y mayor tiempo de traslado. El verde indica mayor velocidad y menor tiempo de traslado. ¿Cuáles son las vialidades más densas que tenemos en el Centro Histórico? Son la calle de Fiallo, 20 de noviembre, la cual también se está interviniendo este año, y Periférico. El promedio de circulación es de 7 a 10 kilómetros, que hace que pues el Centro Histórico y la ciudad sea pues muy lenta, ¿no? La siguiente. Se han hecho los trabajos de socialización. Hemos considerado terminales para los taxis foráneos en la modalidad de urbans y pasaje y de carga. Hemos hecho mesas de trabajo con sitios de taxi, organizaciones y sindicatos para poder reubicar los sitios fuera del Centro Histórico. ¿Cuáles son las zonas propuestas? En conjunto con las mismas organizaciones se ha propuesto en las tres entradas de la ciudad, una en San Francisco Tutla, que es San Francisco Tuta y Santa Lucía del Camino, Santa Rosa Panzacola y Símbolos Patrios por Jojo. Esa es la tercera propuesta para que ahí lleguen y con las urbans, todos los taxis foráneos que vienen de la costa, de la Sierra Sur, de Miahuatlán, de esa zona, entrarían, se quedarían hasta Símbolos Patrios. La siguiente, por favor. Tenemos un polígono de intervención que está marcado y que hemos trabajado. El cual abarca 6.30 kilómetros. ¿Cuáles son las vialidades limitantes?
2: Y bueno, es la maestro, así, ahí está. Bueno, oye, pues esto que usted escuchó no lo dijo. O sea, no era lo que quería decir.
8: Mira, hubo un personaje de la televisión, una mujer muy famosa, se habrá de recordarla, porque dejó la frase, cuando digo una cosa, digo otra.
2: Sí, sí la recuerdo.
8: Bueno, pues
2: maestro,
8: ahí está.
2: Pues sacaron un boletín, ese boletín lo publicamos en nuestras redes sociales porque tenemos que ser imparciales. Y le digo, pues vaya forma. Aquí lo dijimos, mire, no van a poder con tantos taxis y no van a poder con tantos sindicatos. Es imposible.
8: Pero mira, sí se puede.
2: Maestro.
8: Mira, el problema también hay que reconocerlo. El problema de la modalidad en la capital es muy agudo, muy fuerte. vamos a 10 kilómetros por hora para transitar apenas 500 metros. Se tarda unos 10, 12, 15 minutos. Ese es un problema. Ahora, la forma de cómo se pretende solucionarlo, probablemente ahí está el quid del asunto. Hemos dicho diálogo. Diálogo.
2: Maestro, el diálogo que siempre nos habla usted es de un país de primer mundo, pero no, maestro. No, aquí no hay diálogo.
8: Pero es que tampoco podemos seguir siendo un lugar de la selva, digo, donde el más fuerte gana.
2: O no, en donde aquí los hasta que el más los chimuelo masca tuercas.
8: Por eso, pero debemos dejar esa forma de ser. Debemos dejar, y bueno, sentarnos a la mesa y discutir los
2: ya
8: problemas.
2: Ya se sentaron, ahí lo dijo ella. Sí. Se sentaron con todos y dijeron, oye,
8: bueno, pues ahora sería más saludable que se dijese, bueno, no llegamos a ningún acuerdo. O echamos para atrás la medida, no importa.
2: Ya echaron para atrás la medida, por solitos.
8: Eso, por eso, pero que no digan o que no nieguen lo que se dijo.
2: Digo, bueno, ese es el gran otro problema. Bueno, pues entonces la Secretaría de Movilidad del Estado de Oaxaca informa que lo que dijo no era lo que dijo.
8: Qué
2: punto.
8: Barbaridad.
2: Se acabó. Ya no hay nada que comentar. ¿Qué no, más pues le podemos
8: no.
2: decir?
8: No, ya no, ya no. Ya
2: puedo leerle todos los comentarios de nuestras plataformas y ahí puede escuchar todas las opiniones de toda la gente, ¿eh? Porque ahí la gente es imparcial, ahí a la gente no le puedes decir, oiga, no diga eso, oiga, no pase usted eso, ¿no? Ahí la gente opina. Y nuestras plataformas en radio, en mensajes y en redes sociales son abiertas. Aquí no hay ningún compromiso con nadie, con ningún político, con ningún funcionario, con nadie. Este espacio es de usted, para usted, y puede decir lo que quiera. Por eso agradecemos mucho la libertad de expresión que tenemos en este espacio, y por eso estamos en esta frecuencia, porque hay libertad de expresión. El día que no haya libertad de expresión, pues bueno, todos los espacios
8: nos
2: que somos
8: vamos.
2: Independientes, nos vamos. Retiramos a casita, y ya, punto. Pero ahorita sí hay libertad de expresión en esta emisora, que es W Radio, la gran cadena nacional e internacional. 6 estaciones enlazadas, una página web, despiertaoaxaca.com, y las redes sociales. Nos vamos pues a la pausa, maestro. ¿Qué más?
8: Vamos a la pausa, porque el tiempo nos está comiendo y ya está Eduardo Núñez para el siguiente momento.
2: Perfecto, las 6:35 en esta hora del chocolate, de Chocolate Mayordomo, porque sabe
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21: De la Villa de San Blas Atén, padrismo de Tehuantepec, trabaja en Oaxaca, y bueno, nos unimos a esa felicitación y a todos los maestros que habrán de recibir su medalla por 30 años. Totalmente de acuerdo con el calificativo de...
22: con el que le dije yo que la misma gente me dice al maestro, al licenciado Jesús Baman. Si usted quiere leerlo, léalo. Si no, sigo con el siguiente.
21: Por favor, sigue con el siguiente.
22: Ok, está bien, maestro. Muchas gracias. Bueno, hay más mensajes, maestro.
21: Hay más mensajes. Excelente día.

0: se va a poder reorganizar los mototaxis. Me dicen que no van a poder, pues, lo que querían hacerles, porque han demostrado los taxistas el día de hoy que la unión hace la fuerza. Y allá totalmente son miles de acuerdo. De mototaxis.
1: Totalmente de acuerdo en la unidad, pero esa unidad debe también tener, ¿qué diremos?, una expresión de racionalidad. No importa que seamos muchos, no importa que pelemos los dientes, pero si no tenemos la razón, en un momento dado, esa fuerza debe estar dentro de un ordenamiento para poder vivir en paz, para poder convivir en paz. Y cada uno de los actores sociales debe asumir su propia responsabilidad en la solución de los conflictos.
0: Pues yo creo que esto que sucedió aquí en la capital va a suceder allá en el Istmo de Tehuantepec. Solamente es cuestión de tiempo. Si se ponen, entre comillas, en orden a un grupo y luego a otro y se siguen separando los mototaxistas sin trabajar unidos, como lo han hecho los sindicatos aquí, como lo ha hecho la sección 22, créanme, todo mundo podría desaparecer. Pero hay selvas que se niegan a desaparecer, maestro. Eso. Hay aldeas que se niegan a desaparecer. Y estoy de acuerdo, ¿eh? Mientras ellos respeten la ley, está bien. Lo único que le pedimos a nuestros amigos taxistas es que, y lo voy a leer porque tenemos a muchos radioescuchas, es que cuando tengan un percance no sean montoneros. Es lo único que pide la gente, que no sean agresivos. Porque así como les decimos que realmente a veces ellos sabemos que se tienen que levantar muy temprano para luchar por la papa, pues así también nosotros.
1: Claro.
0: Si nos encontramos en una esquina y chocamos, ok, bajamos, pero que no lleguen 10, 20.
1: Que no llegue el montón.
0: Digo, no, porque vamos a hablar. Ahí sí le digo a usted, vamos a dialogar. Oye, hermano, ¿quién tuvo la culpa? Mira, pues tú. Ok, ¿cuánto?
1: Pero ese es el punto en donde nos falta como ciudadanos, tener el valor civil para reconocer dónde la regamos. Porque siempre queremos tomarnos la razón y ese es uno de los grandes conflictos que tenemos como personas, como seres humanos, la verdad.
0: Bien, maestro. Bueno, vámonos con más información que nos tiene nuestra compañera Adriana García.
1: Las altas temperaturas ya comienzan a cobrar factura en Oaxaca. La intensa ola de calor que se siente. Adriana García con los detalles de esta información.
2: La intensa ola de calor que afecta a Oaxaca ya cobró su primera víctima mortal y ha provocado al menos 50 afectaciones a la salud, informaron autoridades sanitarias estatales. El fallecimiento ocurrió en la región mixteca. Se trata de un hombre de 78 años, originario de Puebla, quien sufrió un golpe de calor mientras viajaba hacia Huajuapan de León. De acuerdo con los reportes médicos, la exposición prolongada a altas temperaturas agravó sus condiciones de salud y derivó en su muerte. Los servicios de salud de Oaxaca reportaron además 30 casos de golpe de calor y 20 personas atendidas por deshidratación severa durante las últimas semanas. Ante las temperaturas extremas que afectan principalmente al sur y sureste del país, las autoridades alertaron sobre el riesgo de permanecer bajo el sol entre las 11 de la mañana y las 4 de la tarde, horario en el que la radiación alcanza sus niveles más peligrosos. Entre las principales recomendaciones se encuentra mantenerse hidratado constantemente, utilizar ropa ligera y de colores claros, además de proteger especialmente a niños, adultos mayores y personas con enfermedades crónicas. Especialistas también pidieron estar atentos a síntomas como mareos, dolor de cabeza intenso, piel caliente, vómito o pérdida de conocimiento, ya que podrían ser señales de un golpe de calor que requiera atención médica inmediata. Para Despierta Oaxaca, Adriana García.
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0: Muchas gracias, Adriana García. Otra petición que también nos hace el auditorio con respecto a nuestros amigos taxistas es que no nos peleemos. Nos damos un espectáculo tipo cavernícola, agarrándonos a golpes el chofer de un taxi contra el chofer de un carro particular. Nos hacen ruedita y todos grabando, maestro, como si fuera un espectáculo.
1: Oye, pero nadie interviene para poner paz, orden.
0: Lo triste de todo es que lo subimos a las redes sociales y el mundo nos ve que estamos en la era cavernícola. O sea, no puede ser esto, maestro, no puede ser. Se los pedimos. Vayamos dando una imagen más decente de Oaxaca. Mientras aquí estamos peleándonos con unos vinibús, con estos traslados, en la Ciudad de México ya están con el Metrobús, el trolebús con un segundo piso exclusivo para que circule un trolebús. Están con unos cablebús que puede usted subirse y trasladarse por aire. Vamos, nos estamos quedando muy, muy rezagados. Y pues, la verdad, nos vemos muy inocentes, por no decir otra palabra.
1: Sí.
0: Pero, pues bueno, la gente está contenta con los 8 pesos, está contenta con trasladarse.
1: No. Fíjate que aquí

0: necesitemos crear un salto cualitativo en nuestras relaciones, pero eso tienen que entenderlo los políticos, que tienen en sus manos la posibilidad de incidir en las grandes, en los grandes temas que la sociedad
1: requiere. Y en Europa tienen un tren bala. El tren este que querían hacer del interoceánico, lo querían hacer así. Y terminamos con uno que todavía no...
0: 100 lesionados, 14 muertos.
1: No, ese sí fue trágico.
0: Sí.
1: Pero lo que le digo es que estamos a años luz, pero esto es por la visión de la gente que está al frente. ¿Cómo vas a comprar tú, por ejemplo, un tren donde ya los vagones son de hace 3 décadas?
0: No te sulfures, no te sulfures.
1: No, maestro, pero me enoja que gasten su dinero de usted y de la gente con los impuestos.
0: Ah, pues ya ves tantas obras que se hacen y que no sirven. Solamente para justificar recursos y para poder decir 1,000 para ti, 1,000 para mí, son los temas de la milpa. ¿Qué te parece si nos vamos con Roosevelt Rasgado? Habitantes de Juchitán de Zaragoza están denunciando presuntas irregularidades durante un operativo de seguridad realizado allá en el Istmo de Tehuantepec. Vamos a escuchar la nota con Roosevelt Rasgado.
2: ¿Qué tal, compañeros? Iván, Jesús, muy buenos días. Para informarles que un grupo de habitantes de Juchitán bloquearon la carretera federal 185 transísmica en el tramo que comunica a este municipio con Tehuantepec para exigir la liberación de una mujer que señalaron fue detenida de manera arbitraria durante un operativo de seguridad. El bloqueo inició desde las 7 de la mañana y estuvo encabezado por familiares, vecinos y amigos de María Isabel Valdivieso Aquino, que elementos ministeriales habrían detenido, a decir de los manifestantes, de manera arbitraria. Según la denuncia de los familiares, los elementos de seguridad ingresaron al domicilio de María Isabel sin una orden de aprehensión y sin respetar los protocolos. Laura Valdivieso Aquino, hermana de la detenida, dijo que los agentes carecían de orden de cateo al momento de ingresar al domicilio. Escuchemos.
3: Que las corporaciones de seguridad pública abusan del poder que tienen para amedrentar, intimidar y hasta delinquir en contra de los paisanos inocentes. Si tan solo tuviéramos el valor de denunciar las atrocidades que estos policías hacen, quizá otro sería el destino de Juchitán. Sentimos más miedo al salir a la calle y ver que algunos policías se encuentran revisando a diestra y siniestra a la población sin el más mínimo respeto a los derechos humanos.
2: La denuncia incluyó la supuesta sustracción de objetos personales.
3: Ingresaron a la casa de mi mamá supuestamente en busca de drogas y armas, causando terror hacia nosotros y hacia los menores que nos encontrábamos durmiendo en ese momento. ¿Por qué no ingresaron en la mañana? Entraron en la madrugada, a la oscuridad, para que nadie supiera lo que hacían. Dicen que siempre hacen eso. Entraron estos rateros que se llevaron hamacas, dinero y alhajas, y además de dejar todas las cosas tiradas.
2: El bloqueo fue levantado alrededor de las 4 de la tarde. Para Despierta Oaxaca de W Radio, Roosevelt Rasgado, desde Juchitán de Zaragoza.
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1: Muchas gracias, Roosevelt Rasgado, un corresponsal de Despierta Oaxaca en cada ciudad, en cada región, porque cada vez somos más grandes, gracias a usted. Aquí estamos informando.
0: Una denuncia muy grave, donde debe intervenir rápidamente Derechos Humanos y la Fiscalía General del Estado para que se aclare esta situación de cómo actuaron esos malos policías.
1: Vamos a la última pausa y regresamos, las 6:49 en esta hora del chocolate de Chocolate Mayordomo, porque sabe
0: y emociona.

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9: En la recta final de este espacio informativo, bueno, pues ya escuchamos, por ahí nos preguntan si es verdad que se suspendieron algunos conciertos. La verdad, no sé para qué le voy a mentir de los conciertos, pero nos llegaron muchos mensajes preguntando si se había suspendido el concierto de Chayanne, el concierto del grupo Frontera. Pues la verdad, déjeme decirle que en eso sí nos desconectamos, porque muchas veces entiendo perfectamente que sean grandes artistas y que vengan, pero la ciudad de Oaxaca no está preparada para tantos eventos, y cuando los boletos llegan a costar hasta 5,000-10,000 pesos, maestro, y para llenar un auditorio o un estadio, pues está bastante complicado. Antes los empresarios oaxaqueños se preocupaban por hacer los bailes y pagaba usted 100, 200 pesitos. Ahora los empresarios oaxaqueños quedaron abajo, ya no hay empresarios oaxaqueños que realicen conciertos, y lo realizan empresas nacionales o internacionales, pero pues ellos llegan con tarifas muy altas, muy elevadas, y luego pues todo el dinero pues se lo llevan, no se queda aquí. Antes los empresarios oaxaqueños que hacían los bailes, ¿se acuerda usted de Promociones García?
10: Sí, efectivamente.
9: Pues hacían los bailes más importantes y más grandes, pues hoy ya no se hacen. Hoy lo hacen otras empresas, y por eso le digo que el mundo va cambiando y todo va cambiando.
10: Todo cambia. Mire usted, hay una denuncia. Nos están diciendo que la CEMOVI debe poner mucha atención y vigilar a los taxistas que vienen de la región de Los Mijes, pero que no van, no hacen el servicio. Solamente van de Oaxaca al fraccionamiento Santa Cruz, a Milpas, y se regresan. ¡Qué barbaridad! Por otra parte, el Ayuntamiento de Oaxaca de Juárez debe sancionar a una persona que no sé si era un inspector o no sé qué era, pero andaba en una moto con logotipo Ódialo. Ayer como a las 19:30 horas cobró una cantidad de dinero sin dar recibo a un taquero y a una persona que vende lotes en la primera calle de Zaragoza. ¿Quiénes son esos que andan cobrando? ¿O serán los que cobran piso? Por otra parte, bueno, agradezco muy sinceramente el comentario que me envían desde Trinidad Sáchila. Refrendo, ahora, como siempre, nuestro trabajo digno a través de estos micrófonos.
9: Nos mandan más mensajes el auditorio. No han reparado el socavón y la coladera abierta en Sauces y Amapolas en la Colonia Reforma. Así que, pues les mandamos un saludo a las autoridades. Dice, un saludo, porque este socavón, simple y sencillamente, no ha sido atendido. Un comentario de los eventos que son de puro dinero, se quedan con todo. Efectivamente, lo acabamos de decir. Mire, no está nada mal. El único detalle es que la economía de Oaxaca hoy no da para tantos conciertos como lo puede ser Guadalajara, Monterrey y la CDMX. Inclusive Puebla, que se ha acercado un poquito a este gran número de eventos que se puedan hacer, musicales, deportivos. Ahí tienen un equipo de primera división que son los Camoteros del Puebla, y que a veces se les dificulta llenar su estadio. Cuando llega el América, las Chivas, Cruz Azul y Pumas, ¿cómo le fue a sus Pumas? ¿Ganaron? ¿Cómo? ¿Ganaron?
10: No, ¿verdad?
9: ¡No! Ayer quedó 1-0. Perdió 1-0 ante los Tuzos y solamente tienen que meter un golecito en el partido de vuelta y sí, pasarán a la gran final. ¿Cuántos años tienen sin llegar a la final, maestro? Creo que 15 o 16 años.
10: Por ahí va.
9: Por ahí más o menos, si no me falla la memoria. Bueno, vámonos con Arely Paz desde la CDMX.
11: Estados Unidos informó que amplió las acusaciones en contra de Audías Flores, alias El Jardinero, miembro del cártel Jalisco Nueva Generación, detenido en Nayarit hace unos días. Lo acusan de tráfico de metanfetaminas y conspiración para lavar ingresos de procedencia ilícita. El Distrito de Columbia dictó una acusación sustitutiva en contra del Jardinero para ampliar los cargos presentados desde agosto de 2020. La reunión de los presidentes de Estados Unidos y China está, pues, en la posibilidad de ayudarse para terminar la guerra en Irán, aunque en la mesa hay muchos intereses que sí pueden desequilibrar al mundo, así lo dijo en W Radio la analista internacional Solange Márquez.
12: Y este es un tema estratégico que para China es muy importante, porque Estados Unidos ha mantenido durante muchísimos años lo que ellos llaman ambigüedad estratégica. ¿Qué significa? En el tema de Taiwán, Estados Unidos claramente dice que ellos no apoyan la independencia de Taiwán de China, pero tampoco se oponen. Esta ambigüedad es lo que han mantenido durante décadas y que de alguna manera les ha permitido mantener una cierta relación con China y seguir apoyando a Taiwán. ¿Qué es lo que quiere China? China lo que está buscando es no solamente que no apoyen, sino que abiertamente Estados Unidos se oponga a la independencia de Taiwán.
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9: Muchas gracias, Arely Paz, la voz oficial de Despierta Oaxaca, de este espacio informativo, todos los días también con Carlos Loré de Mola, en Así las Cosas en W. Vámonos con más información.
10: Este espacio de comunicación no puede terminar este día sin que consignemos a usted la información que nos presenta Archibaldo García desde la región de la costa, allá en Pochutla. Se bloqueó el acceso al basurero municipal. Vamos, adelante con esta información.
13: ¿Qué tal, Iván? Jesús, muy buenos días. Muy buen día al auditorio de Despierta Oaxaca. En información de la costa oaxaqueña, justo en la comunidad de La Ciénega, habitantes de esta localidad, en donde se ubica justamente el basurero municipal o tiradero municipal, están bloqueando la entrada desde ayer. Y es que señalan deuda de obra pública, deuda de compromisos del presidente municipal. Y los habitantes, pues prácticamente no dejaron que entrara, por no decir que la corrieron, a la directora de Recursos Humanos, que por cierto es sobrina del presidente municipal, así como a su secretario particular. Allí, con pancartas y con gritos, señalan que solamente van a hablar con el presidente municipal para que cumpla con la obra prioritaria y demás acuerdos que tienen pendientes. Bueno, también exaltan que en la Casa de Salud no tienen medicamentos, no tienen el suministro del vital líquido de agua potable, entre otras peticiones que señalan, pues están en deuda el ayuntamiento con esta comunidad de La Ciénega. Así la situación, Iván, auditorio, le daremos puntual seguimiento a la respuesta que debe dar el ayuntamiento que encabeza Amado Rodríguez Gijón. Desde la costa oaxaqueña para Despierta Oaxaca, Archibaldo García.
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9: Muchas gracias, Archibaldo García. Gracias por este reporte desde la costa oaxaqueña. Bueno, saludos cordiales a toda la gente que ya se comunica con nosotros. 951-306-6574. Ahí les responden cómo van,
10: sí,
9: los Pumas.
10: Sí, efectivamente, Pumas, 10 años sin final y 15 años sin llegar al campeonato. Bueno, pues ahí está el dato. ¿Cómo puede ser que cada rato se descomponga el camión de la basura aquí en Suchilquitongo? Solicitamos a la autoridad municipal que ponga cartas en el asunto de manera inmediata.
9: Llegamos al final de esta emisión. Gracias por acompañarnos, por abrirnos las puertas de su casa, de su negocio, de su taxi, de su oficina o de ese largo camino rumbo al trabajo. Hoy es Día del Maestro y de la Maestra y queremos quedarnos con algo importante. Las enseñanzas que realmente transforman vidas nunca vienen desde el odio o del miedo. Vienen desde los valores, del ejemplo, la honestidad y el corazón. Todos llevamos dentro la voz de algún maestro que nos impulsó a seguir adelante, que nos enseñó a levantarnos después de caer, a luchar por nuestros sueños y a nunca rendirnos. Y esa es también la invitación para este día. No se rinda, aunque el camino sea difícil, aunque haya cansancio, problemas o incertidumbre. No se rinda. Siga trabajando con dignidad, haciendo lo correcto, ayudando a los demás, defendiendo sus sueños con valentía, porque las cosas buenas sí llegan para quien persevera y actúa con el corazón. Que tenga un excelente viernes, un bonito fin de semana, que Dios bendiga sus hogares y que nunca les falte esperanza. Nos escuchamos en la próxima emisión, el próximo lunes, muy temprano, y como siempre, sigue en sintonía de las 6 estaciones de Grupo Encuentro Radio en www.despiertaoaxaca.com, en nuestras redes sociales. ¡Nos vamos, maestro de la radio!
10: En la recta final, un saludo especial para mis amigos profesores de la Escuela Preparatoria, licenciado Eduardo Vasconcelos. Hoy tendrán su desayuno especial. Felicidades, muy buenos días y que tenga usted un excelente fin de semana.
9: A nombre de todo el equipo, su servidor Iván González, que Dios los bendiga.
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0: Estos tiempos del centro del país, señoras y señores, señoritas, señoritos, mascotas y mascotos, ¿qué creen? ¡Es viernes! Es viernes de quincena, además, señoras y señores, es viernes 15 de mayo del 2026. No hemos logrado nuevamente llegar al viernes y ustedes ya lo saben. No sean tímidos y no sean tímidas. No empiecen con que, ay no, que eso no es serio, que no sé qué. Anímense conmigo como le hacemos todos los viernes. 3, 2, 1. ¡Yuhu! ¡Eso es todo, señoras y señores! Viernes 15 de mayo del 2026. Y dice Marc Anthony, contigo los lunes parecen viernes. Bueno, pues en ese tono estamos arrancando, señoras y señores, en este Día del Maestro y de la Maestra. Muchísimas felicidades a todos los maestros, a todas las maestras en este país, que son millones, millones de personas que se dedican diario a estar en las aulas, a estar con los chamacos, con los jóvenes, a estar ahí dándole tiempo a crear conocimiento y a estar ahí en las aulas, que es uno de los lugares más maravillosos en donde uno puede estar. Así que todo mi absoluto reconocimiento a los maestros y a las maestras en este día 15 de mayo, porque sí, son muchísimos los maestros y las maestras que hacen un trabajo extraordinario en este país y hay que reconocérselos. Y estoy segura que todos y todas tenemos por ahí en la cabeza algún maestro que nos cambió la vida. Así que hoy las y los invito a que me echen a través de todas las formas de comunicación que tenemos. Échenme el nombre y la historia de ese maestro o esa maestra que les cambió la vida en la primaria, en la secundaria, en la prepa, en la universidad, donde haya sido. Pero ese maestro y esa maestra a la que ustedes recuerdan con muchísimo cariño y a la que si pudieran o al que si pudieran hoy le darían un abrazo y le dirían simple y sencillamente gracias. Gracias con G mayúscula, porque no hay nada más hermoso que un maestro o una maestra que se entrega, que te cambia la vida y que hace que tu mirada se vuelva otra mirada. Así que desde ahorita muchas felicidades a todos y a todas, y sí, los invito a que nos compartan sus historias de maestros y de maestras. Ya lo saben, estamos a golpe de WhatsAppazo, 55 25 690941. Nos pueden echar un telefonazo al fijo 55 51 66 8900, y ya lo saben que estamos también a través de todas, absolutamente todas las redes sociales. Y yo, que llevo 36 años creo dando clases, yo hoy quiero agradecerle a todos mis alumnos y a todas mis alumnas, porque la verdad, por ellos y por ellas es que uno sigue yendo a las aulas, y de ellos y de ellas es que uno aprende. Para mí, dar clases es aprender de ellos y de ellas. No es lo que yo voy a enseñar, sino lo que aprendemos juntos. Así que gracias. Gracias, gracias a todos. Hoy ya son cientos, después de tantos años, cientos de alumnos y alumnas que han pasado por mis aulas, y yo de verdad les quiero decir un gracias muy, muy sentido. Uno no va a dar clases porque va a enseñar algo. Uno va a dar clases porque quiere crear conocimiento juntos y lograr ahí un espacio de confianza para tratar de ver la vida de otra manera. Así que gracias, porque sin ustedes no estaríamos acá. Y a toda la gente que ya anda escribiendo por acá, por supuesto, les mando un abrazo tototototototote. Así las cosas, señoras y señores, hoy tenemos muchísima información en viernes, por supuesto, pero antes que nada voy contigo, Víctor Sandoval, a las calles de la Ciudad de México. Adelante, Víctor, buenos días.
1: Gracias, Gaby, buenos que nada, un fuerte abrazo, eres profesora, muchas felicidades. Gracias. Y bueno, informar que ya viernes y de quincena siempre se incrementa más el tránsito vehicular, calles y avenidas, además de que no hay clases a nivel básico, y eso también coincide que este viernes, que muchas personas aprovechan pues para salir este fin de semana, pues que lo hacen largo por este día en las escuelas. Y bueno, de momento no hay mayor problema para la salida a Cuernavaca, pero se espera que en las próximas horas se incremente el aforo vehicular en Tlalpan, Viaducto Tlalpan, en dirección a Morelos. De momento no hay mayor problema en esta carretera, pero toma sus previsiones para llegar a tiempo a su destino. Donde sí tenemos problemas es en Palmas, casi con Periférico, un choque que están reportando en este momento y atienden servicio de emergencia en este lugar, esto perímetro de la alcaldía Miguel Hidalgo. Otro incidente que ocurrió fue en la calzada Vallejo, a la altura de Poniente 112, frente a la central caminera del norte, con dirección hacia la zona de la Raza. Ya se retiran también los vehículos en este punto, y bueno, finalmente estamos ya en la zona de Iztapalapa, sobre avenida Tláhuac, donde la vialidad de momento sí no hay problema, y es una buena opción para evitar la calzada tasqueña, que va más saturada. El reporte, Gaby.
0: Sí, vas rumbo a... Esta semana se reportó esta enorme fuga de agua, ¿verdad, Víctor?
1: Sí, después de las lluvias que fueron el lunes, se reportó posteriormente esta fuga de un tubo de 48 pulgadas, se rompió, y bueno, inundó varias calles, casas también, y ya estamos a unos minutos de llegar a este punto.
0: Perfecto, ya al ratito nos cuentas cómo está, porque sí, la verdad es que las imágenes eran muy impresionantes de lo que estaba sucediendo allá en esa zona. No sé si alcanzaron a ver casi una alberca ahí de agua potable, además, la que estaba saliendo y que estuvo saliendo durante muchísimo tiempo. Así que bueno, Víctor se va a dar una vuelta por allá y ya después nos estará contando también de lo que va a suceder a lo largo del día, porque, querido Octavio García, reportero también acá de W Radio, pues 15 de mayo normalmente marchas de la CENTE y estamos esperando para ver qué es lo que va a suceder, sobre todo el día de hoy aquí en la Ciudad de México. Seguramente habrá marchas también en otros estados de la República, casi siempre en Oaxaca suele haber marchas también de los maestros y de las maestras. Octavio García, cuéntanos qué va a pasar el día de hoy, adelante.
2: ¿Qué tal, Gaby? Muy buenos días. Pues alrededor de las 9 de la mañana partirá la marcha, como cada 15 de mayo, por parte de los maestros integrantes de la Coordinadora Nacional de Trabajadores de la Educación, con rumbo al Zócalo Capitalino, donde pretenden realizar un mitin y quizá también un plantón como el del año pasado. Repito, esto será alrededor de las 9 de la mañana. Partirán de la Escuela Normal Superior de Maestros, ubicada ahí en Calzada México-Tacuba, particularmente fuera del metro normal. La ruta aún no la sabemos, son muy impredecibles, podrían dar vuelta en Insurgentes para retomar Reforma o seguirse todo Calzada México-Tacuba y hasta donde se convierte en la Avenida Hidalgo, de ahí cruzar Eje Central y entrar por 5 de mayo o Madero hacia la plancha del Zócalo Capitalino. Estaremos pendientes informando de lo siguiente. Es el reporte que tenemos.
0: Gracias, y con Octavio García estaremos también cada hora trayéndoles, en caso de que haya hoy movilizaciones importantes de la Coordinadora Nacional de Trabajadores de la Educación. No es que sea la única que se moviliza, pero en fechas recientes es sobre todo la que se moviliza, y sí, pues bueno, pues para estar atentos también de hacia dónde se van a mover y qué es lo que va a suceder el día de hoy. Bueno, tenemos mucha información. Sorprendió el día de ayer el anuncio de la presidenta Sheinbaum de cambios en la dirección de Pemex. La presidenta Claudia Sheinbaum designó a Juan Carlos Carpio como nuevo director de Pemex en sustitución de Víctor Rodríguez. Hoy vamos a hacer un análisis también de esto, no solamente de lo que significa un cambio de esta naturaleza, sino también del mensaje mismo. Me llamó mucho la atención el tono mismo del mensaje. Normalmente la presidenta es muy cuidada en la forma en la que se presenta a cuadro, y su equipo normalmente también la cuidan mucho en la forma como se presenta a cuadro. Siempre es una persona que está como muy derechita, llama mucho la atención eso. Pues ayer parecía, digamos, el lenguaje no verbal importa, y no estoy haciendo sobreinterpretaciones, pero el lenguaje no verbal importa, y ayer la presidenta un poco sobre la mesa, casi acostada sobre la mesa, en un tono como medio derrotado, oye, me llamó muchísimo la atención. Parecía como muy cansada la presidenta ayer en este video que subió, en donde anuncia el cambio en la dirección de Pemex. Están siendo tiempos, sin lugar a dudas, muy difíciles para la presidencia de México, y bueno, pues esta es una de las notas de las que estaremos hablando el día de hoy, entre muchas otras más. Ya saben que los viernes tenemos varias colaboraciones, por supuesto Enrique Quintana en un rato más, también es Javier Tejado. También el día de hoy estaremos yéndonos al Aeropuerto Internacional de la Ciudad de México, por ahí de las 9 de la mañana, con su director. Con él hemos estado hablando en varias ocasiones, con el almirante Juan José Padilla, ustedes lo saben muy bien, y habíamos quedado la última vez que conversamos de hablar en estas fechas, pues porque estamos a menos de un mes de que arranque el Mundial de Fútbol aquí en nuestro país, en Estados Unidos y en Canadá. Estamos a 27 días. Y bueno, pues la pregunta es, ¿y cómo está el Aeropuerto Internacional de la Ciudad de México? Hoy estaré hablando con el almirante Juan José Padilla por ahí de las 9 de la mañana y muchas, muchas otras cosas más esta mañana. Y gracias a toda la gente que ya está compartiendo por acá las historias de sus maestros y maestras y sobre todo el reconocimiento a los mismos. Por ejemplo, me escribe por acá Eugenia Mercado y dice, recuerdo con mucho cariño a mi maestro de tercero y cuarto de primaria, Cuauhtémoc García, clases de historia maravillosas, me motivó para ser maestra de historia. ¡Qué maravilla, la verdad! Yo, por ejemplo, tuve un gran maestro de matemáticas en la prepa que me hizo casi estudiar matemáticas porque me hizo gozarlas de una manera increíble. En cambio, tuve pésimos maestros de física y de biología y lo odié, pero en serio. Por eso les digo cómo influyen los maestros y las maestras. Yo de verdad estuve a 3 segundos de estudiar matemáticas porque me parecía fascinante la manera como nos la enseñaron y como nos hicieron amarlas. Y les digo, la biología y la física, Jesús pudoroso, esa sí la sufrí y la sufrí muchísimo. Bueno, échenme todos sus mensajes, señoras, señores, y así, así es como suena la noticia.
3: Entonces hoy les quiero anunciar que Víctor deja la dirección de Pemex porque fue el compromiso que yo hice con él. Ha hecho un trabajo sobresaliente y le pedí a Juan Carlos, al maestro Juan Carlos Carpio, pues decidí nombrarlo director de Petróleos Mexicanos. Tiene que pasar por el Consejo de Administración. Y voy a adelantar para decirles que se quede el equipo de Pemex que ha venido trabajando con Víctor. Se quedan todos, que lo han hecho muy, muy bien. Yo estoy muy contenta y agradecida con Víctor.
4: Al día de hoy se han cumplimentado 10 órdenes de aprehensión y 10 personas han sido vinculadas a proceso por los delitos de feminicidio, homicidio y asociación delictuosa agravada vinculada a estos crímenes. Adicionalmente, se tienen vinculadas a otras 8 personas por actividades delictivas diversas relacionadas con la operación de la célula criminal.
5: We're going to have a fantastic future together. 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
1: Bueno, son las 7 de la mañana con 15 minutos. Querida Alejandra Barriguete, yo también te recuerdo con mucho cariño. Un abrazote. Arturo Aguilar también, que ustedes no lo saben. Arturo Aguilar, que es nuestro especialista en cine y en series, también fue mi alumno, Arturo Aguilar. Así que también le mando un abrazote, un alumno extraordinario. Y por cierto, nada más quiero comentar este mensaje que me mandan, porque también los maestros y las maestras deberemos siempre ser como muy autocríticos del trabajo que hacemos. Y gracias por este comentario, Luis. Me dice, Miss Carmen machacó mi autoestima, quien además promovía el bullying. Pero hasta quinto de primaria me topé con Elba Valle Negrete, quien me ayudó a sanar varias cosas. Besotes hasta donde esté. Qué bueno que te topaste con Elba Valle Negrete. Y sí, las mis Cármenes del mundo que machacan las autoestimas de los alumnos y de las alumnas, que permiten o promueven el bullying, porque también existen. Híjole. A esas también tendríamos que señalarlas, pero qué bueno que existen las Elbas Valle Negrete, que te permiten sanar las heridas y sobre todo salir adelante de ello. Muchísimas, muchísimas gracias por tu comentario tan sincero. Los sonidos de la noticia que tienen que ver con lo que ha estado sucediendo. Víctor Rodríguez, ya se los decíamos, deja la Dirección de Petróleos Mexicanos, así lo anunció la presidenta Claudia Sheinbaum, quien mencionó ayer que en su lugar entrará Juan Carlos Carpio, quien era director de finanzas de la petrolera. Y miren, llamó la atención varios asuntos que estaremos revisando el día de hoy. Pero una de las cosas es que la presidenta, en su mensaje, que es un mensaje más largo, al ratito lo ponemos, es un mensaje más largo, el video total dura aproximadamente 10 minutos, pero ella habla aproximadamente unos 3 minutos. Pero ella lo que dice es que el hoy ex director de Pemex, Víctor Rodríguez, pues le había dicho desde el principio que solamente iba a estar un año y medio al frente de Pemex, que ya en varias ocasiones le había dicho que él quería dejar la dirección de Pemex, que ella le siguió insistiendo que le ayudara y le ayudara y le ayudara, hasta que, bueno, finalmente decide aceptarle esta renuncia, que se vaya de la dirección de Pemex y, como les digo, entra Juan Carlos Carpio. Hay algo que nos llamó a mí, por lo menos, profundamente la atención, porque nosotros no estábamos enterados, los mexicanos, que quien asumía la dirección de Pemex lo iba a hacer por un año y medio. Sí estábamos enterados, ustedes lo recuerdan muy bien, que Rogelio Ramírez de la O, quien era secretario de Hacienda y Crédito Público, en la parte final de la presidencia de López Obrador, se quedó en la presidencia de Claudia Sheinbaum, pero ahí sí desde el principio sabíamos que solamente iba a estar por un periodo relativamente corto, porque él ya quería dedicarse a otras cosas. Y se supo, incluso en ese momento se discutió mucho si esto era bueno o era malo para la estabilidad financiera del país, etcétera. Entonces, cuando se fue Rogelio Ramírez de la O, en realidad, pues no fue ninguna sorpresa. Yo por lo menos no recuerdo, igual por ahí se me perdió el comunicado, pero yo no recuerdo que se nos haya dicho que Víctor Rodríguez iba a estar solamente año y medio al frente de Pemex y que por lo tanto iba a venir el cambio. El cambio, como se lo digo, el día de ayer cuando se anuncia, no se anuncia de manera festiva, la presidenta se ve cansada, la presidenta está, bueno, pues ahí contando una historia del tiempo que conoce a Víctor Rodríguez, que sí lo conoce desde hace muchísimo tiempo, y bueno, pues anuncian este cambio, él también por ahí lee un comunicado, tampoco se le nota particularmente entusiasmado, y lo que sí sabemos es que, pues, los resultados de Pemex son resultados francamente muy complicados, por decirlo menos, y muy comprometidos. Todo lo que ha estado sucediendo con Pemex en fechas recientes, lo que por ejemplo se supo de este derrame ahí en el Golfo de México y que luego el director de Pemex dijo, pues a mí nunca nadie me avisó, entonces siempre la pregunta era quién es la persona que manda ahí en Pemex y todo lo que ha pasado con la refinería de Dos Bocas. En fin, parecía haber un desgobierno ahí en Pemex y bueno, pues se da este cambio el día de ayer. Rocío Jardines, tú seguiste este anuncio de la presidenta. Adelante, Rocío, buenos días.
2: Gaby, muy buenos días, y fíjate, te cuento que fue alrededor del mediodía cuando comenzó el ruido en Palacio Nacional. Sabíamos que la presidenta Sheinbaum se iba a reunir con los gobernadores de los estados inscritos en el IMSS Bienestar, pero Gaby, después de darse este encuentro con los mandatarios estatales, llegó a Palacio la secretaria de Energía, Luz Elena González, después en motocicleta llegó el entonces titular de Pemex, Víctor Rodríguez, que pues a pesar que se le preguntó a distancia y a gritos si se iba a mantener en este cargo, pues evitó responder y fue ya, como bien comentas, en la tarde-noche cuando la presidenta Claudia Sheinbaum difundió en sus redes sociales este video donde el sí a lo que se especulaba, pues ya se dio en forma, que Víctor Rodríguez Padilla decidió dejar el cargo, la Dirección de Petróleos Mexicanos, para que a partir de ayer mismo lo asumiera Juan Carlos Carpio Fragoso. En este mensaje, la presidenta, aunque comentó que, como dices, pues Víctor Rodríguez quería regresar a la academia, ella no lo dejó. Vamos a escucharla.
0: Conozco a Víctor Rodríguez desde que estuvimos en la Facultad de Ciencias. Él es físico igual que yo. Cuando gané la presidencia, le dije a Víctor, quiero pedirte un favor, ven, ayúdame en Pemex. Y me dijo, uy, no, es que yo estoy aquí en la academia, va a ser muy difícil, pero bueno, lo pensó un día y al otro día llegó y me dijo, sí, sí, te ayudo. Pero con una condición, me dijo, solamente un año y medio, porque quiero regresar a la academia. Entonces se cumplió el año y medio. Y le pedí pues que nos ayudara en el Instituto de Electricidad y Energías Limpias como director.
2: Sí, fue algo que sorprendió un tanto, Gaby, porque hasta donde también recordamos, la presidenta no había dado esto a conocer cuando pues Rodríguez Padilla llegó al gabinete. Sin embargo, pues el día de ayer, incluso en este video se ve a Rodríguez Padilla un tanto, pues lo vimos nervioso, porque incluso pareció justificar su trabajo al frente de Pemex. Leyó una carta hablando de los logros en Petróleos Mexicanos en medio de estas pues señalamientos por las deudas que tiene Pemex. En este año y medio, pues él enfatizó que se avanzó en el propósito de encaminar al país a la seguridad energética. Vamos a escucharlo.
3: A lo largo de este periodo, Pemex ha sido pilar fundamental en el suministro de combustibles, petroquímicos y fertilizantes que requiere el país. De igual forma, ha sido pieza clave en el desarrollo regional y comunitario, especialmente en las regiones donde existen los hidrocarburos y donde está asentada la infraestructura petrolera. Durante esta etapa, mejoró la situación financiera, gracias exactamente a Juan Carlos, que con mucha ayuda de la Secretaría de Hacienda, también de la Secretaría de Energía, de Luz Elena, nuestra secretaria, nuestra autoridad en el sector. El trabajo conjunto con ella, con Energía, con el Amador, permitió reducir la deuda financiera y en la actualidad ronda los 75 mil millones de dólares. Al mismo tiempo se resolvió prácticamente el pago de los proveedores.
2: Y bueno, en tanto ya Juan Carlos Carpio le dio la palabra también a la presidenta. Él habló muy brevemente, reiteró su compromiso con la Cuarta Transformación. Dijo también existe compromiso con el pueblo de México y con los trabajadores de Pemex. Escuchemos.
4: Le garantizo que nuestras actividades estarán enfocadas 100% a fortalecer a la empresa y a la consolidación de la soberanía energética del país. Las siguientes actividades serán en campo, Presidenta, si así lo autoriza. Vamos a salir de inmediato a trabajar con otra vez las y los trabajadores de la empresa.
2: Y bueno, Gaby, como te comento, como si fuera necesario que se creyera que Pemex está muy bien, también la secretaria de Energía, Luz Elena González, enfatizó que existen resultados positivos, incluso dijo están visibles, aseguró que se seguirá trabajando para fortalecer el sector energético del país. Bueno, Gaby, también te platico que otro ruido que se dio ayer bastante fuerte fue en torno a la música, teniendo este antecedente del encuentro con la banda de K-pop BTS. La jefa del Ejecutivo Federal, pues se preguntaba si se pasaría ella iba a tener alguna reunión con la agrupación YouTube en su visita por nuestro país, pero pues esto no se dio en Palacio Nacional. Ambos coincidieron en la Asamblea General de The Future World Cup 2026, donde pues ambos estuvieron en el Teatro Hidalgo. Ahí la presidenta Claudia Sheinbaum subió al escenario para saludar a las y los jóvenes que participaron en esa competencia internacional que se enfoca en la la inclusión social, en los derechos de la infancia, y lo hizo precisamente acompañada por Bono y The Edge, integrantes de esta agrupación irlandesa. Así que, Gaby, este encuentro se dio ahí, en el Teatro Hidalgo de la Colonia Guerrero, pero en la tarde, alrededor de las 4, se decía que esta agrupación, que U2, estaría en Palacio Nacional. Nos preguntábamos si también lo sacaría al balcón a saludar a quién, porque pues la presidenta no nos había informado nada. Sin embargo, no, Gaby, esto no se dio, no llegó nadie a Palacio Nacional, incluso todavía por la noche, ahí estaba la esperanza, pero eso jamás ocurrió. Mi reporte, Gaby.
1: Gracias, gracias, Rocío Jardines, que como pueden ver, quería ver a YouTube Rocío Jardines, y pues no se le hizo. Bueno, pues ahí está este cambio, y sí, me hacen ver aquí algo que tienen toda la razón. La presidenta dice que el hoy ya exdirector de Pemex, Víctor Rodríguez, pues quería regresar a la academia, y bueno, pues ahora lo nombran al frente del Instituto Nacional de Electricidad y Energías Limpias, que sí, es un instituto de investigación, eso es cierto, es un instituto de investigación dedicado a dar solución a las necesidades del sector eléctrico y energético. Nuestra misión es apoyar e impulsar el sistema de energía del futuro a través de nuestros proyectos de innovación y desarrollo tecnológico, es lo que estoy viendo aquí justamente en la descripción de este instituto que ahora va a dirigir Víctor Rodríguez, es decir, no regresa como tal a la academia, a la UNAM, que es donde estaba, sino pues se hace cargo de este instituto. En fin, a mí me parece que todavía habrá mucho que revisar de esto, de por qué se da un cambio de esta naturaleza en este tono, y sobre todo en qué condiciones se queda Pemex después de todo lo que ha estado sucediendo en estos últimos meses. Y bueno, otros sonidos de la noticia, porque pues ha habido otros temas también. Escuchábamos la voz de Clara Brugada, la jefa de gobierno de la Ciudad de México. El día de ayer dio un mensaje a un año del asesinato de sus colaboradores José Muñoz y Jimena Guzmán en la alcaldía Tlalpan. Y miren, ayer se informó que hay ya 18 detenidos por los hechos. Lo que seguimos sin saber, y hay que insistir en ello, lo que seguimos sin saber es por qué los mataron y de parte de quién los mataron. Y me parece que esas son las preguntas más importantes. Digo, qué bueno que haya personas detenidas, que hayan estado implicadas. El día de ayer se dijo, pues, quienes habían estado colaborando en el operativo mismo, etcétera, etcétera, etcétera. Pero lo que un año después no sabemos es quién los mandó matar y por qué a estas dos personas que, recordemos, eran cercanísimos colaboradoras de la jefa de gobierno, Clara Brugada, José Muñoz y Jimena Guzmán. Y esas preguntas se tienen que responder algún día, porque podrán seguir metiendo a la cárcel al que colaboró, participó, prestó el teléfono, llevó en la moto, estuvo acechando, disparó, etcétera, etcétera. Pero ¿quién y de parte de quién y por qué? Pues me parece que siguen siendo las preguntas más importantes. Y hoy no lo sabemos. No sabemos quiénes o por qué mandaron a asesinar a dos de los colaboradores más cercanos de la jefa de gobierno, Clara Brugada. Así las cosas en temas internacionales. Terminó la reunión entre los presidentes de Estados Unidos y de China, Donald Trump y Xi Jinping. Híjole, qué manera del presidente chino de saber cómo llegarle al ego a Donald Trump, ¿eh? Impresionante cómo manejó a Trump, hay que decirlo abiertamente. El presidente de China lo llevó a una visita supuestamente privada a un lugar al que dice casi nunca ha llevado a nadie más, y Trump, bueno, verdaderamente no cabía por la puerta, ¿no? No cabía por la puerta porque se sentía verdaderamente agasajado. En fin, qué manera de Xi Jinping de poder manejar a Trump, y Trump lo que sale diciendo es que hubo muchos acuerdos, que Estados Unidos va a poder exportar otra vez soya a China. Al rato con Enrique Quintana vamos a revisar parte de lo que se dijo. Mucho está apenas en el aire porque tampoco queda muy claro cómo se va a concretar, pero bueno, pues termina esta visita de Trump allá a China. Y finalmente Shakira lanza oficialmente Dai Dai, la canción de la Copa del Mundo FIFA 2026. Y sí, hoy decíamos, es la tercera ocasión en que la colombiana lanza una canción para el Mundial, siendo Waka Waka para Sudáfrica 2010, que es la que a mí más me gusta, ¿eh? Tengo que decirle, de Shakira, de las rolas para el Mundial, y La La La para Brasil 2014. y ahora Dai Dai. ¿Qué tal? Guaca, guaca, la, la, la, Dai Dai. Así son un poco los tonos de las canciones. Bueno, así las cosas. Esta mañana empieza a salir también información diversa respecto al señor Rocha Moya, cuentas de banco, si la UIF está haciendo algo o no. Empieza por ahí a trascender también información en esa materia. Ya estaremos, una vez que se verifique, lo estaremos, por supuesto, comentando también aquí con ustedes. Y pues sí, mucha, mucha información en esta mañana. Son las 7 de la mañana con 30 minutos. En unos minutos comenzará seguramente la conferencia de todas las mañanas desde Palacio Nacional. Nosotros nos vamos a ir al corte y regresando. ¿Se acuerdan que el lunes arrancamos aquí en estos micrófonos con el informe que presentó la Comisión Interamericana de Derechos Humanos sobre las personas desaparecidas en nuestro país? Lo hicimos aquí en su momento con Andrea Pochak, la comisionada relatora para México, y nos habló de ello. También este miércoles en su sección, la doctora Ana Laura Magaloni habló de ello y del duelo de México. Hoy nos vamos a detener en un punto fundamental que tiene este informe: la desaparición de niños, de niñas y de adolescentes. ¿Qué está pasando en México con niños, niñas y adolescentes? Híjole, así arrancamos la semana y así la vamos a terminar. Así que vamos y venimos.
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2: Saludarlos esta mañana. Toma precauciones, hallarás concentración de manifestantes en inmediaciones del Metro San Cosme. Estos manifestantes pretenden realizar una marcha rumbo al Zócalo capitalino. Una concentración más con marcha a las 13 horas que partirá del Ángel de la Independencia hacia el Hemiciclo a Juárez. En materia de vialidad, hallarás asentamientos al cruce con semáforos en Avenida Chapultepec, de Avenida Insurgentes y con dirección a Lieja. A esta hora de la mañana es complicado el avance en viaducto desde Calzada de Tlalpan hacia la Avenida Insurgentes. Condiciones similares sobre la Avenida 608 desde la Avenida 412 y con dirección al Circuito Interior. Este fue el reporte desde el Centro de Orientación Vial de la Secretaría de Seguridad Ciudadana.
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4: Tiene que tener un enfoque específico según los grupos que están en riesgo. Hay riesgos muy claros en los niños y adolescentes, muy claros en este reclutamiento que pueden ser, de los que pueden ser víctimas. Hay riesgos muy claros en las mujeres, en las niñas, en las adolescentes vinculados con la violencia sexual. Hay riesgos muy claros vinculados con las personas migrantes que atraviesan México y que sufren desaparición. Hay riesgos con las personas LGBT. Hay riesgos con las personas periodistas, con las personas defensoras. Entonces, las políticas de seguridad tienen que tener en cuenta este enfoque diferenciado.
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5: Bueno, son las 7 de la mañana con 38 minutos. Comenzó la conferencia de todas las mañanas. Está hablando de indicadores turísticos en estos momentos. Y bueno, pues ya veremos si hay algo más. Aquí se los comentamos. Ya lo escuchaban. De hecho, en este audio tengo precisamente la voz de Andrea Pochac, la comisionada relatora para México de la Comisión Interamericana de Derechos Humanos, con quien conversé este lunes. Así arrancábamos la semana. Ese día vinieron a México a presentar el informe sobre personas desaparecidas. Y bueno, pues hemos hablado mucho, y ustedes lo saben bien, en este programa parte de mi agenda, parte de la agenda de Así las Cosas es hablar del drama de las personas desaparecidas en nuestro país. Y a lo largo de la semana hemos ido desgranando un poquito lo que dice el informe. Hemos hablado también con la doctora Ana Laura Magaloni apenas el miércoles, donde también se refirió a algunos de los datos de este informe. Y tengo en mis manos un comunicado que salió esta semana también a raíz del informe, que tiene que ver con la desaparición de niños, niñas y adolescentes, que es realmente algo muy, muy preocupante. Y saludo en la línea, y hacía rato que no platicábamos, querido Juan Martín Pérez, coordinador de Tejiendo Redes Infancia en América Latina y el Caribe. Y te saludo con mucho gusto, pero también con la preocupación de lo que nos vas a decir, querido Juan Martín. ¿Cómo estás? Buenos días.
6: Muy buenos días, querida Gaby, gracias por este espacio. Ya tenía rato que no hablábamos, pero
5: así es,
6: gracias.
5: Pero siempre atenta a lo que también me envías, Juan Martín, y no quise cerrar la semana sin hacerlo, sin volver a hablar contigo. A ver, ¿qué dice el informe de la Comisión Interamericana de Derechos Humanos sobre la desaparición de niños, niñas y adolescentes en nuestro país, Juan Martín?
6: Sí, este informe viene a complementar lo que otro hecho reciente acaba de ocurrir hace un poco más de 2 meses, que el Comité contra la Desaparición Forzada de Naciones Unidas, recordaremos, señaló que en México la desaparición, hay elementos para señalar que la desaparición es generalizada y sistemática, y que se cometen crímenes de lesa humanidad. La Comisión Interamericana, en el marco de su acción jurídica, digamos, de la región, y aquí permítame destacar que estuvo presente el subsecretario de Derechos Humanos de Gobernación, Arturo Medina, el subsecretario de Relaciones Exteriores,

0: límite de fecha fue agosto de 2025, y señala que en este punto ellos identifican a cerca de 18,000 niños, niñas y adolescentes desaparecidos. El informe hace un recorrido también por varios casos paradigmáticos que nos has ayudado a documentar. Quizás recordarás el caso de Juanito Pistolas en el norte del país, donde, por ejemplo, explica que aun cuando pareciera voluntario el reclutamiento, en realidad forma parte de una lógica de macrocriminalidad, donde el control territorial lleva a los grupos criminales a que sea pues el reclutamiento una de sus herramientas. Y entonces explica algo que hemos también señalado, y el Comité de Derechos del Niño de Naciones Unidas ha insistido, en que aun cuando tienen el rol de perpetradores o agresores y son detenidos en ocasiones por las autoridades como parte de las células criminales, en realidad son víctimas. Cada vez es más frecuente, las madres buscadoras lo han insistido, que las personas adolescentes y jóvenes que están buscando son detenidas por las autoridades, pero tenían una ficha de búsqueda. Esto no es nuevo, esto es un patrón de mucho tiempo que ya se ha documentado en otros casos paradigmáticos. Otro elemento, Gaby, que destaca también es un tema diferenciado hacia las niñas, donde explica que esta desaparición con mucha frecuencia está vinculada a violencia de género, explotación sexual y feminicidio. Y hace un énfasis importante en estas redes de macrocriminalidad y en el patrón como tal, que otros organismos de Naciones Unidas también lo han destacado. Hablan de todo el proceso de captación, de la privación de libertad o el hecho mismo de desaparición, del entrenamiento, y esto es importante ubicarlo en el patrón, Gaby, porque al involucrarlos en el entrenamiento, actos inhumanos, crímenes atroces, tienen un doble juego estos criminales. Por un lado, los mantienen amenazados de agresión a su familia, asesinato a ellos mismos, pero al mismo tiempo los hacen cómplices, entre comillas, ¿no? Claro. Como ya participaste, hay videos, quizás el público recuerde el caso muy doloroso de los jóvenes de Lagos de Moreno, claro. Donde ellos mismos, los criminales, circulan un video de uno de ellos cometiendo atrocidades contra sus compañeros. Y bueno, también destaca que la forma en la que son utilizados en el control territorial tiene serios impactos en la vida de la comunidad y de ellos mismos, y que pues obviamente se traduce en muerte o desaparición continuada. El informe es muy, muy duro, muy fuerte, nos ratifica lo que ya las madres buscadoras han insistido y da 40 recomendaciones, entre ellas una específica sobre reclutamiento de niñas, niños y adolescentes, donde pide detectar los riesgos, atender las causas, protegerles con enfoque de género y derechos humanos. Insiste mucho específicamente con este informe con las niñas y las mujeres, garantizando la búsqueda inmediata, que esta es otra recomendación insistente. En nuestro país sigue ilegalmente existiendo la idea de esperar 72 horas o algunos días para buscarlos, aun cuando la ley establece que la búsqueda sea inmediata, la práctica habitual es esto. Y te escucho, Gaby.
1: Si no, es que estaba, además, mientras te escuchaba, estaba viendo también aquí algunos, por ejemplo, de los testimonios. Por ejemplo, está el caso de Alfredo, obviamente, bueno, pues es un hombre, entre comillas, adolescente que relató haber sido privado de la libertad junto con otros jóvenes. Esto fue en el Estado de México, para posteriormente ser trasladado a un campo de entrenamiento armado en Guerrero, del cual logró escapar durante un enfrentamiento entre el grupo criminal y el ejército. A través de diversos relatos, evidencia cómo niñas, niños y adolescentes continúan siendo expuestos a dinámicas extremas de violencia, control y utilización criminal en distintos territorios del país. Es decir, esto que vamos escuchando, estos casos que han sido tal vez los más sonados, como lo de Lagos de Moreno, que comentabas en Jalisco, pero también algunos en Zacatecas, y también esto que decías de Nuevo León, y nos podemos ir a Guerrero, nos podemos ir a Morelos, estos casos que han sido muy sonados, lo que ya nos dice la Comisión Interamericana de Derechos Humanos, como lo han relatado también otros, es que hay algo sistemático en este país en donde se desaparece a niños, a niñas y adolescentes, y se los desaparece por muchos motivos, pero puede tener que ver con trata, puede tener que ver con violencia sexual, puede tener que ver con el psicólogo.

0: sicariato, puede tener que ver con muchas otras cosas por las cuales está frente a nuestros ojos desapareciendo a la infancia y a la adolescencia en nuestro país. Juan Martín.
1: Efectivamente. Sí, y fíjate, Gaby, que cuando los organismos de Naciones Unidas insisten en que esto es generalizado, yo invito al público sí, que esto genere paranoia, pero literal que cualquier persona estamos expuestas a este crimen, y es un crimen continuado que por supuesto no se jamás se podrá imaginar uno el dolor que se vive en las familias. Hasta ahora oficialmente hay aproximadamente 133 mil personas desaparecidas. Se calcula que diariamente hay 40 personas desaparecidas. Y aquí hay que poner una nota importante, Gaby, porque efectivamente los datos oficiales muestran una disminución de homicidios, por ejemplo, sí, pero está incrementando la desaparición. Y hay análisis que han hecho los colegas de la Ibero, por ejemplo, ¿no? López Portillo, sobre cómo hay que entender que los crímenes son un conjunto. Y es un poco lo que la comisión vuelve a recordar. No podemos hablar de solo de desaparición de niños, niñas y adolescentes. Tenemos que verlo asociado con el reclutamiento y con el homicidio o feminicidio. Pero vale la pena recordar, Gaby, que en México no es delito reclutar a niños y niñas. Es una impunidad garantizada. Y esto también hay evidencia.
0: ¿Cómo que no es delito?
1: No, o sea, el rancho Izaguirre, uh-huh, recordarás que detuvieron a 39 personas, ¿sí?, derivadas de la presión internacional.
0: Sí.
1: Y la ironía es que los pueden procesar por contaminar el lago de Chapala, que hay legislación, pero no hay legislación que prohíba reclutar niños. Vale. Llevamos 15 años, 15 años desde que el Comité de Derechos del Niño de Naciones Unidas en 2011 le pidió al Estado mexicano tipificar el delito autónomo, lo volvió a reiterar en 2015, en octubre de 2024, la Comisión Interamericana lleva 4 audiencias temáticas que cita al Estado mexicano sobre este tema, han pasado más de 50 proyectos de ley de todas las fuerzas políticas y han sido desechados.
0: Qué bárbaro, man. ¿Qué dato es este terrible que me estás dando? Yo no tenía idea qué dato este que nos estás dando. O sea, es más fácil que te procesen por haber contaminado el lago de Chapala, pero no por haber reclutado a niños, a niñas o adolescentes. Ay, Juan Martín, ¿qué dato nos das? Pero para mí era muy importante, así como arranqué la semana con este informe, también cerrarlo y ahora mediante no cerrar los ojos frente a esta realidad. Te agradezco como siempre estos minutos, Juan Martín.
1: Muchísimas gracias, querida Gaby. Te mando un fuerte abrazo a ti.
0: Yo también.
1: Gracias.
0: Muchísimas gracias. Qué dato, ¿no? Este que nos está dando Juan Martín. La verdad es que a mí sí me impresiona esto que está diciendo Juan Martín Pérez García, coordinador de Tejiendo Redes Infancia en América Latina y el Caribe, el informe de la Comisión sobre Personas Desaparecidas y los miles de niños, niñas y adolescentes que desaparecen diario en este país. Y sí, una muy buena parte desaparecen porque son reclutados para el sicariato o porque están en redes y terminan en redes de trata de personas y de explotación sexual. Uf, así las cosas.
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3: 7:55 a.m, mi querido Enrique Quintana, ¿cómo estás? Buenos días.
4: Muy buenos días, Gaby, muy bien, afortunadamente, y como siempre, contento de que llegó el viernes.
3: Llegó el viernes, finalmente. Oye, querido Enrique, a ver, pues la nota sin lugar a dudas que sorprendió, por lo menos a algunos nos sorprendió, pues es el relevo en la dirección general de Pemex. Ustedes lo destacan en primera plana el financiero. Juan Carlos Carpio es el nuevo director y se va Víctor Rodríguez. A ver, ¿cómo estás leyendo esto, Enrique?
4: Pues mira, yo creo que los únicos que nos sorprendió fueron a los implicados. Si es que es cierto que al año y medio se iba a ir.
3: Así es.
4: Porque como decías hace un rato, pues nunca...
3: Nunca nos dijeron.
4: Nunca se dijo. Nunca se dijo. Y uno puede decir, entonces ya entiendo. Si ya se iba, ¿para qué?
3: ¿Para qué le echaba ganitas?
4: Bueno, Mira, notoriamente rebasó Pemex a Víctor Rodríguez. No fue capaz de gobernar una empresotota extremadamente compleja. Y digamos que el evento que claramente mostró esa incapacidad, pues fue el derrame.
3: Sí, el derrame en el Golfo.
4: El derrame donde engañaron a la presidenta. Por varios días o semanas estuvo diciendo, pues fue un barco. De hecho, recuerdas que hasta anduvieron buscándolo.
3: Sí, buscando el barco, exacto.
4: Buscando el barco fantasma.
3: ¿Sí?
4: Que nunca apareció. Y ya al final dijeron, pues sí había sido un ducto. Muestra clara de que falta de autoridad, falta de capacidad para meterse a los entresijos, a los intestinos de la empresa. Lo que presumió ayer en buena medida tiene que ver más con Hacienda que con Pemex, porque sí es un hecho, la deuda estaba en alrededor de 100 mil millones de dólares, la deuda financiera de Pemex, y bajó a 75 mil en números redondos.
3: Uh-huh.
4: Pero fue fundamentalmente derivado de los apoyos de Hacienda. Y creo que la presidenta dijo, bueno, va a ser indispensable aquí hacer un relevo. ¿Por qué? Yo te diría que las razones son dos. La primera es que prometió el gobierno, hizo el compromiso público de que el último año en el cual él iba a recibir Pemex apoyos era el 2026, que a partir del 2027 se rascaría con sus propias uñas, sin tener ya apoyos gubernamentales. Y para esto quedan, pues
3: nada,
4: casi 7 meses.
3: Así es.
4: Y no se ve cómo. Y lo segundo es que cuando Standard & Poor's presentó hace unos días su informe en donde bajó la perspectiva de la deuda mexicana de estable a negativa, uno de los ingredientes que puso sobre la mesa fue Pemex.
3: Uh-huh.
4: Así que el gobierno no podía darse el lujo de dejar algunos meses más a Pemex sin control, como estaba sucediendo bajo la dirección de Víctor Rodríguez. Y esto también, digamos, es consistente con el perfil de quien toma el relevo, de el señor Juan Carlos Carpio, que ya era director financiero de Pemex, pero que viene del equipo de la hoy secretaria de Energía, Luz Elena González, que estaba como secretaria de Finanzas de la Ciudad de México en la administración de Sheinbaum, cuando Juan Carlos Carpio era director de Administración Financiera. En la propia Ciudad de México. Entonces, se ve claramente que el énfasis va a estar puesto en asegurarse que lo que se prometió pueda cumplirse y que Pemex pueda realmente rascarse con sus propias uñas. La gente se preguntará, ¿y por qué estaba ahí Luz Elena González en el evento de este cambio? Bueno, no solo por ser secretaria de Energía, sino por el hecho de que en calidad de secretaria de Energía es la presidenta del Consejo de Pemex.
3: Ya.
4: Entonces, como presidenta de ese consejo, pues estaba testimoniando el cambio de posición de Carpio, que pues ahora se sacó la rifa del tigre. Le deseamos suerte.
3: Oye, pero a ver, aquí varias cosas. Primero, pues sí, es evidente que Víctor Rodríguez no tuvo nunca el control directivo de la empresa. Una empresa muy complicada, eso nadie lo va a negar, que Pemex es una empresa complejísima. Pero bueno, queda muy claro que no lo tuvo, y tal vez el ejemplo, pues sí, es esto de la, del derrame en el Golfo, pero parece que como en general, ¿no? Incluso sí. la imagen misma de cuando hablaba él y cuando estaba parado ahí parecía que no, que estaba fuera, parecía que pertenecía a una órbita diferente, ¿no? Hay que decirlo así abiertamente, y bueno, pues los resultados ahí están. Y como dices, pues esto de Standard & Poor's y demás, pues ahí están los resultados. A ver, el caso de Juan Carlos Carpio, ¿sí? Al ser director corporativo de finanzas, pues evidentemente también tiene algo que ver con, ya sé que la cabeza pues era Víctor Rodríguez, pero tiene algo que ver con las situación en la que está la empresa ahorita, en la que está Pemex ahorita. Y, por ejemplo, nos hacíamos algunas preguntas. Todos estos, que lo hemos platicado contigo, todos estos adeudos que tiene Pemex, por ejemplo, con sus proveedores, etcétera, etcétera, etcétera, ¿tiene que ver con esta dirección de finanzas? ¿Tiene que ver con algo más? Es decir, ¿qué responsabilidad tiene Juan Carlos Carpio en las situación en la que se encuentra Pemex ahorita, Enrique?
4: Pues mira, ha tenido que administrarlo. No es que le hayan caído en su gestión, que haya dicho, pues dejen de pagar. Ya de habían dejado de pagar cuando él llegó a la dirección financiera de Pemex. Más bien le cayó encima ese montón de deudas con los proveedores. Y también con apoyo de instituciones bancarias y de la Secretaría de Hacienda, han ido desahogando algunos pagos. Se presentó un informe donde se habla de que se han pagado cerca de 500 mil millones de pesos de adeudos de proveedores, pero sigue habiendo algo así como 400 mil millones de deudas. Sí. Y cientos o miles de empresas pues que no pueden funcionar porque Pemex no les paga. Entonces, es una de las tareas que tiene, porque esto no es solamente efectos para una empresa, sino para toda una región, lo hemos platicado. Campeche, buena parte de Veracruz, Tabasco, hay una economía que no se mueve, que se empobreció tremendamente porque Pemex dejó de pagar.
3: Así es.
4: Simple y sencillamente.
3: Así es. Y eso sí, aquí tú nos lo has traído todos los meses cuando vemos este tipo de temas, ¿no?
4: Sí.
3: Híjole, bueno,
4: todo,
3: pues
4: todo un reto.
3: En fin, todo un reto. Y bueno, pues vamos a ver también esto cómo es tomado. ¿Esto cómo se lee luego en los mercados, y esto o no tiene un impacto?
4: Sí, claro. Mira, yo creo que se va a tomar o se está tomando muy bien por el perfil del señor Carpio. Este le entiende, por lo menos a los números. Víctor Rodríguez pues entendía las ecuaciones, tal vez en su carácter de físico, pero de los números y las finanzas, pues no, sí. Nomás no.
3: Bueno, pues ahora sí que así las cosas. ¿Cómo anda nuestra moneda, querido Enrique?
4: Hoy más presionada, hay cierto nerviosismo global, las bolsas cayendo, y el peso en 17.35, un poquito más caro nada más, 17.35.
3: Bueno, pues así las cosas. Que tengas un bonito fin de semana, querido Enrique.
4: Igualmente para todos.
3: Gracias, un abrazote. Es Enrique Quintana, director general editorial del Financiero, y escribe El T-MEC y el arma secreta de México. Echen una lectura, ya saben, en la página 2 del Financiero, y la fotonota abajo dice: My President, le dijo Bono a Sheinbaum al asistir juntos a la Copa Mundial de Niños de la Calle. Sí, estuvo por ahí dándole abrazos y aplaudiéndole, que si los programas sociales y no sé qué tanta cosa, a My President, así le dijo Bono de YouTube a Sheinbaum.
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6: Estamos llegando a esta primera edición. Encuentro hoy ya 15 de mayo, día viernes, prácticamente cerrando la semana y por supuesto con mucha información muy interesante que llevarles a través del noticiario Encuentro de Grupo Encuentro Radio para el estado de Oaxaca, desde la ciudad capital Oaxaca de Juárez, 95.7 de FM. Les saluda Francisco Vázquez Jiménez a nombre de todos mis compañeros en la producción de este informativo que nos permite llegar a tantas personas al interior del estado, por Salina Cruz, por Juchitán, por Matías Romero Avendaño, por Pinotepa Nacional, en el portal EncuentroRadioTV.com, a más personas al interior de la República y en el extranjero. Además, nuestras redes sociales, que cada vez tienen más seguidores. Les agradecemos muchísimo toda la confianza y nuestro encuentro por esta mañana. Estamos en el 951-308-1361. Saben ustedes que siempre nos dará muchísimo gusto tener aquí sus comentarios, algún otro dato que nos quieran compartir. La información de este encuentro resulta mejor si es de ida y vuelta. 951-308-1361 en el WhatsApp. Vamos con Lilo Martínez, avances de algunas notas que les presentaremos de aquí hasta las 9 de la mañana. Muy buen día, Lilu. Feliz viernes. Bienvenida.
7: ¿Qué tal, Francisco y estimado auditorio? Excelente día, viernes 15 de mayo de este 2026. ¿Qué tal? ¿Cómo están? Muy buenos días. Les presento el avance informativo para esta primera emisión de los Noticiarios Encuentro. Son las noticias de última hora que estarán marcando la jornada para este viernes. Tome mucha precaución la mañana de este día viernes. Ya comenzó la concentración de integrantes de la sección 22, esto sobre la carretera federal 190 a la altura del crucero de Brenamiel, quienes se están preparando para una marcha que estará partiendo durante los próximos minutos hacia el centro de la ciudad de Oaxaca de Juárez. La entidad oaxaqueña vivirá este viernes una jornada de calor extremo, con lluvias aisladas y fuertes rachas de viento. El Servicio Meteorológico Nacional alertó que regiones como el Istmo, la costa, el sur y el oriente del estado podrían alcanzar temperaturas de hasta los 45 grados. Productores de mango de la zona oriente del Istmo de Tehuantepec reportaron que ya suman 125 lotes inmovilizados por presentar larvas, situación que ha afectado las exportaciones hacia el mercado de Estados Unidos durante la actual temporada. Un grupo de manifestantes mantiene tomada la caseta de peaje de San Pablo Huitzo, esto en la región de los Valles Centrales, donde desde temprana hora realizan el cobro voluntario a los automovilistas que circulan por la autopista. El 46% de los municipios de la región del Istmo de Tehuantepec, entre ellos Juchitán de Zaragoza, el municipio más peligroso de Oaxaca, incumplieron con la entrega de sus reportes financieros correspondientes al último trimestre del 2025. La CEMOVI aseguró que es falsa la versión que circula a través de redes sociales sobre una supuesta prohibición para que los taxis foráneos ingresen a la ciudad de Oaxaca de Juárez. Sin embargo, fue la propia dependencia quien había anunciado previamente un plan de reordenamiento del transporte que contempla restricciones y nuevas medidas para el ascenso y descenso de pasajeros en el centro histórico. Incluso, autoridades de movilidad señalaron en días recientes que mantenían diálogo con diferentes grupos transportistas para implementar estrategias relacionadas con el retiro de bases y el uso de puntos de transferencia hacia el Vinibus. Ahora la CEMOVI sostiene que los taxis sí podrán seguir ingresando al centro de la ciudad, aunque con medidas de regulación vial y operativos permanentes de supervisión. Sería parte de la información que le tendremos a todo detalle durante esta primera emisión de los Noticiarios Encuentro. 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Nos puede seguir en Facebook, TikTok, Twitter X e Instagram como Encuentro W Radio Oaxaca. Estamos presentes en la web mundial en www.encuentroradiotv.com. Atendemos su denuncia ciudadana al 951-308-1361. Con mucho gusto le damos seguimiento. Francisco, continuamos con más información en esta mañana de viernes.
6: Muchas gracias, Lilu. Gracias, por supuesto. Avanzamos a las 8:10. Bueno, esta mañana, sin duda, una de las notas, uno de los datos, una de las referencias que muestra el país tiene que ver con lo ocurrido apenas ayer por la tarde, noche, en Pemex, lo que pues termina por reflejar o evidenciar lo que desde hace ya algunos años enfrenta esta paraestatal en muchos sentidos, una de deudas que tiene Pemex, la falta de objetivos alcanzados, la producción que no termina de ser, la no factibilidad todavía de la independencia o la autonomía energética que alguna vez se ofreció como pues parte precisamente de un convencimiento hacia el pueblo de México de que había una forma mucho más inteligente y sobre todo mucho más honesta y transparente de hacer las cosas, lo que en definitiva todavía no se observa, no se alcanza a ver por ningún lado. Bueno, a tal grado que ya la presidenta Claudia Sheinbaum informó que Víctor Rodríguez Padilla dejó la Dirección General de Petróleos Mexicanos y que en su lugar llegará Juan Carlos Carpio Fragoso. Durante su gestión al frente de la petrolera, Rodríguez Padilla enfrentó diversas controversias y señalamientos, entre ellos por el manejo del derrame de petróleo registrado en las costas de Veracruz desde inicios de febrero de 2026. Ese derrame que fue negado una, dos, tres, todas las veces posible, mientras pudieron negarlo. Y no lo negó solamente Víctor Rodríguez Padilla. De hecho, provocó, podría decirle de esta manera, que la propia presidenta Claudia Sheinbaum negara que el derrame provenía de instalaciones de Pemex, hasta donde pudieron, ¿no? Tras el incidente del derrame en costas de Veracruz, el entonces director reconoció que existieron irregularidades operativas que no fueron reportadas a los altos mandos de la empresa. Explicó que una de las anomalías detectadas fue la pérdida de integridad mecánica de un oleoducto, además de trabajos de reparación que no fueron informados ni a la Dirección General ni a niveles superiores de Pemex. Asimismo, confirmó la existencia de una fuga de hidrocarburos en instalaciones de

contradicciones entre reportes internos que minimizaban el hecho al describirlo como un simple lagrimeo y el despliegue de 11 embarcaciones utilizadas para contener, recuperar y dispersar hidrocarburos en la zona afectada. Ante estos hechos, denunciantes y habitantes afectados expresaron su inconformidad por la falta de información oficial y cuestionaron el desconocimiento que aseguraron mostró la dirección de Pemex sobre la magnitud del derrame. Pemex ha reportado diversos incidentes en sus refinerías durante el año en curso, entre ellos derrames de hidrocarburos, incendios, accidentes que incluso dejaron personas fallecidas. Poza Rica y Coatzintla, Veracruz, tras fuertes lluvias se detectaron residuos de aceite e hidrocarburos en cuerpos de agua. Pemex atribuyó el incidente al desbordamiento de material de mantenimiento del oleoducto Phobos Cap Tajín y activó labores de limpieza y monitoreo. Mientras tanto, en Texas, allí en la refinería Deer Park, que fue adquirida durante la administración de Andrés Manuel López Obrador, recuerda usted, se registró un derrame de diésel en el canal de navegación de Houston debido a la interacción de dos embarcaciones durante operaciones de carga. Pemex en su momento aseguró que el incidente fue contenido sin afectaciones a la población. Un incendio en una bodega de coque de la refinería Olmeca, o conocida como Dos Bocas, fue controlado en pocas horas y no dejó lesionados, aunque inició una investigación para determinar las causas. Ahí mismo, en la refinería Olmeca o en Dos Bocas, hubo un incendio provocado por el desbordamiento de aguas con residuos de hidrocarburos que dejó 5 personas fallecidas cerca de la refinería. Por otro lado, ductos vinculados a Pemex han provocado afectaciones a manglares y vida marina en años recientes, aumentando las preocupaciones ambientales en la región. Según la agencia informativa Reuters, Rodríguez Padilla presentó su renuncia en 2 ocasiones el año pasado, y en ambas ocasiones la presidenta lo convenció de seguir en el puesto. Mencionaron que el futuro de Víctor Rodríguez al frente de Pemex era incierto ante los problemas financieros y operativos de la petrolera, así como el creciente control de Claudia Sheinbaum en decisiones clave. Sus fuentes señalaron divisiones internas y especulaciones sobre posibles relevos de la empresa estatal. De acuerdo con información del medio, el ahora exdirector llegó al cargo sin experiencia directa en el ámbito empresarial y político. Bueno, no sería el único caso que asumen responsabilidades en áreas que desconocen totalmente, pero son leales. Más allá de cualquier otro atributo, cualquier otra referencia, aptitud, la lealtad, más allá de la capacidad, 90% lealtad, si acaso 10%, en el mejor de los casos, de capacidad, ¿no? En algunas áreas del gobierno federal que representan nuestro dinero como mexicanos. Se ha revelado también que la intervención presidencial ha generado divisiones internas en la petrolera que enfrenta una fuerte crisis financiera y especulaciones sobre un posible reemplazo. Mientras tanto, Standard & Poor's registró recientemente un cambio de estable a negativa la perspectiva de calificación de Pemex y la Comisión Federal de Electricidad, en línea con el ajuste realizado a la nota crediticia de México. La agencia advirtió que el bajo crecimiento económico, el aumento de la deuda pública y la presión fiscal podrían complicar las finanzas del país, especialmente por el apoyo constante del gobierno federal, tanto a Pemex como a la Comisión Federal de Electricidad. En la Comisión Nacional del Agua, tampoco es que anden bien las cosas. Allí precisamente se investiga la presunta incursión del crimen organizado en la distribución de agua en distritos de riego de Sinaloa. Así lo informó su titular, Efraín Morales, durante la conferencia matutina de la presidenta Claudia Sheinbaum. El organismo inició procedimientos de verificación tras reportes de que grupos delictivos controlan sistemas de bombeo y extorsionan a las organizaciones civiles que operan el abasto del recurso hídrico. Efraín Morales advirtió que de confirmarse las irregularidades, la Conagua actuará de manera administrativa y suspenderá los servicios. Si se ratificara que existen delitos por perseguir, se presentarán las denuncias penales ante las autoridades competentes, indicó. La infraestructura hídrica en Sinaloa fue cedida en los años 90 del siglo pasado a los distritos de riego, los cuales operan con gobierno propio, pero bajo vigilancia.

0: De Inspección Federal de la Conagua. El director de la Conagua dijo que en otras ocasiones sí han encontrado irregularidades en otros estados. Y la Comisión Federal de Electricidad confirmó que la noche de ayer se registró un apagón que afectó diversas zonas de los municipios de Mérida en Yucatán, Benito Juárez y Solidaridad en Quintana Roo, Centro, Centella, Conduacán y Macuspán en Tabasco, así como Reforma en Chiapas. La afectación se dio a las 21 horas con 3 minutos con la entrada de unidades de generación de reserva de la CFE que brindaron atención inmediata al evento. Para el cierre del día, la CFE aseveró que ya había restablecido el servicio eléctrico al 100% en las zonas afectadas. De acuerdo con información del Centro Nacional de Reguladora de Energía, desde las 10 de la noche se demandaron 2.508 megawatts de energía eléctrica en la zona peninsular del Sistema Interconectado Nacional, por lo que esto superó ampliamente la generación eléctrica de esta región durante ese horario. La institución ya no informa públicamente las alertas operativas del sistema eléctrico, por lo que solo los operadores del mercado tienen acceso a esta información. Tradicionalmente, las olas de calor que comienzan en mayo ponen a prueba al sistema eléctrico del país, ya que aumenta la demanda de energía eléctrica para alimentar sistemas de enfriamiento, refrigeradores, ventiladores, etcétera. Para este verano, el SENACE espera que la demanda de energía eléctrica en México alcance un nuevo máximo histórico de hasta 54.000 megawatts durante los meses más calurosos del año, mayo y a finales del verano. Uno de los puntos críticos se mantiene en la península de Yucatán, donde se prevé reforzar el suministro con generación de emergencia. Hasta el momento, el récord histórico de demanda eléctrica se registró el 21 de junio de 2023, lo que en su momento representó un salto de 10% frente al año previo, muy por encima del crecimiento natural de 3 o 4% que suele observarse. Ahí tiene usted el dato. De ahí tantos apagones, no solo en esta parte que hoy pues abarcamos al sur de la República, Quintana Roo, Tabasco, también en Chiapas, allá en la península de Yucatán, bueno, nos pasa cotidianamente en Oaxaca, y mire que más adelante le vamos a tener detalles sobre un amparo colectivo que están ya integrando contra la Comisión Federal de Electricidad en la región del Istmo de Tehuantepec. Hay una convocatoria abierta para todas las poblaciones del Istmo que están padeciendo el servicio deficiente de energía eléctrica, que ya está también provocando daños al patrimonio de las familias en la región del Istmo de Tehuantepec, donde cotidianamente se observa a vecinos de alguna sección, de alguna colonia, de alguna agencia, acudir a las instalaciones de la CFE para ejercer presión y se puedan solucionar los problemas que por días permanecen o dejan a la ciudadanía sin energía eléctrica. Lamentable. En Unión Hidalgo se está promoviendo, les digo, el amparo colectivo contra la CFE para el próximo sábado 23 de mayo a las 10 de la mañana en el atrio de la parroquia de San Pedro Apóstol, en el centro de Unión Hidalgo. Allí se encuentran quienes están promoviendo este amparo. Ya les vamos a dar más detalles un poco más adelante. Gracias que se quedan con nosotros. Momento de los anuncios. Volveremos de inmediato con más información. Estamos en el 951-308-1361. Quédense con nosotros.
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0: Vamos de inmediato con más información, justo lo que ocurre a esta hora y aquí en el estado de Oaxaca, ya con mucha anticipación, bueno, con una anticipación de décadas prácticamente. Cada 15 de mayo tenemos ya prácticamente como calendario, como parte de la tradición de nuestro calendario aquí en Oaxaca, la marcha de la sección 22 de la Coordinadora Nacional de Trabajadores de la Educación. La marcha de la Coordinadora Nacional de Trabajadores de la Educación, que tendrá lugar también este día en la capital del país y en las entidades que son bastiones de la CENTE como tal. En la capital oaxaqueña ya están reuniéndose, están concentrándose los trabajadores de la educación. Esto también se hace acompañar de otras organizaciones sociales, ¿eh? Y todas aquellas organizaciones que tengan algo que solicitar, dicho de la mejor forma posible, a las autoridades estatales, a las autoridades federales en materia de justicia social. Son múltiples temas los que llevan a las calles acompañando el tema del magisterio oaxaqueño de la ciudad de Oaxaca. Vamos a escuchar el reporte completo de mi compañero Álvaro Morales, quien además nos tiene el dato sobre pues los problemas que ahora enfrentan al interior de la Universidad Autónoma Benito Juárez de Oaxaca después de que Enrique Martínez, quien quedara en segundo lugar en la elección para rector de la UAPCO, no aceptara los resultados, señalando una serie de irregularidades ante el triunfo de Farid Acevedo. Muy buen día, Álvaro, escuchamos tu crónica.
1: ¿Qué tal, Francisco? Buenos días. Efectivamente, como tú lo has comentado, la sección 22 de la Coordinadora Nacional de Trabajadores de la Educación, la CENTE, llevará a cabo este 15 de mayo, Día del Maestro, dos movilizaciones con el objetivo de conmemorar esta fecha y como preámbulo al paro indefinido de labores que estallará en unos días y cuya fecha de este paro indefinido quedará definida este fin de semana. En la ciudad de Oaxaca, la protesta partirá de Brenamiel con dirección a la ciudad de Oaxaca, al Zócalo de la ciudad de Oaxaca. Y en este sentido, Francisco, la hora de reunión que tienen los maestros es 8:00 a.m. En este momento ya reportan concentración de los contingentes al poniente de la ciudad de Oaxaca y su posterior partida en marcha hacia el Zócalo capitalino. Se estima que estén llegando a este punto de la ciudad de Oaxaca, al Zócalo, alrededor de las 9:30 a.m, 10:00 a.m, y se tiene programado después llevar a cabo un meeting, reitero, Francisco, del Día del Maestro, y también en el marco del paro indefinido que habrá de comenzar en próximos días. La sección 22 de la CENTE definirá su fecha, la fecha que va a subir a la a la Asamblea Nacional de la CENTE este fin de semana. Ya se terminó el proceso de consulta, hay tres opciones por parte de la sección 22. La primera es estallar en paro el 25 de mayo, es decir, la próxima semana. La segunda, estallar en paro a partir del 1 de junio, y la tercera, que los contingentes, que los maestros anotaran la fecha en que ellos pretenden o consideran mejor comenzar esta movilización indefinida. Regresando al tema del 15 de mayo, en la Ciudad de México, en una denominada marcha nacional, el magisterio partirá de la anterior normal superior al Zócalo capitalino a partir de las 9:00 a.m. Así que durante los próximos minutos, tanto en la capital del estado como en la capital del país, habrá marcha de la sección 22 de la Coordinadora Nacional de Trabajadores de la Educación. Otras personas, jóvenes que quedaron sin clases, evidentemente con las marchas de la sección 22 no hay labores en ninguno de los planteles educativos de nivel básico del estado de Oaxaca, o estamos hablando de al menos de 13,000 planteles donde tiene presencia la sección 22, no hay clases debido a estas movilizaciones. Y así como no hay clases en el sector de nivel básico en Oaxaca, tampoco hay clases, Francisco, en el nivel medio superior y superior de la Universidad Autónoma Benito Juárez de Oaxaca, porque también allá en la UAPO suspendieron clases este 15 de mayo con motivo del Día del Maestro, con motivo del Día de la Maestra. Esta situación, esta suspensión de clases en el 15 de mayo en la universidad, se da también horas después de que estalló una protesta por parte de uno de los grupos inconformes con los resultados de la elección al rector, una elección que se llevó a cabo el pasado 13 de mayo y que dio como ganador a Farid Acevedo López. Farid Acevedo López es exsecretario de Finanzas del gobierno de Oaxaca, y ante esta situación el grupo inconforme que encabeza Enrique Martínez está señalando intervencionismo del gobierno del estado a través de lo que ellos acusan es la imposición de Farid Acevedo López como rector de Oaxaca. Y ante esta inconformidad, el grupo de manifestantes que encabeza Enrique Martínez Martínez ayer comenzó una protesta que consiste en la toma de Ciudad Universitaria, básicamente rectoría, pero si se toma rectoría, evidentemente esta protesta o las protestas que comienzan en rectoría se comienzan a expandir por todo lo que es Ciudad Universitaria. Allí en Ciudad Universitaria, Francisco, acuden todos los días, de acuerdo con la propia Administración Central de la Universidad Autónoma Benito Juárez de Oaxaca, acuden 15,000 alumnos, 15,000 alumnas todos los días. Estos 15,000 alumnos y alumnas tuvieron que regresarse ayer a sus domicilios. No pudieron tomar clases a raíz de esta protesta que comenzó en el grupo de Enrique Martínez Martínez. Y también las manifestaciones se extendieron hasta la preparatoria de Santo Domingo Tehuantepec en la región del Istmo. Estos dos puntos, estas dos sedes, CEU y la preparatoria de Tehuantepec, permanecieron cerradas ayer a consecuencia de la protesta que mantiene el grupo disidente con las elecciones de rector que se llevaron a cabo el 13 de mayo. Esta suspensión de clases hoy de manera oficial al interior de la Universidad Francisco pues se amplió a los más de 27,000 alumnos que están dentro de esta institución en las regiones de la Mixteca, Valles Centrales, Costa, Cuenca del Papaloapan y Valles Centrales. Se suspendieron las clases, el argumento fue el día del maestro, el día de la maestra, aunque algo también tendría que ver esta protesta que comenzó el día de ayer aquí en la ciudad de Oaxaca a consecuencia de la inconformidad con los resultados de la elección a rector. ¿Qué están pidiendo los manifestantes, el grupo que está en contra de estos resultados? Prácticamente que se repite el proceso electoral, así lo han dicho, así lo han manifestado de manera pública. Ellos acusan, te reitero, Francisco, intervención del gobierno estatal a través de la dispersión de recursos, a través de la compra y coacción de votos, a través de el funcionamiento de toda la maquinaria estatal en favor de Farid Acevedo López. Han anunciado también los inconformes que van a pedir la intervención incluso de los órganos jurisdiccionales, en este caso son el Tribunal Electoral del Estado de Oaxaca, la Sala Jalapa del Poder Judicial del Tribunal Electoral del Poder Judicial de la Federación, la Sala Superior también del Poder Judicial de la Federación, y en un término que fue resaltado el día de ayer, han afirmado que quienes están en contra de estos resultados pedirían la intervención, la atracción de esta situación en su momento de escalar a la Suprema Corte de Justicia de la Nación. Se está violentando, de acuerdo con sus denuncias, la autonomía universitaria y no puede legitimarse una elección donde afirman hubo intromisión por parte de las autoridades. Es lo que se ha dicho, Francisco, afirman que tienen pruebas de todo lo que sostienen, del reparto de dádivas, de la compra y coacción del voto, de las campañas de intimidación que se registraron durante las últimas semanas que se llevó a cabo el proceso de campaña. Van a presentarlas ante el órgano jurisdiccional y ya serán las autoridades las que determinen la legitimidad o la validez, mejor dicho, la validez de estas elecciones que se llevaron el 13 de mayo en rectoría. Por una parte, por la otra parte, las anteriores administraciones de la Universidad de Oaxaca, que encabezaron Cristian Eder Carreño López, el exrector, rector casi 48 horas, esta administración, la anterior, reconoció el triunfo de Farid Acevedo López. De hecho, hubo un encuentro entre el rector saliente y el rector que ha sido nombrado ya en el cargo desde la noche del 13 de mayo y con eso pues convalidó el proceso electivo realizado esta media semana aquí en Oaxaca. Sin embargo, hay todavía grupos inconformes y veremos cómo trasciende y hasta dónde llega esta protesta, Francisco. Este es el reporte que tenemos.
0: Gracias, muchas gracias a Álvaro Morales por esta cobertura. Y bueno, eso es lo que este 15 de mayo muestra en estos temas relacionados con el aspecto educativo, desde el nivel básico hasta el nivel superior, por lo que hoy ocurre al interior de la Universidad Autónoma Benito Juárez de Oaxaca y por lo que todavía podría ocurrir durante las próximas semanas, de hecho, con el tema de las inconformidades en el caso del magisterio oaxaqueño, aunque no es privativo de Oaxaca, hay varias entidades más que están teniendo, por supuesto, también esta movilización con la presencia de la CENTE. Mientras tanto, hoy un grupo de manifestantes mantiene tomada la caseta de peaje de San Pablo Huitzo, donde desde temprana hora realizan el cobro voluntario a los automovilistas que circulan por la autopista. Los inconformes arribaron al lugar en vehículos particulares y retiraron al personal de Capufe para instalarse en las plazas de cobro e iniciar su protesta. Aunque no se ha informado oficialmente qué organización encabeza la movilización, los manifestantes señalaron que la acción busca exigir apoyos al gobierno de Oaxaca. La toma de la caseta ha generado afectaciones parciales a la circulación en este tramo carretero, mientras usuarios continúan pasando mediante cuotas entregadas directamente a los manifestantes. Ninguna autoridad ha confirmado si podría implementar algún operativo para liberar la caseta o restablecer el control en esta vía federal. 36. Vamos a los anuncios. Volvemos con más información.
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Nos están dando las 8:40, 8:40. Déjeme compartirle algunos mensajes de nuestro auditorio. Por supuesto, lo que agradecemos, que nos escriban el 951-308-1361. Nos dicen que ya son dos martes que el camión de la basura, el recolector de la basura, no pasa con el servicio de limpia. Esto es allí muy cerca de la secundaria Rodolfo Morales, ampliación Volcanes. Cuente con que haremos llegar a la instancia correspondiente el mensaje, así como nos lo está enviando, además de que lo estamos compartiendo con el auditorio, que seguramente muchas otras personas están pasando por las mismas, y de alguna manera quien nos envía el mensaje está fungiendo, ¿no?, como un apoyo, como un auxilio comunitario, lo cual se agradece. Vamos a esperar a que esto se resuelva lo más pronto posible. Es muy desagradable el quedarse allí con los desechos cotidianos dentro de casa, por mucho que se separe, por mucho que se pueda tener en un lugar hermético. Lo más sano, por supuesto, es que se retire lo más pronto posible. Y esto se tiene que hacer a través precisamente de la recolección municipal. Somos mujeres policías, nos dicen en otro mensaje, policías estatales y policía auxiliar, así también como madres de familia de trabajadoras de gobierno del estado. El apoyo económico del 10 de mayo ya llevamos 5 días y no nos lo han depositado. Nuestro recurso sabemos de sobra que lo ocuparon para financiar al nuevo rector de la UAPJO, el delfín del gobierno, el tal Farid. Por favor, no dé nuestro

0: tendrían que darlo como una respuesta puntual las propias autoridades que no han otorgado este bono, que no han hecho el depósito correspondiente. Quizá lo hagan hoy, durante las próximas horas, pero el retraso de por sí ya provoca allí la inquietud, la molestia, la inconformidad. Pero ánimo, mujeres policías, de la policía preventiva, de la policía auxiliar, ánimo, siempre con valentía. El trabajo que ustedes realizan es muy importante, más allá de lo que pueda en un momento dado generarles, ya sé, la cadena de mando exactamente, conozco de eso, pero ustedes ánimo y no tengan mayor preocupación por lo que en un momento dado pueda generar el hecho de que ustedes puedan manifestar su verdad, su razón y su derecho. Romualdo Santiago, desde Matías Romero Avendaño, nos tiene el siguiente reporte en este viernes. Muy buen día, Romualdo, te escuchamos.
1: Buenos días, Francisco, amigos del auditorio. Desde Matías Romero está la información. Pues bueno, déjame decirte que allá en Santo Domingo Petapa, pues hay una disputa en este momento por el comisariado de bienes comunales entre dos grupos. Resulta que, pues, esta semana que está por terminar, sirvió la información a través de redes sociales que pues un nuevo comisariado estaría recibiendo el reconocimiento del Registrador Nacional en la Secretaría de Gobierno en Oaxaca, precisamente de Santo Domingo Petapa, desconociendo así a Manuel Castillo Estudillo, quien actualmente también se ostenta como representante agrario de esa comunidad. Como recordarás, Santo Domingo Petapa mantiene una disputa pues bastante fuerte con San Juan Mazatlán, una disputa agraria, y bueno, pues también donde ha habido muertos tanto de San Isidro Platanillo como del otro lado el desalojo que ha ocurrido en los últimos meses de campesinos de varias comunidades de San Juan Mazatlán que colindan con Platanillo y Santo Domingo Petapa, como es Loma Santa Cruz, Los Valles y otras comunidades más que se encuentran en ese lugar. Por parte de comuneros de Santo Domingo Petapa, que encabeza Manuel Castillo Estudillo. De alguna manera, pues los habitantes y comuneros de la cabecera municipal no están de acuerdo con la actitud de Manuel Castillo Estudillo. Nunca han estado de acuerdo con esta confrontación que se ha dado con sus propios hermanos desde San Isidro Platanillo. Y hay una historia prácticamente porque tanto Manuel Castillo Estudillo como el actual presidente municipal, Aldo Cruz, que gobierna Santo Domingo Petapa bajo las siglas de Movimiento Ciudadano, pues han generado, dicen ellos, una situación de confrontación con el pueblo y con el pueblo vecino, no prestándose al diálogo ante las instancias correspondientes. En ese sentido, pues tal parece que lo que está ocurriendo aquí pues es una disputa interna, donde un grupo de comuneros, al parecer la mayoría, que pues incluso vive en la zona urbana de Santo Domingo y todavía en algunas comunidades donde ya no coinciden con Manuel Castillo Estudillo ni con Aldo Cruz Domínguez, el alcalde, pues se llevaron a cabo este cambio y nombraron a Homero Espinosa Rodríguez como comunero o presidente del Comisario de Bienes Comunales y a Gilbert de Sirena de Velázquez como presidente del Consejo de Vigilancia. Esto, por supuesto, que está generando una situación bastante álgida entre los mismos comuneros, porque un grupo pues apoya a Manuel Castillo Estudillo, sobre todo los de la montaña, y otro grupo pues está apoyando ya a Homero Espinosa, pues al parecer la mayoría que ya no quiere más confrontaciones y la mayoría que quiere que regrese la paz, el diálogo, la concertación con sus autoridades y las otras órdenes de gobierno, a fin de mantener la estabilidad también con el municipio vecino, porque sí reconocen que hay un conflicto agrario, pero que pues definitivamente también reconocen el abandono de las mismas instituciones gubernamentales para darle seguimiento respectivo. Se espera pues en los siguientes días, porque pues según se sabe que Homero Espinosa Rodríguez, expresidente municipal de esa localidad, pero también comunero, se asegura, pues ya recibió, al igual como Gilbert y Sirena Velázquez, recibieron el reconocimiento del Registrador Nacional, y esto los acredita como las nuevas autoridades agrarias de esa demarcación territorial, Francisco. Es mi reporte en esta mañana. Buenos días.
0: Muchas gracias, gracias, Romualdo. Buen día, continuamos. Bueno, les había adelantado que en la región del Istmo de Tehuantepec, como en muchos otros lugares de la República Mexicana, esto ya es un tema estructural de la Comisión Federal de Electricidad, todo indica, se ha reconocido ya plenamente, hay un déficit en

0: la cobertura, en la potencia, en la generación de energía para estos periodos de altas temperaturas. Y esto comienza a provocar daños al patrimonio, por supuesto la falta también de condiciones en materia de seguridad, de pues cuidado al interior de los hogares, etcétera, etcétera. Ante esto, y por las constantes fallas, por los constantes cortes, por periodos cada vez más prolongados incluso, en varios municipios de la región del Istmo de Tehuantepec, desde Unión Hidalgo, están encabezando un amparo colectivo contra la CFE. La convocatoria es abierta a todas las poblaciones del Istmo que están padeciendo el servicio deficiente de energía eléctrica. Dice la convocatoria, presentarse con copia del INE y original del recibo de luz, de preferencia el más reciente. Si alguien tiene además fotos, videos, facturas de que se dañaron sus aparatos eléctricos o que está sufriendo daños graves por no poder mantener en refrigeración sus medicamentos, también pueden llevar esa evidencia. Muchas personas están presentando quejas ante la CFE, pero sirve que compartan el acuse original de esas quejas. Esto es opcional. La electricidad es un bien esencial y necesario para el disfrute de otros derechos. Llevamos años con este problema, dice la convocatoria, recibiendo solo largas de la Comisión Federal de Electricidad. Es hora de iniciar una acción legal para resolverlo de fondo y hacer justificables los derechos humanos. Cabe destacar que quienes están haciendo esta convocatoria para el amparo colectivo, en muchos otros casos, son integrantes de un grupo que se llama Litigio Estratégico. Y en muchos otros casos, fíjese que han tenido mucho éxito en sus gestiones, exactamente en sus litigios, como por ejemplo el funcionamiento de una clínica del ISSSTE para los derechohabientes en ese municipio de Unión Hidalgo. Durante mucho tiempo este lugar, entre que funcionaba y no funcionaba, bueno, tuvieron que recurrir precisamente a la denuncia, al amparo, la demanda correspondiente, y terminaron por obligar al gobierno federal a que esa clínica del ISSSTE sea funcional, que ofrezca todos los servicios que debe tener, incluso con la reciente incorporación de una ambulancia para el traslado de pacientes desde Unión Hidalgo a Juchitán o a Santo Domingo Tehuantepec, donde se encuentra el hospital más cercano de estos servicios para estos derechohabientes del ISSSTE. Han logrado incluso desde Litigio Estratégico establecer también diferentes condiciones para la instalación de parques eólicos, el saneamiento de ríos, la no explotación así como que arbitraria de los bancos de materiales que se han utilizado para diferentes obras del gobierno federal en esa zona, como la del tren interoceánico, etcétera, etcétera, etcétera. Entonces, vamos, hay una estructura, hay un conocimiento, hay, claro, la certeza en un momento dado que algo se tendrá o se podrá lograr con este amparo colectivo contra la Comisión Federal de Electricidad. Están citando para el sábado 23 de mayo a las 10 de la mañana en el atrio de la parroquia San Pedro Apóstol, en el centro de Unión Hidalgo. Ahí tiene usted el dato, por si usted ya ha resultado con una afectación ahí en su domicilio. Y bueno, de alguna manera esto podría darle a usted una posibilidad para que pueda recuperar algo, o por lo menos ya no tener que estar padeciendo por la falta de energía eléctrica, le repito, ahora por periodos mucho más prolongados. Bueno, con decirle que hay colonias, que hay agencias municipales, que hay secciones de los diferentes municipios que hasta por 3 días se quedan sin energía eléctrica. Imagínate. Vamos hasta la ciudad y puerto de Salina Cruz con el reporte que nos tiene mi compañero Antonio Villaseñor. Te escuchamos con atención, Villaseñor. Muy buen día.
1: Muy buenos días, Francisco. Un gusto poder saludar desde el puerto de Salina Cruz. Te comento rápidamente que esos minutos sobre la carretera federal 185 a la Panamericana ocurrió un accidente en donde se vieron involucrados un vehículo particular marca Nissan color gris, donde viajaba una persona en compañía de su nieto, cuando llevaba a un centro educativo cercano a la zona, esto en el barrio de San Sebastián, en Tehuantepec, y una patrulla, la número 06, de la policía municipal. A esta fue la que se impactó contra este vehículo al momento de salir en una de estas veredas que tiene Tehuantepec, que se lleva directamente a la carretera federal, originando este fuerte percance. Hay que señalar que tanto el menor de edad como la persona adulta, pues fueron trasladados a un hospital cercano para su atención y valoración médica por parte de la Cruz Roja Mexicana, así como también de los elementos paramédicos de este municipio. Tras tanto, pues es este accidente donde se ven involucrados estos señores de los elementos del municipal de esta localidad, un tema complicado, porque imagínate, en vez de dar seguridad que provoca el tema de viales, un tema que puedan las autoridades para poder el tema de que puedan capacitar a estos conductores y que estén presentando estos incidentes. También aquí en Puerto de Salina Cruz, en la Rico, pues hubo una fuerte movilización policiaca, esto derivado de una persona fue señalada de haber agredido a una menor, y al momento de prender su vida, los mismos vecinos enfurecidos de esta parte del puerto de Salina Cruz lo tuvieron que ir a alcanzar casi llegando a la cruz que se tiene aquí en este puerto, en la parte alta, y bueno, ahí los elementos policíacos los salvaron de una golpiza que le estaban dando a este, al parecer es una persona en situación de calle, que ya ha sido varias veces pues denunciada por diferentes hechos que realiza, y bueno, la autoridad nada más lo llega a prender 2-3 horas, 2-3 días, y bien, lo vuelve a dejar en un tema complicado que ya los vecinos están enfurecidos, y bueno, con esto se espera que también esta persona se acerque a esta zona del puerto de Salina Cruz, pero también ahí, Francisco, te comento, pues ahora sí, literalmente un borrachazo generó otro accidente cerca de también de este lugar conocido como el barrio San Francisco, en donde bueno, una persona empezó un tipo de ebriedad, viajaba en un carro blanco de la marca Volkswagen, pues se impactó contra una vivienda y casi se cae en un barranco de más de 15 metros. Ahí los vecinos salieron a auxiliarlo, y es un tema lamentable que ya las autoridades no puedan poner este tema de reactivar nuevamente los alcoholímetros, porque si bien es cierto, el más de 1% de los accidentes que se generan aquí en el puerto de Salina Cruz, en gran parte de la región y del estado de Oaxaca, son provocados por esas personas que manejan en estado de ebriedad. Ya desde que la autoridad ya no puede hacer o ya no ha hecho estos operativos, pues estos señores hacen de las suyas. Que se espera que las autoridades estatales vuelvan a activar estos operativos y vuelvan a sancionar, castigar a estas personas irresponsables al volante.
0: Gracias, muchas gracias a Antonio Villaseñor por el reporte. Vamos a continuar para informarles de otros temas esta mañana. Y claro, vamos a concluir prácticamente con pues datos mucho más alentadores, como pues la cobertura en cuanto a las justas deportivas que están teniendo lugar en la Olimpiada Nacional CONADE 2026, donde por cierto los representantes de Oaxaca están resultando con pues una excelente participación. Ya le vamos a dar detalles. Oaxaca continúa destacando en la Olimpiada Nacional CONADE 2026 al sumar hasta el momento 24 medallas en distintas disciplinas deportivas. La delegación oaxaqueña ha conseguido 5 preseas de oro, 6 de plata y 13 de bronce, gracias al desempeño de jóvenes atletas que participan en pruebas de natación, boxeo, ciclismo de montaña, entre otras competencias. Autoridades deportivas reconocieron el esfuerzo, disciplina y compromiso de las deportistas, de los deportistas, quienes han logrado posicionar a Oaxaca como una de las delegaciones competitivas en la máxima justa del deporte amateur en México. Destacan que cada medalla representa horas de entrenamiento, el respaldo de entrenadores, familias, instituciones deportivas que impulsan el talento juvenil en el estado. Con las competencias aún en desarrollo, Oaxaca mantiene la expectativa de incrementar su cosecha de medallas y seguir poniendo en alto el nombre de la entidad a nivel nacional. Enhorabuena por todos ellos, los deportistas, los atletas, que están en esta Olimpiada Nacional CONADE 2026. Te digo, esto será sin duda alguna, es sin duda alguna de los aspectos a destacar. Ojalá que sea más cotidiano. Hay muchos eventos deportivos que se realizan durante el año, algunos de manera muy modesta, pero no menos valiosas, no menos importantes, para tener allí concentrados a nuestros niños, a nuestras niñas, a los jóvenes, y que pueda esto enfocar sus energías en la disciplina, en la salud física, mental, y en la convivencia que tan importante resulta con todas las condiciones de salud, ¿no? En todos los sentidos, la salud en materia de convivencia, en materia física, en materia mental, en materia emocional, etcétera. Así que fuerte abrazo, que haya muchos más eventos, más allá de las competencias también, que por supuesto tienen su valor, la convivencia que resulta de cada uno de estos eventos de verdad es muy importante. Vamos con Liru Martínez, que nos trae el dato esta mañana de cómo se pondrán los calores, el clima, las próximas horas. Adelante, Lilu.
2: Les informo que para este día viernes una circulación anticiclónica en niveles medios de la troposfera mantendrá una ola de calor afectando mayormente el centro, sur y el oriente del territorio oaxaqueño, con temperaturas extremas que pueden alcanzar hasta los 42 grados en algunos municipios del oriente del Istmo y la cuenca del Papaloapan, con periodos de bochorno para las horas vespertinas. La probabilidad de lluvias es muy baja, solo se pronostican algunas lluvias aisladas con tormentas dispersas para la Sierra Sur asociadas con actividad eléctrica y con rachas de viento para las horas de la tarde. Además, se tendrá intensa radiación solar para las horas centrales del día, esto debido a la poca nubosidad. Hoy inicia oficialmente la temporada de lluvias y ciclones tropicales de este año 2026 en el Océano Pacífico y termina para el próximo 30 de noviembre. Así que tome mucha precaución, cuídese mucho y que pase un excelente fin de semana.
0: Muchas gracias, Lilu. Muchas gracias, Auditorio de Encuentro. Nos escuchamos, Dios mediante, por la tarde de este viernes en punto de las 15 horas. Ya lo sabe, nuestro encuentro con la información a través de las frecuencias de Grupo Encuentro Radio. Mientras tanto, por supuesto que sigan disfrutando de esta jornada. Soy Francisco Vázquez Jiménez. Son las 9 de la mañana en Oaxaca. Hasta pronto.
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0: Te estoy acompañando con muchísimo gusto. Son las 9:17. Soy tu amigo Francisco Paco Vázquez. Viernes 15 de mayo. Muchas felicidades a los Isidros, a las Isidras, a los trabajadores de la educación, a las maestras y maestros, a los profes, como les decimos con mucho cariño, y a toda la gente que también tiene un motivo muy especial para hoy estar pues con mucho entusiasmo, con mucho ánimo. Es una gran bendición, sin duda alguna, este 15 de mayo. Aquí estamos y te acompañamos con muy buena música. Gracias porque nos puedas acompañar también con tus mensajes, con tus llamadas. Estoy en el 971-154-2472 y quiero pasar contigo muy padres minutos en esta emisión Al Ritmo de la Teca. Gracias porque sigues en sintonía. Son las 9:18, iremos a los anuncios y vuelvo para traerte más música de la mejor que puedas encontrar a esta hora. Por supuesto, aquí en la frecuencia 91.7 es Radio Teca.
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0: Al ritmo de la teca, nos están dando ya las 9:35, 9:35 desde Juchitán de Zaragoza. Te estamos saludando, muchísimas gracias porque nos permites acompañarles. Es viernes, qué bonito viernes, es 15 de mayo. Felicidades a toda la gente de Juchitán y sus alrededores. Qué fiestas además estamos teniendo en esta primavera 2026. Pásenla bien, cuídense mucho y vuelvo después de estos anuncios.
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12: Muchas gracias. Vamos a continuar y vamos a felicitar, por supuesto. Hoy es día de muchas felicitaciones. Todos los días deben ser de felicitaciones, pero hay días especiales como este que estamos celebrando a los maestros, a las maestras, a los profes, como los llamamos, con mucho cariño, con mucho aprecio, con mucho reconocimiento, que la sigan pasando muy bien. Y hoy, con mucho gusto, a todos los de la Escuela Telesecundaria Octavio Paz, que se ubica en Unión Hidalgo. Muchas felicidades, que la sigan pasando muy bien. Creo que ayer ya tuvieron fiesta, van a tener también convivencia hoy seguramente y el resto del fin de semana. Pásenla bien, Escuela Telesecundaria Octavio Paz en Rancho Gubiña, Unión Hidalgo. Y en Juchitán, a la profesora Austreberta Toalá, a su hija Runashi Mijangos Toalá, a toda la familia Mijangos Toalá, a mi compadre Ricardo Mijangos, un saludo, un abrazo a todos ellos, a todas ellas. Gracias por celebrar con nosotros este motivo tan especial. Gracias por escucharnos y nosotros con muchísimo gusto les estamos complaciendo. Fuerte abrazo, maestra Austreberta, fuerte abrazo a Shunashi, a toda la familia Mijangos Toalá. Y vamos a escuchar esta versión con el maestro Oscar Chávez, se llama Macondo, al ritmo de la Teca.

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1: Muy, pero muy buenos días, Juchitán. Qué gusto saludarlos hoy que el calendario nos marca un día de fiesta y de mucho agradecimiento. Son las 11 de la mañana con 2 minutos en punto. Bueno, y el calorcito del Istmo ya nos está avisando que este viernes viene con todo. Bienvenidos a la Hora de Bacheza, soy Cristal de la Cruz y hoy, viernes 15 de mayo, no podemos iniciar de otra manera que mandando un abrazo enorme, cargado de respeto y admiración a todos los maestros y maestras de nuestra región. Felicidades en su día, gracias por esa paciencia y por formar con tanto cariño el futuro de nuestros oaxaqueños. Así que, si usted es maestro y ya está listo para celebrar, o si nos escucha desde el negocio, la oficina o el mototaxi, quédese con nosotros, vamos a ponerle ritmo a esta mañana, vamos a sacudirnos el cansancio de la semana y a disfrutar de la mejor selección musical. Arrancamos con toda la actitud, esto es Bacheza y suena así.

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1: Eso es, así empieza un viernes, la energía ya se siente en Juchitán y yo quiero saber cómo la están pasando ustedes, quién está festejando hoy a sus maestros favoritos. Queremos escucharlos, ya están abiertos los canales de comunicación aquí en cabina para que nos manden sus saludos, felicitaciones y por supuesto sus peticiones musicales para este día especial. Anota bien los números porque te quiero escuchar. Para mensajitos de texto o notas de voz, por WhatsApp, échame el grito al 971-154-2472. Si deseas una dedicatoria especial, llámanos directo a cabina al 71-118-39. Ya sabes, aquí en Bachesa, tú eres el programador. Cuéntame dónde te encuentras y a quién le dedicamos la próxima rola. El teléfono ya está sonando, así que no te quedes fuera. Vamos con esa canción que se titula Pasito Tuntún.

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1: Seguimos con más esta mañana de viernes. El ambiente en Juchitán está inmejorable y aquí en Bachesa tenemos la selección exacta para que este 15 de mayo se viva con toda la alegría. Recuerden que estamos celebrando a los maestros en su día y también estamos calentando motores para el fin de semana. Si te vas uniendo a la frecuencia, quédate con nosotros porque la música no se detiene y la energía apenas va subiendo de nivel. Tomen nota de nuestros medios de contacto para cuando estén listos. Ahí tienen el WhatsApp a 971-154-2472 y la línea directa en cabina 71-118-39. Ustedes mandan en la programación. Vamos con más música, que eso apenas comienza. Vamos a escuchar qué pasará mañana.

0: ¡Qué día tan especial estamos viviendo! Y en esta mañana de viernes no podemos dejar pasar la oportunidad de reconocer a quienes dan tanto por nosotros. Me llega una felicitación muy especial hasta el corazón de Juchitán. Queremos enviarle un abrazo enorme y un reconocimiento muy sentido al profesor Sotero Adrián Jiménez Nieves. Muchas felicidades en este Día del Maestro de parte de toda su familia, la familia Jiménez Nieves, que nos sintoniza hoy desde el centro de nuestra querida ciudad. Que pase un día excelente, profesor. Usted se merece lo mejor por esa gran labor. Y con esta alegría, nosotros nos vamos rápidamente a una pausa comercial. No se me mueva de ahí, que al volver seguimos celebrando y con mucha más música aquí en Bethesda. Ya regresamos.
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0: Ya estamos de vuelta. Qué gusto que sigan en la sintonía de Bethesda. Son las 11:25 y el ambiente en Juchitán está en su punto máximo en este 15 de mayo. Seguimos festejando a todos los maestros en su día y queremos que ustedes sean parte de esta hora. Les recuerdo que los micrófonos y las líneas están listos para escucharlos. Si quieren enviar un saludo o pedir una canción que les mueva el alma, aquí tienen los números. Escríbanos al WhatsApp 971-154-2472 o llámenos directo aquí a la cabina al 71-1-1839. Estamos listos para atender sus peticiones. Mientras tanto, vamos a seguir con el ritmo que nos pone a todos de buenas. No le cambien, que la música sigue sonando fuerte aquí en su estación favorita. Ahora vamos a escuchar Mi Dulce de Coco con los Juniors.

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1: Son las 11:29. Eso es, la música no se detiene y la alegría de este 15 de mayo tampoco. Qué privilegio poder entrar hasta sus hogares, sus escuelas y sus centros de trabajo en este mediodía que ya se siente con el calorcito rico de nuestra tierra. Soy su amiga Cristal de la Cruz. Aquí en Bachesa estamos más que puestos para que este día del maestro sea inolvidable. Seguimos recibiendo sus muestras de cariño y estamos listos para complacerlos, así que no duden en marcar al 71-118-39 o mandarnos ese mensaje que nos conecta al 971-154-2472. Vámonos con lo que sigue, súbanle el volumen y que se sienta el orgullo de ser del Istmo. Esto es Bachesa y la fiesta apenas comienza. Vamos a escuchar...

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2: Son las 11:36. No le cambien, vamos a nuestro segundo corte comercial del día. Pero quédense cerquita porque todavía nos queda mucha tela de donde cortar en esta hora. Aprovechen para refrescarte y sigan preparando sus peticiones a los números de cabina. Regresamos volando a Bachesa.
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2: Son las 11:39 y estamos aquí de nueva cuenta. Qué alegría que nos sigan acompañando este viernes 15 de mayo. El reloj, bueno, ya sacó todo lo que da. Y aquí en la cabina de Bachesa la fiesta está en su punto más alto. Soy Cristal de la Cruz y me encanta ver cómo Juchitán está celebrando a sus maestros el día de hoy. Espero que ya tengan el ventilador a todo lo que da y una buena bebida refrescante a la mano, porque la música que viene está para no despegarse de la radio. Si tienes a un maestro o maestra a tu lado, dale un abrazo de nuestra parte. Y si quieres que le dediquemos la próxima canción, todavía estás a tiempo de mandarnos un mensaje al 971-154-2472 o llamarnos al 71-118-39. Vamos con más ritmo, mi gente. No le cambien, que esto es Bachesa. Vamos a escuchar

Con 43 minutos a paso firme en este casi ya mediodía, ya se siente ese aire de fiesta que solo nosotros sabemos armar aquí en el Istmo. Soy Cristal.

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1: Seguimos adelante, son las 11:48 de este viernes 15 de mayo. Soy Cristal de la Cruz y la música no se detiene en esta frecuencia. Aquí en Bachesa honramos ese esfuerzo con lo que mejor sabemos hacer, traerles la selección musical que marca el paso de nuestra jornada. No bajamos el volumen, al contrario, mantenemos la intensidad en esta recta final de la mañana. Prepárense porque lo que viene a continuación es para disfrutarlo de principio a fin. Continuamos más de Bachesa y vamos a escuchar Carola con la Sonora Dinamita. Hola.

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1: Llegamos al último bloque de publicidad de esta mañana. Soy Cristal de la Cruz y este viernes 15 de mayo ha sido espectacular. Pero todavía nos queda un último tramo para cerrar con toda la actitud. Antes de irnos a la pausa, les recuerdo los números aquí en cabina. Si quieren enviar un mensaje al WhatsApp es el 971-154-2472 y para llamadas directas marquen al 71-118-39. No se despeguen de la sintonía que regresamos en un instante para el gran cierre de Bachesa. ¡Ya volvemos!
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1: Son las 11:55. Ya estamos de regreso, entramos de lleno a la recta final de este viernes 15 de mayo. Soy Cristal de la Cruz y es un gusto saludarlos en este cierre de bloque. Les recuerdo que los micrófonos siguen abiertos para ustedes. Pueden escribirnos al WhatsApp 971-154-2472 o llamarnos directamente aquí a la cabina al 71-118-39. No se me despeguen que de la frecuencia porque esto no se termina aquí. Quédense con nosotros que continuamos en la siguiente hora con la sandunga, el ritmo y la tradición siguen presentes. Súbanle el volumen que seguimos con más música en Bachesa.
7: Vamos a presentar al señor Carlos Sarabia. Carlitos, gracias, gracias. Gracias por participar con nosotros, de verdad.
8: No, hombre, gracias a ti, Emir, a todos los de Cañaveral. Yo creo que de cuestiones a veces complicadas vienen cosas muy positivas y esta es una de ellas. Aplaudo, aplaudo de verdad esta fusión que se está haciendo con la música sinaloense.

tendremos otra reunión aquí en nuestro Bachesa. Los temas serán muy buenos, así que no te los pierdas y disfruta de este excelente día. 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

El tiempo vuela cuando se disfruta de la buena música. Y son las 12:08 de este viernes 15 de mayo y la sintonía sigue impecable. Soy Cristal de la Cruz y me quedo con ustedes en los controles para guiarlos a través de la Hora de la Sandunga. En este bloque nos adentramos por completo en el corazón de nuestra identidad con esos sones tradicionales que resuenan en el alma y que forman parte de nuestra historia. Acomódense y disfruten del recorrido musical que tenemos preparado para esta hora. Esto es La Sandunga y apenas vamos comenzando. Vamos a escuchar La Totopera en la voz de Natalia Cruz.

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1: Son las 12 con 16 minutos. Qué manera de disfrutar esta hora de la sandunga. La música sigue fluyendo y es momento de dedicar un espacio muy especial. Quiero enviar un saludo enorme y muy cariñoso hasta el corazón de Juchitán a la familia López Cerqueda. Gracias por acompañarnos siempre en esta frecuencia y por ser parte fiel de nuestra audiencia. Sabemos que hoy es un día de celebración muy importante para ustedes, así que con todo gusto vamos a cumplir con esta petición para la familia López Cerqueda. Aquí les dejamos este son en honor a San Isidro Labrador, interpretado magistralmente por la orquesta de Roy Luis. ¡Que lo disfruten!

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1: Son las 12:25 y es momento de hacer una breve pausa en nuestra programación. Soy Crisal de la Cruz y estamos disfrutando de lo mejor de nuestra identidad en esta hora de la sandunga. No se retiren de la sintonía, que todavía tenemos muchos sones y más tradición por compartir en este viernes 15 de mayo. Aprovechen este corte comercial y regresamos en un instante para seguir celebrando juntos. ¡Volvemos!
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7: Estamos de regreso, son las 12:29 y el sentimiento de nuestra tierra sigue vibrando en esta frecuencia. Soy Cristal de la Cruz y qué gusto es retomar el micrófono en esta hora de la sandunga. En este bloque quiero enviar un saludo cargado de mucho cariño y una felicitación muy especial hasta la octava sección Cheguigo. Va para mi gran amiga, la maestra Lupita Orozco Valdivieso, quien hoy celebra el Día del Maestro. Lupita, gracias por esa labor tan noble de enseñar y sobre todo gracias por ser esa fiel oyente que nunca nos falla y siempre nos sintoniza. Un abrazo fuerte para ti y que pases un día extraordinario. Seguimos adelante con más música, más sones y más orgullo itzmeño. Eso es La Hora de la Sandunga y vamos a escuchar esta canción que se titula Me Gusta Juchitán.

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1: La tarde sigue su curso en este viernes 15 de mayo y la música no deja de acariciar el alma. Son las 12:33 y nos dejamos llevar por la nostalgia y el sentimiento más puro de nuestra tierra. Soy Cristal de la Cruz y ahora los invito a que cerremos los ojos y disfrutemos de una interpretación que es verdadera poesía en voz de uno de nuestros grandes referentes. Vamos a deleitarnos con la sensibilidad de Saúl Martínez, que hoy nos regala esta joya musical titulada Juanita, un tema que es parte de nuestra herencia y que hoy resuena con fuerza en esta hora de la sandunga. ¡Disfrútenla!

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1: Llegamos a la marca de las 12:39 y es momento de hacer nuestra segunda pausa comercial. Soy Cristal de la Cruz y estamos viviendo con intensidad esa hora de la sandunga. No se despeguen de su radio, que al volver tenemos preparado más folclore, más identidad y los sonidos que nos definen como itzmeños en este mediodía de viernes. Vamos al corte y regresamos enseguida.
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1: Ya estamos de vuelta, el reloj marca las 12:43 y la energía de este viernes 15 de mayo sigue en lo más alto. Soy Cristal de la Cruz y es un placer continuar con todos ustedes en esta hora de la sandunga. Después de esta breve pausa, regresamos con el ritmo que nos caracteriza para seguir disfrutando de este mediodía. Los invito a que se dejen llevar por la alegría de nuestra música, porque ahora vamos a deleitarnos con una pieza que nos invita a disfrutar cada nota. Suban el volumen de sus radios para escuchar Sabrosito Son en la inconfundible voz de Mario López. Que siga la fiesta y el sabor del Istmo. Disfrútenlo.

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1: Seguimos vibrando con lo mejor de nuestra música. Son las 12:52 y el sentimiento itzmeño no conoce fronteras. Soy Crisal de la Cruz y en esta hora de la sandunga nos encanta ser el puente que une a nuestras familias. Quiero enviar un saludo muy especial hasta la ciudad de Ixtepec, específicamente al barrio de San Antonio. Tenemos una felicitación doble por el Día del Maestro para Ángel y Gabriel Villalba. Este abrazo les llega con todo el cariño de parte de su hermano Guillermo Villalba, quien nos sintoniza y nos envía desde Ciudad del Carmen, Campeche. Qué bonito es que la radio nos mantenga así de cerca. Y para acompañar este momento tan especial, vamos a complacerlos con un verdadero clásico. Aquí suena El Andariego, interpretado por el entrañable trío San Antonio. Para ustedes, con mucho cariño.

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1: Llegamos a la recta final de este viernes 15 de mayo. El reloj marca las 12:56 y es momento de ir a nuestra última pausa comercial. Pero antes quiero agradecerles profundamente por haberme acompañado en esta hora de La Sandunga. Soy Cristal de la Cruz y ha sido un verdadero honor compartir con ustedes la música y las tradiciones de nuestra tierra. Pero no le cambie, porque al volver de este corte nos enlazamos directamente hasta la Ciudad de México para mantenernos bien informados con el noticiero Así las Cosas con Carlos Loret de Mola. Les dejo con... Y bueno, al volver les dejaré con una excelente compañía y con la mejor música para cerrar este bloque con el tema Solo a ti te quiero en la magistral interpretación de la banda del maestro Carlos Robles. Muchas gracias por su sintonía, que pasen una excelente tarde y nos escuchamos en la próxima.
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1: Es la vía de inicio para una negociación, Carlos, y posterior declaración de culpabilidad. Digamos que es la ruta que normalmente se sigue en estos procesos. Vamos a estar al pendiente. Ya lo mencionabas bien, él va a quedar todo este tiempo bajo custodia en la cárcel federal de aquí de Brooklyn, donde están el Mayo Zambada, Nicolás Maduro, imagínate, Nazón Joaquín, bueno, ya la cantidad de personajes de alto nivel, Capo, La Tuta, ¿no? Rafael Caro Quintero, Vicente Carrillo Fuentes.
2: ¿No? México, o sea, ¿no?
1: O sea, no, totalmente. Y súmale ya a Nicolás Maduro y compañía, ¿no? Exactamente, sí, no. Imagínate, Nazón Joaquín, El Mayo, El Caro Quintero, ahora este señor, en fin, y todos los que de este caso lleguen a caer aquí en Nueva York van a también terminar en la misma cárcel. Entonces, bueno, seguramente va a quedar bajo custodia, y con eso arrancará este proceso legal donde ya sabemos la historia, Carlos, pues es una fase de preparación previa al juicio, pero paralelamente tiene la oportunidad esta persona, como cualquier procesado, de buscar una salida alterna que implique, si tiene información, si quiere declararse culpable después y ahorrarle a Estados Unidos no solamente el tiempo y el costo, sino además darle la victoria por default a cambio de información, pues es una vía que él tendrá disponible. Y pues muy importante este hecho, Carlos, porque con esta detención pues comienza a correr el proceso y comenzará a surgir información y comenzaremos a conocer cosas públicamente, porque las audiencias de aquí todas son públicas, todo lo que se dice lo vamos a saber, muy importante.
2: Oye, Arturo, y está también corriendo fuerte la versión de que se habría entregado el secretario de Finanzas, pero ese es, bueno, yo no lo tengo confirmado, no sé tú qué has escuchado al respecto.
1: Mira, en los documentos de la Corte no aparece ninguna información en torno a él, como por ejemplo sí aparece en el caso de quien está siendo presentado el día de hoy, que fue la constancia de su detención es lo primero que aparece siempre, Carlos, sí, pero aparece cuando ya está en territorio de Estados Unidos, lo cual no quiere decir que no esté pasando. He visto las versiones de que posiblemente en Irlanda, es una de las versiones que yo he escuchado de algunas fuentes, pero de momento no lo tenemos confirmado. Vamos a estar al pendiente de los movimientos de estos expedientes. No, tampoco sería de extrañar, Carlos, porque honestamente, son, como tú ya lo mencionaste al principio, son 10 personas procesadas con distinto nivel de participación y de involucramiento. Y de esas 10, de este capítulo de 10, evidentemente Rubén Rocha y el senador Insunza son las de mayor nivel, lo cual abre la posibilidad, mayor nivel en cuanto, me refiero en cuanto a las conductas delictivas que les atribuyen en esta conspiración. Recuerda que lo que el cargo, y es una cosa que en México luego no se tergiversa, lo que Estados Unidos habla es de una conspiración, ¿no? Uh-huh. Y en esa conspiración hay unos que son más importantes que otros, claro, ¿no? Lo cual siempre deja ventanas de oportunidad para esos otros de una negociación.
2: Arturo Ángel, muchas gracias. Saludos hasta Estados Unidos.
1: Saludos, buenas tardes.
2: ¿Cómo cayó la noticia en Sinaloa? Andrea Dorantes, platícanos. Muy buenas tardes.
3: ¿Qué tal, Carlos? Buenas tardes. Pues te cuento que la gobernadora interina de Sinaloa, Geraldine Bonilla Valverde, dijo no saber nada sobre la detención en Estados Unidos de Gerardo Mérida Sánchez, luego de ser cuestionada por medios de comunicación durante un evento por el Día del Maestro. La mandataria estatal fue abordada tanto a su llegada como a su salida del evento y en ambas ocasiones afirmó no tener información sobre el caso del exsecretario de Seguridad Pública de Sinaloa. Al ser cuestionada sobre por qué desconocía el tema, pese a que ella es la gobernadora interina de Sinaloa y a que la detención habría ocurrido hace algunos días, Bonilla Valverde respondió que se trata de un asunto que compete al gobierno federal. Asimismo, descartó que esta detención represente un mayor riesgo para Sinaloa en materia de seguridad. Escuchemos lo que dijo.
4: Gobernadora, ¿ya tiene información sobre la detención de Gerardo Mérida?
5: No tengo información, de hecho no he traído mi teléfono en el transcurso de la mañana. Desconozco esos temas, pero seguramente el gobierno federal estará informando en su momento.
4: Pero usted es la gobernadora de Sinaloa, ¿cómo no tendría la información? Porque se dice que fue hace días que se entregaron.
5: No nos han hecho de conocimiento aquí en Sinaloa. Ese es un tema que le compete al gobierno federal, a las instancias federales. A Sinaloa no nos compete.
6: El exsecretario de Administración y Finanzas también se habla de la detención de él. ¿Sabe si tiene información?
5: Ya las autoridades competentes les van a informar sobre estos temas.
4: ¿Esto podría traer riesgo para Sinaloa?
5: ¿Perdón?
4: ¿Podría traer riesgo para Sinaloa?
5: Claro que no, no hay ningún riesgo. Aguas, ten cuidado, ten cuidado.
3: Pues esto fue lo que dijo la gobernadora interina de Sinaloa. Y decirte, Carlos, que Gerardo Mérida Sánchez fue secretario de Seguridad Pública de Sinaloa por 15 meses y dejó el cargo el 20 de diciembre de 2024, Carlos.
2: Muy bien. Muchísimas gracias y estamos al pendiente.
3: Claro que sí. Buena tarde.
2: Andrea Dorantes, nuestra compañera desde Sinaloa. Todo lo que se está moviendo. Hay también versiones de que la UIF le tiene puesto el ojo. Hay algunas versiones que dicen que están congeladas las cuentas de Rocha Moya y de sus hijos, Ricardo Rubén, José de Jesús y Eneida Rocha Ruiz. Hay versiones que dicen que no hay bloqueo de cuentas, pero que sí las están investigando. Yo no tengo nada confirmado, le comento nomás las versiones que están circulando. A la presidenta le preguntaron hoy del tema, dijo que no tiene información, pero eso sí, insistió en defender a Rocha Moya y decir que no hay pruebas, ¿no?
7: Fíjense la posición que hemos tenido en el caso de Sinaloa. O sea, siempre hemos dicho, nosotros no vamos a defender a nadie, aunque sea de Morena, si hay pruebas de que cometió un delito. Tan es así que hay presidentes municipales que provenían de Morena que están detenidos hoy. Caso Tequila, en Jalisco. Y como ese hay cerca de 50 casos. Entonces, si hay pruebas, si hay documentos, o sea, nosotros que estamos defendiendo la ley, el Estado de Derecho, si hay evidencia que sea suficiente para la Fiscalía General de la República, pues se tiene que proceder. Ahora, si no hay evidencia, pues no se procede, aunque lo pida Estados Unidos.
2: Ayer en Palacio Nacional hubo una reunión de todos los gobernadores del régimen, todos los que son de Morena y pues el del Partido Verde, ¿no? Están muertos de pánico los gobernadores. El pretexto fue que lo del IMSS-Bienestar, todas las fuentes a mí me dijeron, hombre, olvídate, el IMSS-Bienestar fue la tapadera. Fue una reunión para hablar de Rocha Moya. La reunión se trató de Rocha Moya, porque se están muriendo de miedo todos los gobernadores. Y dígame si no. Hace un rato, el New York Times reveló que el Departamento de Justicia de los Estados Unidos ordenó a sus fiscales triplicar, así, tal cual, triplicar el número de acusaciones contra funcionarios mexicanos involucrados con los cárteles. Así, y lo está publicando el New York Times, triplicar. La presidenta de México, pues ya sabe, descolocadísima, descontroladísima, no trae control de nada. ¿Sabe qué anunció hoy? Que va a haber una otra sección de esto de, ¿cómo se llama, las mentiras? El detector,
8: detector de mentiras. El detector. Pero ahora va a ser más grande.
2: Exacto, va a ser un programa dedicado a atacar a los medios, ¿no? ¿Y quién lo va a encabezar? La que era la dirigente nacional de Morena. Ni más ni menos que Luisa Alcalde, convertida en la señorita de las mentiras, en Liz Vilchis, ¿se acuerda? O se ve nada más la degradación política que le han hecho a Luisa Alcalde. O sea, Luisa Alcalde ocupó el cargo que tenía López Obrador en Morena. Fue secretaria de Gobernación antes. Y de ahí la tienen de Liz Vilchis 2 o 3. Porque está Liz Vilchis, ya dejó de estar, la señorita de las mentiras. Luego está el otro caballero, el de ahora, ¿cómo se llama? ¿El señorito de las mentiras? ¿De ahora?
8: Miguel Ángel Elorza.
2: Exacto, ese señor. Y ahora ella entra, o sea, qué feo que te traten así en la 4T. Pero bueno, pues allá ellos, ¿no? Y lo que aguantan. Lo anunció así la presidenta Sheinbaum hoy.
7: No hay reconocimiento de los resultados en seguridad. Y en cambio hay una narrativa, como dicen ustedes, hay una información permanente de mentiras. Y hace falta también la construcción de mayor información. Les voy a adelantar algo. Vamos a hacer un programa especial en la tarde que va a coordinar Luisa. Es el detector de mentiras, pero...
9: Extendido.
2: Ya la consejera jurídica de la presidencia, Luisa Alcalde, publicó un mensaje donde asegura que su programa va a ser un derecho de réplica para el gobierno. No. Censura pura y dura. Por cierto, el que presumió que está en Estados Unidos denunciando narcopolíticos de Morena es el dirigente nacional del PRI, Alejandro Alito Moreno.
10: Nos estamos terminando una extraordinaria gira de 3 días en Washington, en los Estados Unidos. Grandes reuniones, grandes avances, y lo que hay que hacer es tener carácter y determinación, no tener miedo, seguir denunciando a los narcopolíticos en México, a los narcopolíticos de Morena que están destruyendo nuestro país, y eso lo vamos a hacer todos y cada uno de los días.
2: Pausa, hay más de Sobremesa después del corte.
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0: Una de la tarde con 20 minutos.
1: 2.
0: La presidenta anunció un aumento salarial a las maestras y maestros del 9%. Dijo que también habrá mejores condiciones para las jubilaciones. Es una gran noticia para todo el magisterio. Con todo y eso salieron a las calles los de la CENTE. Octavio García, platícanos. Buenas tardes.
2: Es correcto, Carlos. Muy buenas tardes. Este viernes 15 de mayo, Día de las Maestras y los Maestros, la disidencia magisterial volvió a salir a la calle para festejar esta fecha. Después de hora y media de retraso, pues ofrecieron una conferencia de prensa que duró cerca de 30 minutos. La disidencia magisterial inició su marcha con rumbo al Zócalo capitalino. Durante la movilización, el dirigente de la sección 9 de la CENTE en la Ciudad de México, Pedro Hernández, señaló que aunque la presidenta Claudia Sheinbaum emitió un mensaje por Día del Maestro y la SEP anunció un incremento salarial, este no tendrá un impacto real en el salario base de los trabajadores de la educación. Hernández recordó que el emplazamiento realizado el 1 de mayo establecía que este 15 el gobierno federal debía emitir una respuesta concreta a sus demandas, o de lo contrario, advirtió nuevamente, no rodará el balón durante el Mundial 2026. Así lo dijo.
3: El emplazamiento el 1 de mayo fue a que el día de hoy dieran una respuesta. Esperamos que en el transcurso de esta manifestación escuchemos respuestas concretas a estas demandas. Y si no, nosotros no amenazamos, nosotros no decimos que lo vamos a hacer y probablemente lo hagamos. Nosotros vamos a ir a una huelga nuevamente porque no están resueltas las demandas. Y no es metáfora decir que si no hay solución, no rodará el balón.
2: En tanto, Carlos, el secretario de Educación Pública, Mario Delgado Carrillo, durante el evento para conmemorar el Día del Maestro que encabezó la presidenta Claudia Sheinbaum, anunció un incremento salarial para los docentes. Así lo dijo.
4: Anunciar que hemos acordado con los maestros y las maestras un incremento salarial del 9%, que está compuesto de distintos componentes en distintos tiempos entre prestaciones y reconocimiento al salario. Con esto se mantiene la tendencia de recuperación en términos reales del salario de los maestros y las maestras.
2: Hace unos minutos, Carlos, terminó ese mitin aquí en la plancha del Zócalo capitalino por parte de la disidencia magisterial, que quiero decirte, no fueron muchos los maestros que vinieron y tampoco se instalaron en plantón permanente aquí en la plancha de la Plaza de la Constitución. El saldo de esta marcha fue blanco.
0: Carlos, o sea, ya no van a hacer más bloqueos y eso por lo menos el día de hoy, ¿no?
2: Lo van a acordar mañana, Carlos, mañana tiene una asamblea nacional.
0: Por eso, hoy nada.
2: ¿Qué acciones van a tomar?
0: Muy bien. Gracias, Octavio, estamos al pendiente. Por cierto, la presidenta dijo en su conferencia mañanera de que nada, de que se va Mario Delgado de la Secretaría de Educación Pública. Vamos hasta Chilapa, Guerrero. ¿Cómo va el regreso de las familias desplazadas por la violencia? Alejandro Ortiz, adelante.
5: Hola, ¿qué tal, Carlos? Te informo, luego de un recorrido del día de ayer por el poblado de Alcozacán, en donde se encontraban cientos de familias desplazadas por la violencia en Tula, Huatzingo, Xicotlán y Acahuehuetlán, ya comenzó el retorno por parte de los pobladores acompañados por agentes del Ejército Mexicano y de la Policía Estatal, quienes se instalarán en al menos 3 puntos de acuerdo con lo informado. Según la información proporcionada ya por las autoridades tanto estatales como a nivel federal, son 118 las personas que el día de ayer comenzaron el retorno a las comunidades de Xicotlán, Tula y Coatzingo, esta última en donde permanecían integrantes del grupo denominado Los Ardillos, desde donde realizaban los ataques al resto de las comunidades. En un mensaje el día de hoy por la mañana, el subsecretario de Desarrollo Político y Social del gobierno de Guerrero, Francisco Rodríguez Cisneros, negó completamente que se hayan registrado nuevos ataques y hechos de violencia durante la noche de ayer, tal y como había trascendido en algunas redes sociales y medios de comunicación, pero insistió en que permanecen los operativos y será, insisto, el próximo viernes cuando las asambleas locales de las localidades se reúnan para definir si ya existen total condiciones de seguridad para retornar o, de lo contrario, accionar algún tipo de protesta. Carlos, mi información.
0: Muchas gracias y estamos atentos. Siguiente de sobremesa.
1: 3.
0: Por si hiciera falta una crisis en Pemex. El derrame de petróleo en el Golfo de México. El incendio en la refinería de Dos Bocas que mató a 5 personas. El incendio en la refinería de Salina Cruz que mató a 1 persona. La explosión y megafuga que hubo en la refinería de Tula. La producción de petróleo que dijeron los de la 4T que iban a llegar a 2.5 millones de barriles y no han llegado más que 1.5. El huachicol que dijeron que ya se acabó. Y resulta que la red de huachicol fiscal la organizaban desde la Secretaría de Marina de López Obrador. El hecho de que se roban hoy más combustible que antes, se roban más gas que antes. No, no, no, es un desastre. A los proveedores se les sigue sin pagar. La deuda de Pemex está altísima. Ya le bajaron la calificación, la perspectiva, perdón, de la calificación a Pemex. Un desastre lo de Pemex por donde se le vea. Y pues ayer renunció su director general, Víctor Rodríguez. En su lugar llegó Juan Carlos Carpio. Hoy la presidenta Sheinbaum dijo que este cambio ya estaba planeado. Seguro sí, ¿no, Duende?
6: Totalmente, que le había dicho. Sí, ya meses ya en
0: que desde un principio cambios. El de Pemex le había dicho que solo se iba a quedar 1 año y medio. Y que pues bueno, sí. Ya se cumplió 1 año y medio. Sí, seguro, ¿no?
6: Sí, seguro, desde que sí. Llegó, él dejó en la mesa y dije, oye, nomás un ratito me voy.
0: Ese no. Cuento nos quiso vender la presidenta. No, pues por eso en las encuestas sale que la gente ya no le cree, que piensa que la presidenta está mintiendo todo el día. Escuche usted lo que dice la presidenta Sheinbaum.
7: No, no tuvo que ver con eso. Víctor Rodríguez Padilla, el doctor Víctor Rodríguez Padilla, lo conozco desde hace mucho tiempo. Es un poco más grande que yo, pero fuimos colegas. Y cuando gané la presidencia, lo invité. Le dije, ayúdame, incorpórate, porque es un gran técnico. Conoce petróleo, conoce electricidad. Es, digamos, el mayor experto en contratos de petróleo que hay en México. Y me dijo, sí, pero soy académico y quisiera ayudarte un tiempo, no me quiero quedar los 6 años. Les voy a dar algunos datos importantes de los logros de Pemex en este 1.5 años. Primero, las partes jurídicas, que diría uno, bueno, cambió la constitución y la ley y ya con eso es suficiente. No, hay que adecuar la empresa completa a los cambios en la ley. Y Víctor lo que hizo fue unir en una sola empresa la instauración de un régimen fiscal diferente. El presidente López Obrador bajó como 10% la deuda de Pemex y nosotros la bajamos en otros 20.000 millones de dólares.
0: Ah, entonces todo está requete bien en Pemex. Ah, de haber sabido. Vamos con Valeria Moy, quien encabeza el IMCO y es comentarista financiera de este programa. ¿Cómo te va, Valeria? Muy buenas tardes.
8: Hola, Carlos. Ni siquiera sé por dónde empezar, porque sí, o sea, de verdad, si contratan a un académico, con todo el respeto que me merece a mí un académico, pero un académico que ha tenido una trayectoria únicamente académica, únicamente, o sea, eso es muy importante, únicamente académica, y de repente lo sacas de las cuatro paredes de su cubículo y lo pones a dirigir una de las empresas pues más emproblemadas, no de México, sino del mundo, con un montón de problemas, con una deuda impresionante, pero no, la deuda no es el único problema, o sea, tiene cientos de problemas, y que además esa persona que acepta el cargo te dice, bueno, sí lo tomo, pero solo un ratito, ¿no? O sea, solo lo
0: asumiendo
8: tomo un ratito.
0: Asumiendo que eso es verdad, ¿no?
8: Asumiendo que eso es verdad, ¿no? Lo tomo 1.5 años porque la verdad, mira, lo mío es lo académico, entonces, pues yo lo tomo porque me gusta el proyecto, 1.5 años, y en 1.5 años me regreso a la academia. De entrada, eso me parece a mí escandaloso. O sea, no puedes hacer eso por ninguna de las partes.
0: Hasta la versión oficial es un escándalo, ¿no?
8: Hasta la versión oficial es un escándalo. O sea, porque no puedes invitar a alguien a dirigir una de las empresas más complejas del mundo y que te diga bueno, pues solo 1.5 años. Y que le digas, bueno, está bien, órale, échame la mano 1.5 años.
0: Tienes toda la razón.
8: O sea, eso, la historia oficial, la que nos dijo ayer la presidenta, a mí me parece
0: escalofriante.
8: O sea, esas decisiones no deben de ser así. Y luego, pues claro, llega que los resultados son desastrosos en este 1.5 años. Sí hubo unas mejoras en términos financieros. Y ahorita regreso a la parte financiera. No operativos. O sea, no operativos. La producción va en declive. La refinación sí va subiendo la refinación, pero el que vaya subiendo la refinación es pésima noticia. O sea, no sé en qué momento pensamos que refinar más es mejor noticia. Porque nos sale carísimo refinar. Nos sale carísimo. Entonces, cada barril que refinamos, estamos perdiendo bajita la mano $12. Entonces, podríamos refinar o podríamos traerlo refinado de otro lado. Y aquí estamos obsesionados con la refinación, cuando en cada barril refinado perdemos. En lo que México y Pemex era bueno, era en la parte de exploración y producción. En la refinación siempre se ha perdido dinero. Y ahorita estamos obsesionados con la refinación. Entonces, durante la administración de Víctor Rodríguez Padilla, pues se enfocó un poco en eso, ¿no? En vamos a refinar más, sí, pues vamos a refinar más. Eso quiere decir, Carlos, así directamente, vamos a refinar más es vamos a perder más dinero, ¿no? Pero vamos a refinar más, vamos a perder más dinero, mientras se reestructura la deuda para pues acomodar algunos plazos y eso nos dé oxígeno al mismo tiempo que recibimos recursos del gobierno federal, transferencias de miles de millones de pesos de los impuestos de los mexicanos que se deberían de estar usando en otras miles de cosas, pues vamos a pasarlas a medio tapar el agujero financiero que tiene Pemex. Y entonces todo eso pasa en este año y medio. La producción pues sigue cayendo. El último trimestre subió, pero subió marginalmente, Carlos. O sea, subió, claro, todo mundo puede tener un buen trimestre en términos de producción, pero la subida fue marginal. Y en términos generales, los resultados del primer trimestre de este año fueron tremendos, o sea, fue una pérdida de 46 mil millones de pesos entre enero y marzo, que fue un deterioro de 6.1% respecto al del año pasado. Dejamos de exportar, porque eso sí, esa es una medida de López Obrador, entonces, pues, ¿cómo hay que exportarlo? Dejamos de exportarlo, y si dejas de exportarlo, pues dejas de tener ingresos, porque entonces le dedicas el petróleo a refinarlo, que es donde pierdes, ¿no? Entonces, dejamos de exportarlo, perdemos, entonces, pésimos resultados, y sí hubo un manejo financiero ligeramente mejor, y justo a la persona que ponen como nuevo director de Pemex, pues era el encargado de finanzas. El encargado de finanzas que es muy cercano a la presidenta y a Luz Helena González. Así que vamos a ver qué sucede con Pemex, Carlos.
0: Muchísimas gracias, Valeria. Gusto saludarte.
8: Un abrazo. Hasta luego.
0: Ayer se reportó un mega apagón en el sureste de México. Hoy la Comisión Federal de Electricidad informó que ya se restableció el suministro de luz al 100%. Imagínense qué lugar estaban afectados. Estaba Mérida, Yucatán. Estaban Benito Juárez y Solidaridad en Quintana Roo, que son pues Cancún y Playa del Carmen. Estaba Centla, Cunduacán y Macuspana en Tabasco. Reforma en Chiapas. No, mega apagón en el sureste. ¿Por qué? Pues porque el gobierno no ha invertido en el tema de electricidad. Pero bueno, ¿qué le digo a estas alturas del partido? Como decía el otro día el de Baja California Duende, que no eran
6: interrupciones,
0: no eran apagones, eran interrupciones. No,
6: interrupciones nada más de la energía.
0: Qué sí, belleza. Sí, sí. 1:33.
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0: explicó a fondo. La visita del jefe de la CIA a Cuba es histórica y ha trascendido, mientras tanto, se publicó en CBS, que Estados Unidos analiza una posible acusación contra Raúl Castro, el hermano de Fidel, por algo de hace 30 años, cuando derribó aviones de la organización Hermanos al Rescate en 1996. Un caso que sigue abierto para las familias de las víctimas y los exiliados cubanos en Miami. Al mismo tiempo, Trump puso sobre la mesa una propuesta de ayuda humanitaria millonaria para Cuba, pero con condiciones. Condición 1, liberación de presos políticos. Condición 2, reformas políticas, o sea, apertura democrática. Condición 3, apertura económica. O sea, en Cuba hay una sola empresa dominada por los militares que controla el 40% de la economía. Imagínense eso. La respuesta de Cuba fue escueta, dice que tiene necesidades, pero que no cederán en un entorno de presiones y condiciones políticas y que Cuba no representa una amenaza para los Estados Unidos. Estados Unidos dice, Cuba no puede seguir siendo amistosa para los intereses que van en contra del hemisferio occidental. Último de sobremesa.
1: 5.
0: Y es contigo, mi querido Beto Lati, adelante.
2: Con todo gusto, Carlos. Tus Pumas ayer, no sé hasta qué punto hayas sufrido o cuánta atención le hayas puesto.
0: No, uno no es ninguno, como dirían en el jardín.
2: No es ninguno, pero solamente le duerme en cualquier momento, ¿no? Escucha el ruido y entra. Carlos.
3: Ah, ¿qué pasó? ¿Cuánto te sirvo? Ay, perdón.
2: Para cómo está esto, yo sí ya iba a aprovechar que el duende entró para pedirle algo. La verdad es que Pumas jugó atrás, Pumas esperó, Pumas no arriesgó, pero Pumas sacó un marcador que no es del todo adverso, entendiendo además que Pachuca fue superior. El primer tiempo Pachuca pudo haber conseguido algún tanto más. En el segundo Pumas fue nivelando un poquito, también sale Montiel de la cancha y ahí cambia un poco la inercia. Y hay un punto muy relevante. Hacia el final del partido, uno de los principales baluartes defensivos del conjunto del Pachuca, me refiero al brasileño Bauerman, se va expulsado. Es una acción que para mí no correspondía a la roja. No pienso que haya sido una posición clara de gol, aunque hay que también dejar las cosas con equilibrio. Algunos analistas, expertos arbitrales, que nunca están de acuerdo, ya lo hemos dicho antes, sí consideran que fue bien expulsado el futbolista. Se está viendo si el Pachuca la va a protestar. No creo que logren revertirlo. Va a ser una ausencia muy sensible para Pachuca. La vuelta será este domingo en CU, los Pumas, a las 19 horas, con cualquier victoria estarían en la final. 1-0, 2-0, 2-1, lo que sea. El empate será para Pachuca, ya no decir la victoria de visitante, querido Carlos.
0: Muy bien, muchísimas gracias y estamos en contacto, mi querido Beto Lati.
2: Ahora le seguimos.
0: Hasta luego, Alberto Lati. Los deportes aquí en W Radio. 1:41, ahí están los 5 de sobremesa. ¡Ya llegó el duende!
3: Aquí seguimos, querido Charlie, con más información y para platicarte de la incongruencia de Laida Sansores, la gobernadora de Campeche.
0: ¿Qué pasó?
3: Ay, hermano, apenas hace, ¿qué te gusta?, 15 días, poco menos, platicábamos aquí en tu espacio, te contaba de cómo se quejó la señora de que su administración ya no tenía liquidez, ya no tenían billete, ya no les alcanzaba ni para pagar la luz, lo dijo, me acuerdo claramente. Dijo, ya no tenemos ni para pagar el próximo recibo. Así se la aventó. Pero para lo que sí hay billete en Campeche, específicamente para ella, es para comprarse pues una que otra joyita que después
0: no me
3: dice
0: diga
3: que le regalaron.
0: Pero si los de Morena nunca se compran lujos ni nada, ellos son muy austeros, le hacen mucho caso a la presidenta.
3: Eso fue lo que me brincó, lo mismo que pues si son
0: qué raro, ¿no?
3: Austeros. Sí, pero yo dije, pero
0: o sea, sí que usted diga, oye, se compran viajes y joyas y relojes, ¿no? No.
3: Sí, porque
0: casas. Sí,
3: ándale, o sea, que digas...
0: Cuadros, ¿no?
3: Compró arte, compró un cuadro, no, todavía, ¿no? Pero
0: mansiones en Houston, nada,
3: no. No, con alberca de 23 metros.
0: No.
3: Cine privado. No creo que esté en la tienda de Cartier, de la isla en Cancún, no. Bueno, Charlie, pues resulta que se le fueron encima. En redes sociales le decían de todo a la gobernadora porque le encontraron que traía un collar de Cartier valuado en casi 600 mil pesos. ¿Qué? Además de un reloj de la misma firma, con valor de medio millón de pesos.
0: O sea, traía un millón de pesos puesto.
3: Ahí nomás, en la mano.
0: ¿Qué es esto, duende?
3: Ahí nomás. Sí, hermano, obviamente, pues. Cosa. La tundieron en la red.
0: Hombre, por en cualquier otro país cae la gobernadora por esto.
3: Ah, no, claro. Por supuesto.
0: Si estuviéramos en un país decente, pero no, pues aquí.
3: Pero aquí no. Tú sabes que aquí nunca pasa nada. Y entonces tuvo que salir a decir, ya sabes, la clásica de... No, espérenme, o sea, es que estas joyas me las regalaron. Ya sabes, aplicando la del morenismo, ¿no? O sea, claro, lo que dice Abelina López de Acapulco, lo que todos, que se los regalaron. Que son detallitos, que son...
0: Pues sí, está bien, se la regaló. ¿Quién? ¿Quién se la regaló? ¿Y a cambio de qué, no? Pues
3: esa es la pregunta, correcto, ¿no? Sería la gran pregunta, ¿no?

0: quería. Y a alguien a quien yo quiero y me quiere, y las tengo, y luego ni me las quito, y me las dejo, y con esas me duermo y me levanto. Entonces, no es una cuestión de cuánto vale. Yo no vengo a tomarlo del dinero del pueblo, que eso sería inaceptable.
1: Ah, sí.
2: Hazme el fabrón, cabrón. Yo creo que
3: una chacharita, duende.
2: Oh, sí, hombre.
1: Una chacharita de 600 mil pesos, ¿no?
4: Qué cosa. Sí.
1: Vamos a chacharear, Arely Paz, ¿no?
3: Oh, pues vamos.
1: Tráete la camioneta panamericana por si nos hace falta pagar en efectivo. Qué cosa.
3: Solo la cartera del duende para esas chacharitas.
1: No mames.
2: Ya llegamos al mercadito, oigan. Pero ¿dónde estacionamos la de Servicio Panamericano de Protección? Ponla allá atrás, por si, no, por si lo ocupamos, hay que nos pasen dos bolsas.
1: Son unos descarados.
2: Hermano, ¿qué te digo? O sea, la señora.
1: ¿Qué más nos tiene, duende? ¿Qué más nos trae?
2: Charlie, pues esto que te voy a contar de este palerazo. Perdón, pero no hay otra manera de decirlo. Este porrista, este propagandista del régimen, el impresentable de Vicente Serrano, que de plano, pues fue a pedir aumento de sueldo a la mañanera. Así, con todas sus letras. No, hermano, es que de veras. O sea, aquí sí aplica lo de la abuela Dondinea con este señor. Que se cuelgue, pero que no se columpie. O sea, en buena onda. Ya pedir chayote en cadena nacional es otro tamaño, ¿eh? Es otro nivel. No, de verdad. Pues ahora resulta, hermano, que este personaje, insisto, impresentable de Vicente Serrano, pues ¿por qué no en la conferencia mañanera de la presidenta Claudia Sheinbaum? Pues dice, oiga, presidenta, es que pues la publicidad oficial, ¿no? O sea, la publicidad del gobierno solamente queda...
1: El dinero del gobierno, pues, ¿no? Dinero
2: es correcto, prácticamente, el billete del gobierno, pues queda en los medios grandotes y uno que es medio independiente, pues...
1: ¿Independiente?
2: Tal, oílo, ¿no? Ajá. O sea... Dice que siguen dando la batalla estos medios alternativos, pues prácticamente para obtener publicidad del gobierno, contratos de la publicidad. Vamos a escuchar cómo lo dijo, porque al final hasta le dice, perdón, presidenta, discúlpeme que le dé el raspón. Es que hace falta lana para el portal, ¿no? Casi. Mira, escucha, hermano.
5: No urge un replanteamiento del tema de la publicidad oficial en esta lucha de narrativas, presidenta. Y los medios independientes y alternativos seguimos dando la batalla. Uno es de Radio Fórmula, el otro de Televisa. Y los medios independientes y alternativos seguimos dando la batalla sin el internet para todo México. Y viendo precisamente cómo los medios tradicionales siguen acaparando los primeros lugares en esa publicidad oficial, presidenta, se lo digo con mucho respeto.
1: Órale.
2: ¿Qué tal
1: eso? O sea, oye, pero mate. Revelador, que hasta dicen, no, y lo de internet para todo México, pues eso no sirve, ¿no? O sea, imagínate.
2: Sí, y al final aplicando la de Márgara Francisca, ¿no? Con todo respeto, ¿no? O sea, no.
1: De regreso a las cloacas.
2: ¡Regresaré!
6: Cinco para llevar en Así las Cosas.
1: Ha llegado la hora de nuestra sección favorita de los viernes, cuando los integrantes de este programa le hacemos alguna recomendación para el fin de semana. Ya saben que puede ser cualquier cosa. Puede ser un destino turístico, un libro, una serie, una obra de teatro, un vino. Arrancamos.
6: Uno.
1: Mi querido Beto Lati, ¿qué recomiendas?
7: Con todo gusto, Carlos, el premio Alfaguara de novela de este año, El Ejército Ciego, obra del escritor regiomontano David Toscana, y antes se había ganado premios como el Javier Villaurrutia. Es una novela que tiene humor negro, que tiene gracia, que tiene profundidad histórica, que tiene ingenio, que tiene la fuerza narrativa de Toscana. ¿De qué se trata, Carlos? Un ejército que todos sus soldados, al ser derrotados, son extraídos sus ojos, salvo por uno de cada 100 que dejan tuertos para que puedan guiar a los demás, ciegos por completo, de regreso a Bulgaria. Y entonces viene todo lo que pasa con este ejército que quedó ciego, pero que todavía quiere seguir peleando, pero que busca una reinserción después de lo que esto supuso. El Ejército Ciego de David Toscana, premio Alfaguara, lo recomiendo mucho. Hay momentos en los que te ríes y te incomodas de estarte riendo, pero es la manera en la que lo maneja con ingenio tremendo. Toscana. En esta gran obra, El Ejército

0: ciego en Alfaguara, Carlos.
1: Gracias, Beto Lati.
0: Saludos.
2: Dos.
1: Valeria Moy, ¿tú qué nos recomiendas?
3: Hola, Carlos, pues voy a recomendar un libro que descubrí hace muy poquito, me lo recomendaron. Yo nunca leo cosas de miedo ni veo películas de miedo porque de verdad me da miedo. La verdad, el terror a mí sí me da miedo. Entonces no lo veo, no lo leo, no lo consumo. Pero me recomendaron una escritora argentina, Mariana Enríquez, que escribe cuentos de terror. Y este libro, que se llama Los peligros de fumar en la cama, es extraordinario. Es libros de horror cotidianos, es una mezcla de lo sobrenatural con lo social, con lo político, muy mezclado o muy entretejido con la situación argentina. De verdad es una autora maravillosa y este libro es una gozada. Es un libro de cuentos, Los peligros de fumar en la cama, cuentos pero de miedo.
1: Buenísimo, gracias, Valeria.
3: Hasta luego, Carlos.
2: Tres.
1: Impresentable del Duende, ¿qué recomienda?
4: Hermano querido, yo sé que ya tiene poco más de semana y media que se estrenó, pero por favor, vayan a ver Michael, la película. Este drama biográfico que cuenta, pues, la vida, Charlie, de para mí el mayor artista de todos los tiempos, un personaje adelantado totalmente a su época, el legado que dejó Michael Jackson, y que cuenta, pues, desde su inicio, desde que estaba en los Jackson 5, hasta que llegó el momento de grabar Bad en el 88, uno de sus álbumes más importantes. También cuenta la niñez y la férrea disciplina que le implementaba su papá, Joseph Jackson, su fascinación por Peter Pan, por aquello de Neverland, todo esto de verdad, Charlie, además protagonizada por Jafar Jackson, su sobrino, que para mí parece que estás viendo al verdadero Michael Jackson. Es maravillosa, no se la pueden perder, sigue en cartelera. Vayan a ver Michael, la película.
1: Gracias, Duende.
4: Gracias, hermano.
2: Cuatro.
1: Arely Paz, platícanos.
5: 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Carlos.
1: Buenísimo, gracias.
2: Cinco.
1: 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Es también un restaurante de pescados y mariscos, pero son puras recetas de estados que están en el Golfo de México. Y entonces, pues, tienes muchas cosas de Veracruz, tienes muchas cosas de Yucatán, tienes muchas cosas de Campeche. Obviamente, yo cuando fui, que lo disfruté muchísimo, pues ya sabes, soy un nostálgico, ¿no? Entonces, para mí, pues, que si el taco de atún al tiquín chic, que si el taco de pescado al pibil, hay por ahí unos papadzules de mar rellenos de camarón, hay una tostada vegetariana, incluso vegana, de Siquilpac. Bueno, la verdad es que me sorprendió y todo lo que pedimos me gustó muchísimo. Abraza Mar, se llama.
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5: Mi querido Javier, ¿qué tema nos pones sobre la mesa? ¿Cómo te va? Muy buenas tardes.
6: Carlos, buenas tardes. Pues la nota del día, Carlos, la detención de Gerardo Mérida, el exsecretario de Seguridad de Sinaloa, uno de los llamados ya 10 de Sinaloa, ¿no? Los acusados por Estados Unidos de vínculos con el cártel de Sinaloa, de los cuales obviamente se ha hablado mucho del gobernador con licencia, Rubén Rocha Moya, pero no tanto de los demás. Y en este caso la nota es relevante no nada más por la noticia en sí, por supuesto que es explosiva, sobre todo porque es el primero en caer, sino porque también resuelve una incógnita que traíamos desde que se abrió esa acusación allá en Nueva York, y era quién iba a ser el primero en entregarse, ¿no? Para empezar a presuntamente a colaborar con las autoridades de Estados Unidos en esta acusación judicial, porque es claro que Mérida se entregó. El mismo gobierno mexicano está reconociendo, acabo de ver un tuit ahorita diciendo que había cruzado a Estados Unidos desde Hermosillo, vía Nogales, el pasado 11 de mayo, y pues la verdad, Carlos, es que nadie cruza a Estados Unidos así nada más para ir de shopping si traes una acusación judicial encima, ¿no? Entonces es evidente que aquí se trató de una entrega, que Gerardo Mérida habría llegado a una garita y ahí mismo se entregó, ya se le traslada a Nueva York para que empiece ahí el proceso, que en su caso en particular de lo que se le está acusando es de notificarle o de avisarle al cártel de Sinaloa, los operadores del cártel, sobre los operativos que estaban realizando fuerzas federales supuestamente en el combate al narcotráfico en Sinaloa. Pero también el personaje, vale la pena echarle un segundo vistazo, Carlos, no nada más por lo que hizo en Sinaloa, porque él en realidad fue secretario de Seguridad nada más durante un año, poco más de un año, de mediados de 2023 a finales de 2024. Sale después de que se había dado ya la explosión de violencia a raíz de la fractura dentro del cártel de Sinaloa. Pero hay que también, vale la pena enfocarnos en su carrera previa, porque Mérida Sánchez es un general del ejército. Es un general retirado que tuvo mandos importantes, por ejemplo, de zona militar en Oaxaca, en Puebla, en Michoacán, que fue también el jefe de una de estas figuras llamadas mandos especiales que el ejército tiene en varias regiones del país, y él lo fue en Mante, Tamaulipas. O sea, él ha estado involucrado también en labores de combate al crimen organizado en otras regiones del país, en Michoacán, por supuesto, pues sabemos ahí las disputas, ¿no?, que tienen Cártel Jalisco Nueva Generación y otros grupos, en Tamaulipas, el Cártel del Golfo, Cártel del Noreste y demás. Es un personaje que fue puesto en esos cargos por el secretario de la Defensa en el sexenio de López Obrador, Luis Crescencio Sandoval, y que también de ahí lo mandaron por órdenes o bajo el consentimiento del propio general Sandoval a Sinaloa en 2023, todavía en el sexenio de López Obrador. O sea, es una persona que sabe no nada más de lo que estaba pasando en Sinaloa, sino también de las labores de combate al narcotráfico o de las posibles colusiones entre autoridades y grupos criminales en otras partes del país. El hecho de que esto también se vaya acompañado con los reportes de que ya hubo congelamientos de cuentas contra Rubén Rocha Moya, el senador Enrique Insunza y otros personajes, pues habla que se está cerrando la pista, ¿no? Sobre todo porque vemos a Estados Unidos cada vez más impaciente. No hay que desligar lo que sucedió hoy de los reportes, por ejemplo, sobre la supuesta participación de la CIA en el atentado contra un operador del cártel de Sinaloa en marzo pasado, este famoso coche bomba allá en Tecámac, porque parece ser una filtración precisamente diseñada para seguir apretando y seguir presionando al gobierno mexicano a tener una colaboración más estrecha con Estados Unidos. Y esa colaboración pasa por la entrega de estas figuras de Morena y figuras policíacas también acusadas en Estados Unidos, empezando por Rocha Moya. Entonces, lo que vaya a decir Mérida Sánchez, pues va a ser muy interesante. Probablemente no nos vamos a enterar, pero es seguro que va a estar colaborando con la fiscalía.
5: Muchísimas gracias, Javier. Gusto saludarte.
6: Igualmente, Carlos. Un abrazo.
5: Javier Garza, analista de este programa.
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5: ¿Qué tal la gira de Trump a China? Vamos a hablar de esto con el doctor Rafael Fernández de Castro, quien encabeza el Centro de Estudios México-Estados Unidos de la Universidad de California en San Diego. Querido Rafa, ¿cómo estás? Muy buenas tardes. ¿Qué te pareció?
7: Pues yo te diría, Carlos, una buena gira, pero Trump regresa con las manos semivacías. Sí le van a comprar los chinos aviones, sí le va a Estados Unidos, le van a comprar más productos agrícolas, pero no hay algo realmente importante, sobre todo en el tema de Irán, una China que puede realmente influenciar al liderazgo de Irán para mantener abierto el estrecho de Hormuz. Ese tipo de cosas no las escuchamos, al contrario, Trump venía comentando en el avión de regreso con los periodistas americanos que ya no sabe si venderle o no armas a Taiwán. Entonces, uh-huh, yo te diría, pues, fue una reunión después de una visita de un presidente de Estados Unidos después de nueve años a Beijing. Y yo sí siento que el tablero geopolítico, Carlos, ha cambiado y ahora China está, pues, prácticamente a la altura de los Estados Unidos. Trump, con su énfasis en aranceles, con su énfasis en pelearse con la OTAN, me parece que ha debilitado sus alianzas. Y por otro lado, China ha volado en el tema tecnológico, ha volado en ciertos temas estratégicos, y me parece que están muy a la par los dos países. Y bueno, un Xi que no concede y un Trump, uh-huh, que está sediento de concesiones y traer resultados porque tiene la elección de medio término a la vuelta de la esquina, y esta gira no le salió mal, pero tampoco regresa con la canasta llena.
5: ¿Le salió mejor al presidente de China, considerando que Trump pues da señales de que le quiere quitar su apoyo a Taiwán, con lo cual, pues así como se ha muerto de ganas de entregarle Ucrania a Putin, ahora le estaría entregando Taiwán a Xi?
7: Mira, no sé si de entregarle, pero sí claramente en ese tema no está apretando el acelerador Trump. Trump está mal parado, Trump tiene esa insistencia en decir que Xi es mi amigo y que es un gran presidente. Entonces parecía más alamero con él Trump que Xi con él, aunque Xi le hizo una visita, digamos, exquisita, y además hubo un símbolo muy bonita que le regaló unas semillas de unas rosas muy especiales que hay en China, rosas que han estado ahí, son prácticamente milenarios. Entonces, sí simbolismos, pero yo te diría, claramente, Carlos, Xi Jinping y China se le ve mucho más plantada que hace nueve años, y yo te diría, en esta competencia, incluso en inteligencia artificial, pues van muy de la mano, ¿eh? Yo no diría quién va adelante, está muy difícil saberlo, pero sí China ha avanzado enormemente, y no cabe duda que estratégicamente Estados Unidos se ha rezagado, y lo acabamos de ver en la guerra de Irán, no pudo con Irán, punto, hay que decirlo abiertamente, una guerra mal planeada, que literalmente mina el liderazgo estadounidense en el mundo.
5: Esta idea de Xi, de seamos socios, no seamos adversarios, ¿es nomás de dientes para afuera o realmente sí es el mejor escenario para ambos? ¿Crees que Trump se la haya comprado?
7: Me parece que esa es la pregunta, Carlos. Mira, para mí la ambición de Xi no es sustituir a Estados Unidos, es simplemente rebasarlo. Xi y China no quieren sustituir a Estados Unidos porque no quieren pagar el costo de la Pax Americana. Por 80 años, desde 1945 hasta el año pasado, yo te diría, Estados Unidos era el que más subsidiaba a la ONU, el que más subsidiaba a la OTAN, a todos los organismos internacionales. Eso no quiere pagar China. Lo que sí quiere hacer China es tener un mundo abierto, un mundo ordenado, para que sus exportaciones lleguen a todo el planeta. A China le urge eso, ese es el modelo de negocio, el modelo económico de China, vender mucho en el mundo, y me parece que por eso requiere orden y estabilidad, y por eso está hablando de estabilidad en la relación entre los dos grandes, que son China y los Estados Unidos, pero sin la aspiración de decir, ahora yo soy el nuevo hegemón del mundo. No, simplemente quiero un mundo ordenado, y entre menos me cueste, mejor.
5: Oye, Rafa, un Trump muy modosito, ¿no? Muy bien portado, muy educadito, sin romper el protocolo. ¡No, hombre! O sea, para invitarlo a la casa, ¿no?
7: Es fascinante, Carlos, porque no cabe duda que en China sí te topas con el otro gran país poderoso del mundo. Los chinos ya tienen en esto unos 15 años y cada día están más seguros de sí mismos, y Xi cada día está más seguro de quién es. Y entonces parecería que hay una disputa en el mundo por ver quién es más amigo de Xi. ¿Quién es el que va más a uh-huh. Beijing? Ya no es la Casa Blanca, es Beijing. Fíjate. Este año y el año pasado todos los líderes del mundo han desfilado por ahí, y tal parecería, digamos, que Trump se está peleando con Putin. ¿Quién es más cercano a Xi? Y mira, que no se equivoque Trump. Putin y Xi se han reunido en 49 ocasiones. No. Ahí sí hay una verdadera amistad. ¿Y sabes cuál es la amistad de los dos? Acabar con la Pax Americana, acabar con este régimen liberal de la post-Segunda Guerra Mundial, que beneficia mucho a Estados Unidos y no tanto a China y a Rusia. Entonces, ahí sí vemos a dos aliados muy fuertes, pero me parece que Trump le ha dado enormes regalos a Xi. El entrar a Irán fue un enorme regalo para China. Y yo te diría, yo lo vivo todos los días, el pleito que tiene Trump con las universidades, con la ciencia, evidentemente es un regalo para China, porque China nos está rebasando ampliamente en temas científicos y tecnológicos, Carlos.
5: A ver, Rafa, ¿va a ganar China esta carrera? Y te lo digo porque a fin de cuentas China es una dictadura, ¿eh? Y tú sabes, Rafa, que a lo mejor si estuviéramos en China, tú y yo no podríamos estar hablando con estas libertades, ¿no? Oye, que sí, a veces pagas un costo tremendo y de ataques y demás, pero no te, hasta ahora, pues, no te han encerrado y no te han matado, pues, ¿no?
7: Tienes toda la razón.
5: Pero yo veo a un China de pantalón largo, ¿no? En una mesa en donde Putin de pronto decide invadir Ucrania, Trump de pronto decide bombardear Irán, pues parece que el adulto en la mesa es Xi Jinping. Y la prevalencia del modelo dictatorial chino, que no respeta los derechos humanos, que no respeta la libertad de expresión, que no respeta la competencia política, ni siquiera la libre empresa, ¿no? Porque ahí te tienes que arreglar con el régimen y punto. Pues, híjole, qué cosa, ¿no?
7: Así es. Lo que está en disputa, Carlos, efectivamente, son dos regímenes muy distintos. El de China, yo te diría, es una dictadura muy eficiente políticamente hablando. Saben detectar muy bien los cuellos de botella. El partido, que tiene más de 1 millón de afiliados, sabe detectar realmente los problemas en la sociedad y los problemas políticos. Entonces, estamos hablando de una dictadura muy eficiente. Estamos hablando de un capitalismo extrema, demasiado competitivo, y que, bueno, pues sí, les está funcionando sus planes quinquenales y sus planes también a más largo plazo les ha funcionado. Acuérdate que hace 15 años, en el 2015, dijeron, un poquito menos, vamos a ir por mucha tecnología de coches eléctricos. Ya son por mucho los mejores en coches eléctricos. Es un país que le gana en un tema muy importante de la inteligencia artificial, que es la capacidad de electricidad. Es más fuerte en ese tema China que Estados Unidos. Y paradójicamente, Carlos, fíjate qué fascinante. Lo que ha logrado China es, de alguna manera, hacer símiles de lo que es Silicon Valley. Entonces sí están utilizando los modelos económicos de Estados Unidos, están gastando mucho dinero, subsidiando mucho esto, y les ha salido bien la apuesta. Entonces sí, mira, esto que hablabas de la falta de libertad en China, yo te diría, es algo que está pasando en Estados Unidos. Por primera vez, Carlos, yo te diría que los académicos en Estados Unidos no tenemos completa libertad. Hay que decirlo abiertamente. Wow, no wow. Nos animamos a hablar y a escribir de cualquier cosa.
5: Son como los retrocesos en libertad de expresión que estamos viendo en México, Rafa, ¿no? O sea, es decir,
7: así es. Es este retroceso de las democracias que lo vimos en Hungría.
5: No es China, no es Rusia, pero vamos para allá, ¿no?
7: Así es. Si nos descuidamos, vamos para allá. Y evidentemente la concentración del poder en México y en Estados Unidos es muy grande. En Estados Unidos la Suprema Corte, con excepción del tema justamente de los aranceles, que le quitó una parte a Trump, le ha dado todo. Estoy muy alarmado, Carlos, perdón que cambiamos de tema, pues estamos hablando de todo y de la democracia americana. Es decir, con la última decisión de la Suprema Corte de Justicia de ablandar, así yo te lo diría, el acta para fortalecer las minorías en las votaciones. Ya los republicanos tienen 10 curules más asegurados para la elección de medio término. Sí. Y entonces yo te diría, esta democracia de Estados Unidos ya no es lo que fue. Entonces, Pues sí, eso lo vimos ahora en juego en Beijing. Llega un Estados Unidos que ya no es tan democracia, que es un presidente que se ha comportado como un dictador y no trae todo lo que esperaba de esa China que planea, de esa China que se disciplina. Y este líder, Xi Jinping, que ya se volvió líder, digamos, para toda su vida, desde Mao Zedong no había un líder, yo diría, con esas características de concentración de poder, y que, bueno, ya se quedó ahí, ya se eternizó en el poder, lo que, digamos, con lo bueno y lo malo que tiene eso para un país como China.
5: Rafa, rápidamente, ¿cómo se escapa lo de Cuba?
7: Muy complicado, Carlos, y digo muy complicado porque el que haya estado ahí el director de la CIA es que él no va si no están preparando algo importante, y es preocupante porque Trump, como se ha llevado algunos descolones en política interna, porque las cortes al nivel, las cortes, yo te diría, de distrito sí están funcionando en Estados Unidos, entonces yo siento a Trump que él se siente más suelto y con menos contrapesos en el escenario internacional. Y bueno, pues ya le entró a Venezuela, le entró a Irán y le salió muy mal. Igual entra a Cuba y bueno, y los mexicanos tenemos que estar muy pendientes de que no se le vaya a ocurrir hacer un ataque unilateral a un cártel de la droga, porque esto sería funesto para la cooperación de Estados Unidos. Qué bueno que habló ya Claudia Sheinbaum, aparentemente hoy en la mañana, ¿verdad, Carlos?
5: Sí, hoy hablaron, y la foto que divulgó la presidenta, muy sonriente, etcétera, etcétera, pues en medio de las brutales presiones del tema Sinaloa, que se entregó el exsecretario de Seguridad, ¿no?
7: Me gusta mucho, Carlos, porque yo considero que Claudia Sheinbaum tiene que volver a ser Claudia Sheinbaum. ¿A qué me refiero? A que con Trump ha mantenido una comunicación muy estrecha, aunque sea a través del teléfono, pero muy estrecha. Si no cuento mal, esta es la 18 llamada entre los líderes, lo cual es muy importante, y volvió a estar con la cabeza fría y de buen humor. Eso requerimos con Trump, no calentarse y muy estrecha comunicación para saber qué está pensando quien habita en la oficina oval, porque cambia mucho de parecer.
5: Gracias, Rafa, te mando un abrazo.
7: Otro para allá, Carlos.
5: El doctor Rafael Fernández de Castro, quien encabeza el Centro de Estudios México-Estados Unidos de la Universidad de California en San Diego.
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0: sociopolíticos. Obviamente el último clavo de su ataúd fue cuando admitió de que dentro de Pemex había funcionarios que no le daban información, que no era fidedigna, incluso tuvo que recurrir a mecanismos de transparencia, oficios, para que le dieran información. Obviamente, al no tener ninguna autoridad dentro de Pemex, era prácticamente ya su salida anunciada.
1: No mandaba, ¿no? Porque no tenía dinero para pagarles a los proveedores, todo eso lo manejaba Hacienda, no tenía margen de maniobra, no estaba, o sea, Pemex no ha cumplido las metas. ¿Te acuerdas que López Obrador decía que quería producir 2.6 millones de barriles diarios? Y creo que con trabajo llegamos a la mitad de eso, ¿no?
0: Efectivamente, Carlos, ahí estás tocando un tema fundamental. Realmente Víctor Rodríguez Padilla nunca tuvo una oportunidad de hacer bien las cosas en Pemex, no tenía los elementos y no tenía ni siquiera el control de la empresa. Hoy sabemos, por ejemplo, que una parte del equipo del corporativo de finanzas, de la gente de exploración y producción, era gente de Michelena González y desde ahí se le boicoteaba. Vimos que gente como la parte de logística responde a Omar García Harfuch. Obviamente incluso Marcela Villegas, la directora de administración, que es la que lleva el trato con los contratistas, responde directamente a la presidenta Claudia Sheinbaum y no a Víctor Rodríguez Padilla. Obviamente esa circunstancia donde el director de Pemex no manda en Pemex es algo que le va a tocar sufrir ahora a Juan Carlos Cárdenas.
1: Justo te iba a preguntar, este nuevo personaje, ¿cuál es su perfil? ¿Qué sabe hacer? ¿Qué no sabe hacer?
0: Principalmente es un perfil económico, viene justamente del equipo de Luciana González, donde trabajaron juntos en la Secretaría de Finanzas cuando Claudia Sheinbaum era jefa de gobierno, y es ahí básicamente donde sacaba su experiencia en el sector energético. De petróleo, pues solamente sabe lo que es lo mismo que cargar gasolina en alguna gasolinera de Pemex. No es un perfil técnico, no tiene el conocimiento necesario para poder enfrentar la responsabilidad de Pemex. Y si cabe incluso decirlo, esta vuelta que le daban los funcionarios de Pemex que le hicieron a Víctor Rodríguez Padilla va a ser todavía más pronunciada con el nuevo director de Pemex.
1: Gonzalo Monroy, ¿qué papel está jugando el ingeniero Slim en Pemex, el hombre más rico de México, uno de los hombres más ricos del mundo? Porque yo seguido veo noticias de que Slim se quedó con esto, Slim se quedó con esto otro, Slim compró aquello. ¿Qué papel está jugando en Pemex? ¿El ingeniero Slim se está volviendo un nuevo Pemex, ¿no? ¿Hay una suerte de privatización silenciosa de Pemex hacia el ingeniero Slim?
0: No necesariamente. Aquí hay que entender de que Pemex, el grupo Carso y sus diferentes subsidiarios, ha sido un proveedor menor de Pemex y quiere crecer más. Ha encontrado justamente la 4T, primero con López Obrador, ahora con la doctora Sheinbaum, a un socio que está dispuesto a entrarle a proyectos. Hay que decirlo, no tiene ningún sentido económico, pero el ingeniero quiere ser parte de esto, que lo podemos llamar de alguna manera de su forma de ser patria. Habiendo dicho eso, el ingeniero Slim no es ningún tonto, quiere ganar más influencia para los que sean los siguientes pasos de Petróleos Mexicanos, cuando el modelo simplemente se agote y él pueda estar en la primera fila para recoger los restos.
1: ¿Ha mejorado la 4T la crisis de Pemex? ¿La ha mantenido o la ha empeorado?
0: La ha acentuado completamente. Esto se ve en todas las variables.
1: ¿O sea, está peor hoy Pemex que cuando la entregó Peña Nieto con todo y Lozoya y todo eso?
0: Absolutamente. Aquí estamos viendo, por ejemplo, que los presupuestos, a pesar de que en el discurso se ha apoyado mucho a Pemex, los presupuestos son prácticamente un tercio de lo que eran con Felipe Calderón y la mitad de lo que fueron con Enrique Peña Nieto. Vemos incluso ahora en este primer año de la presidenta Sheinbaum, que es el mismo presupuesto que tenía Pemex en el 2020 cuando tuvimos el COVID e incluso precios negativos del petróleo. Estamos viendo de que no, en un afán muy cortaplacista, no se ha invertido en exploración, no hay nuevos descubrimientos, no hay ninguna incorporación de nuevas reservas. Y todo esto, Carlos, en un manto que está día más opaco. Antes, Petróleos Mexicanos estaba obligado a dar mayor información al Congreso, al Interior de la Federación, incluso a los tenedores de bonos, y ahorita en estos últimos meses, que duran 8 o 9 meses, Pemex se ha cerrado completamente más. Se ha vuelto prácticamente una entidad que mientras menos tenga que dar información, mejor para ellos.
1: Gonzalo Monroy, experto en temas de energía, gracias por estos minutos para W Radio. Muy buenas tardes.
0: Al contrario, Carlos, un abrazo para ti y para todo tu público.
1: Hasta luego.
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1: Vamos a quitarnos la mirada del ombligo, vamos a hablar de algunos de los temas que están en el tablero de la geopolítica internacional y se reflejan en las portadas de los diarios más influyentes del mundo. Bueno, déjeme empiezo con una muy de viernes. ¿Se acuerda usted de ese momento que se volvió súper viral? Cuando la primera dama de Francia, Brigitte Macron, le da una bofetada y se alcanza a ver en el avión presidencial francés al presidente de ese país, Emmanuel Macron, y que incluso hasta Donald Trump se burló y toda la cosa. Bueno, pues se publicó un libro en el que la periodista Florian Tardif, es un libro que se llama Una pareja casi perfecta y trata justamente del presidente y la primera dama francesa, en donde asegura que cuando se abrían las puertas del avión presidencial francés y llegaba la pareja a Vietnam en una visita oficial, esa imagen de la bofetada o lo que dijeron el momento de complicidad, porque fue lo que trató de decir Francia, esa imagen que dio la vuelta al mundo, en realidad fue porque la primera dama, Brigitte, leyó los mensajitos que se estaba mandando Emmanuel Macron con una actriz iraní-francesa muy famosa, que es algo así como su amor platónico, y se llama Golshifteh Farahani. Incluso usted la busca en internet, la cara se le va a hacer conocida de que ha salido en algunas películas muy taquilleras, etcétera, etcétera. Pero bueno, pues esta es la revelación que hace el libro. ¿Por qué la famosa bofetada? Pues porque le cacharon unos mensajitos. Fíjese que aparece en el Washington Post, hoy en la portada, que el gobierno de Letonia se derrumbó en medio de una disputa por drones. Sí, la primera ministra, Evika Silina, renunció después de que presuntos drones ucranianos con destino a Rusia entraron en su país, lo que despertó protestas, pues porque le ha metido mucho dinero Letonia a los sistemas de defensa como parte de la OTAN. Y bueno, destituyeron al ministro de defensa y a ver cómo es posible que haya podido pasar esto. En nuestros cielos entraron estos drones, nadie se dio cuenta con todo lo que hemos gastado. Pues no bastó la caída del ministro de defensa, cayó la primera ministra en Letonia por todos estos asuntos. Gran triunfo para Donald Trump lo que se publica hoy en el Wall Street Journal. El número de personas que murió por sobredosis volvió a bajar en el 2025 y llegó a prácticamente los mismos niveles que existían antes de la pandemia de COVID-19. O sea, estamos hablando que le retrocedieron 6 años al reloj. Este es un tema importantísimo para Trump, porque ya sabe usted que su discurso, particularmente sobre el tema de las drogas en México, tiene que ver con los decenas de miles de jóvenes estadounidenses que están muriendo a consecuencia de la sobredosis, y que haya bajado el número de muertos por sobredosis, pues seguramente le va a dar un enorme discurso a Donald Trump. Este mismo periódico pone hoy en su portada una nota que trata del Chapo Guzmán y de los muertos en Sinaloa. Se titula El reino del Chapo ha terminado, pero los cadáveres se siguen apilando. Y entonces dice que mientras las autoridades de los Estados Unidos tienen en la mira a funcionarios mexicanos corruptos, se refiere obviamente al caso Sinaloa y el gobernador y sus secretarios y demás, los hijos del Chapo Guzmán, que está en la cárcel, parecen estar perdiendo el control del cártel de Sinaloa. Esto es lo que aparece hoy como una de las notas principales en el Wall Street Journal. Es uno de los diarios más influyentes del mundo y particularmente influyente en el mundo financiero. Hablando de temas financieros y temas de Trump que le pueden importar, hoy aparece en el New York Times una pieza muy interesante de cómo lograron las grandes farmacéuticas convencer a Trump de que les aprobara los vapeadores de sabor, y a cambio de eso se enojó tanto el jefe de la FDA, la autoridad sanitaria, el equivalente a la COFEPRIS en México, que renunció. Y entonces te cuenta que los meros meros de la industria tabacalera estadounidense estuvieron el 2 de mayo, es decir, el primer sábado de mayo, echándose una comidita en el club de golf de Donald Trump. Y ahí, uno tras otro, le fueron expresando sus quejas de cómo se estaba manejando la FDA, la autoridad regulatoria de la industria de la salud en los Estados Unidos. Hasta que en un momento Trump dijo, a ver, ya entendí. Interrumpió la conversación y le marcó al jefe de la FDA, Marty McCarry, y no le contestó. Furioso, el presidente entonces le marcó al jefe del doctor McCarry, al secretario de salud, Robert Kennedy Jr., y le habló también a otro de los altos y controversiales funcionarios del tema de salud, el doctor Mehmet Oz, que es la cabeza del centro, pues digamos el equivalente al IMSS, ¿no? Al centro de Medicare y Medicaid, etcétera, etcétera. Y entonces empezó a quejar con ellos de que cómo es posible que la FDA, las regulaciones, ojo, todos los que estaban comiendo con él, grandes donadores de su campaña electoral. O sea, es gente que le metió lana, ya ve que en Estados Unidos eso se permite y se transparenta, millones de dólares a la campaña de Donald Trump. Y entonces, esto fue el sábado. Para el viernes siguiente, o sea, menos de una semana después, la FDA emite unos nuevos lineamientos que le pavimentan el camino a las grandes compañías tabacaleras para vender vapeadores de sabor y meterle un mordisco al mercado de los cigarrillos electrónicos que vale más o menos 5,000 millones de dólares y quitárselo a sus competidores chinos. ¿Qué pasó después? Que a los 4 días, el martes siguiente, el jefe de la FDA, el doctor McCarry, al que había buscado y no le había tomado la llamada, ya de plano renunció al gobierno. Así las cosas en el trumpismo. Fíjese que aparece hoy una historia bien interesante en el Wall Street Journal sobre cómo los chinos están huyendo de Nike. Y empieza contándote la historia del cofundador de Nike, el pues, legendario Phil Knight, que hace 50 años, literalmente, viajó por todo China en un tren muy lento con pasajeros que literalmente se quitaban su ropa interior en medio del calorón del verano y soñaba con venderles tenis a los chinos. Y entonces él dejó su visión cristalizada en una frase. 1,000 millones de chinos, 2,000 millones de pies. Y con esa frase, pues empezó a empujar y empujar para entrar a ese mercado. Bueno, para el 2010, China ya era de los mercados más lucrativos para Nike y se volvió una especie de punta de lanza para que otras compañías se metieran, se treparan a la ola china y les fuera requete bien. La historia es muy distinta hoy, porque hoy el negocio de Nike en China se está derrumbando en medio del crecimiento de marcas locales, de la guerra comercial con Estados Unidos. Las utilidades en el último año están más o menos 30% abajo de donde estaban antes. Y esto pues obviamente se inscribe muchísimo en la gira que acaba de tener Trump a China, ¿no? Es parte de lo que está sobre la mesa, de lo central. Y déjeme cierro con una muy importante que sale en ese mismo diario, y es que Anthropic se está convirtiendo en la compañía líder en la carrera por la inteligencia artificial. En esta carrera por la supremacía en el mundo de la inteligencia artificial, Anthropic ya tiene mayor crecimiento y mayor capitalización, o sea, la posibilidad de jalar capitales, que en breve podría estar valuada más alto que su gran rival, que es OpenAI. Entonces, pues es una carrera que está en movimiento, pero pues por lo menos ahí tienen los datos. Y con esto nos quitamos la mirada del ombligo.
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1: De nueva cuenta, Carlos, buenas tardes. La final femenil de ida fue ayer. Monterrey tomó ventaja 1-0 contra América. Rayadas viaja a la capital con esa pequeña renta, ese pequeño crédito. Pudo haber sido más, dada la superioridad que mostró Rayadas, algún gol anulado, algunas por falta de puntería. Un partido tenso hacia el final, incluso manotazos, pequeñas trifulcas en algunos puntos de la cancha. 1-0 la vuelta el domingo en la capital, será en el Estadio Ciudad de los Deportes, lo que la América llama el Azul Crema, lo que fue el Azul, fue el Azulgrana junto a la Plaza de Toros. El domingo al mediodía, la final ya no cuenta la posición en la tabla. Si el América ganara por 1, esto tendría que dilucidarse porque el marcador global estaría igualado en la final femenil. Siguen apareciendo las listas de selecciones rumbo al Mundial. Ayer dábamos la de Francia. Este día ha aparecido, por ejemplo, la de Bélgica, algunos de la generación dorada que llegara a semifinales del Mundial 2018, el guardameta Courtois, el mediocampista De Bruyne, el atacante Lukaku. Emergen otros grandes jugadores belgas como Tielemans, por ejemplo, como Doku. ¿No llamaron a la nueva sensación del fútbol de este país? Me refiero a Gott, muchacho de 19, 20 años, para escándalo nacional. No lo consideraron en esta lista. Japón dio a conocer la suya y en esta lista de Japón aparece Yuto Nagatomo, que va a ir a jugar su quinta Copa del Mundo, subiéndose a un listado que hasta 1998 solo tenía la Tota Carvajal, el portero mexicano, del 50 al 66, haber llegado a jugar en 5 mundiales. Luego Lothar Matthäus se subió y luego ya han sido muchos más. Y ahora Nagatomo está en esta lista, un equipo japonés que va a extrañar a Kaoru Mitoma, gran futbolista, brillado en el fútbol inglés por lesión, y que acaso su principal figura es Takefusa Kubo, Take Kubo de la Real Sociedad. Carlos, lo que se ha vivido con el Real Madrid ayer, vaya escándalo. El Madrid derrota a un Oviedo ya descendido, 2-0, entra Kylian Mbappé como relevo, no lo pusieron de inicio en este partido. Hay silbidos, hay abucheos, hay pancartas que se retiran contra Florentino. Y terminando el juego, Kylian Mbappé dispara contra Álvaro Arbeloa, su entrenador, con palabras muy fuertes. Es atípico ese tipo de confrontación a esa dimensión en un gran club. Esto dijo Kylian Mbappé, esto le respondió Arbeloa. Así que Mbappé diciendo, a mí me dijeron que yo soy el cuarto atacante, tengo que trabajar para superar a los demás. Y Arbeloa respondiendo, la realidad es que yo no le dije eso, pero si no estuvo para jugar el clásico el domingo, porque se plantea que Kylian Mbappé, al saber que no iba a ser titular contra el Barcelona, no quiso acudir como suplente, dijo, si no estaba para jugar el domingo unos minutos, pues no estaba para iniciar hoy. Y ya después dijo Mbappé, es que el equipo el primer semestre tenía otra estructura, refiriéndose a cuando estaba Xavi Alonso. Y Arbeloa replicó diciendo, pues es que si no le parece que se espere al siguiente. Con todo lo que ha sucedido entre Kylian Mbappé y Álvaro Arbeloa, con un Real Madrid que está en una crisis que no termina, el circo sigue adelante. Carlos, va a ser fin de semana de FA Cup, el Manchester City contra el Chelsea este sábado. Y por último, les tenemos una gran noticia. 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Adelante.
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1: Muchas gracias, Beto Lati, los deportes aquí en W Radio.
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1: El resumen de lo que tenemos justo en este momento, Arely Paz, vamos contigo.
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6: 2:44 PM, la información en W Radio, las fugas nuestras de cada día ya se controlaron. Víctor Sandoval, muy buena tarde, cuéntanos.
7: ¿Qué tal, Arely? Buenas tardes. Así es, la fuga de Iztapalapa a Los Reyes, Culhuacán. Yo sé que está, bueno, controlada porque está cerrada la válvula, pero están sin servicio varias unidades habitacionales, Valle de Luces y la zona de Culhuacán, por lo que están ahí trabajando. Voy a escuchar parte de lo que hemos recorrido después de 48 horas de esta fuga.
8: ¿Qué les dicen del servicio de agua?
9: Que en estos momentos no, ahora sí que no nos dan respuesta. Hay rumores de que en 36 horas supuestamente, pero realmente nadie nos dice.

0: Acapulco y Chilpancingo para identificar las necesidades y poder incorporar justamente a cada uno de los programas sociales. Esto es un padrón de cómo viven la violencia en Guerrero. En Baja California, escalofriante hallazgo. Ernesto Eslava, muy buena tarde.
1: Arely, buena tarde. Pues sí, en la discoteca Cavalli fue dejado una cabeza humana, restos humanos en una hilera, advirtiendo a los cantantes Panchito Redondo y a Javier Rosas que no canten narcocorridos, que no se presenten a su concierto de este viernes 15 de mayo. Déjame comentarte que ahí, por ejemplo, están pues presumiendo en este narcomensaje que ellos pertenecieran posiblemente al cártel de Sinaloa y que no deben de cantar porque el terreno es del cártel Jalisco Nueva Generación. Hay que identificar que Cavalli es uno de los negocios que el Departamento del Tesoro señaló junto con algunos políticos de Baja California, pues relacionados precisamente con el cártel de Sinaloa en cuanto al lavado de dinero. Entonces, pues ese es el hallazgo que registraron las autoridades. Apenas han identificado un vehículo que posiblemente estuvo involucrado en dejar este macabro hallazgo, Arely.
0: Muchísimas gracias, Ernesto. Muy buena tarde.
1: Buena tarde.
0: Gonzalo Monroy, especialista en temas energéticos de Juan W Radio, que las cosas no mejoran en Pemex con la llegada de un nuevo director.
2: Es un perfil económico, solamente sabe lo que es lo mismo que cargar gasolina en alguna gasolinera de Pemex. No es un perfil técnico, no tiene el conocimiento necesario para poder enfrentar la responsabilidad de Pemex. Y si cabe incluso decirlo, esta vuelta que le daban los funcionarios de Pemex que le hicieron a Víctor Rodríguez Padilla va a ser todavía más pronunciada con Víctor, con el nuevo director de Pemex.
0: Dijo que Pemex necesita cambios de fondo, nada de lo que pues obviamente prometió la 4T.
2: La ha sentado completamente, esto se ve en todas las variables.
3: O sea, ¿está peor hoy Pemex que cuando la entregó Peña Nieto con todo y Lozoya y todo eso?
2: Absolutamente. Aquí estamos viendo, por ejemplo, que los presupuestos, a pesar de que en el discurso se ha apoyado mucho a Pemex, los presupuestos son prácticamente un tercio de lo que eran con Felipe Calderón y la mitad de lo que fueron con Enrique Peña Nieto. Vemos incluso ahora en este primer año de la presidenta Sheinbaum, que es el mismo presupuesto que tenía Pemex en el 2020, cuando tuvimos el COVID e incluso precios negativos del petróleo.
0: Si usted nos escucha en Coahuila o es de allá y quiere votar, esta información le sirve. El INE exhortó a la ciudadanía de Coahuila a solicitar la reimpresión de su credencial para votar en caso de robo o extravío con el fin de garantizar su participación en la jornada electoral del próximo 7 de junio. Cuando se va a renovar el Poder Legislativo local, el trámite tendrá que realizarse hasta el 20 de mayo de 2026. Y bueno, a través de las redes de W Radio le daremos los teléfonos y la línea en donde usted puede obtener más información. Recuerde recoger esta credencial antes del 5 de junio. Miles de familias en Nezahualcóyotl, en el Estado de México, van a enfrentar hasta 2 meses sin agua potable tras el colapso de 2 pozos que abastecen a la unidad habitacional Rey Neza y a las colonias Benito Juárez, primera, segunda sección. El organismo de agua municipal reconoció que los 9 pozos del municipio presentan daños estructurales, lo que ha generado un déficit en la extracción de distribución de agua. En las últimas semanas, los vecinos han bloqueado vialidades y realizado protestas para exigir una solución ante la falta de agua en sus hogares. Ante esta emergencia, las autoridades dicen que van a implementar pues un plan de abastecimiento mediante pipas para atender a cerca de 10,000 viviendas.

Bueno, la cantante Shakira anunció que donará el 100% de las ganancias de esta canción, un gesto solidario que busca, pues obviamente, apoyar las causas sociales y humanitarias. Dijo que esta decisión es justamente para celebrar a sus seguidores, no solamente para celebrar el Mundial, que estamos a 27 días de que se inaugure en la Ciudad de México. Además, recuerde que lo va a poder escuchar todo completitititito aquí en W Radio. Bueno, pues esta canción no solamente podrá ser escuchada y disfrutada por todos, sino que además será parte importante del dinero que va a donar la cantante colombiana, bueno, pues a quienes lo necesitan.

0: 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Hasta aquí la información, Carlos.
1: Gracias, Areli.
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1: Con esto llegamos al final de este programa. Impresentable del Duende, que tenga un buen fin de semana.
4: Igualmente, querido Charlie, buena tarde.
1: Areli Paz, muchísimas gracias y muy buen provecho.
0: Gracias, come rico.
1: A nombre de todos los que hacemos este programa, soy Carlos Loret de Mola, muy buenas tardes. Nos escuchamos el lunes en punto de la una. Ya saben cómo se pone.

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1: Y adelante, bonita tarde para todos, para todas, en este gran estado de Oaxaca, a la gente que amablemente nos sigue también en otras entidades a través de EncuentroRadioTV.com, a nuestros paisanos en el extranjero que también se informan con nosotros. Y este viernes 15 de mayo ya tenemos para ustedes la cobertura informativa, nuestro enlace a esta hora con las frecuencias de Grupo Encuentro. Abrazo con muchísimo gusto a mis compañeros, a mis compañeras, en cada una de las radiodifusoras que nos permiten tener ese encuentro con tanta gente en esta nuestra entidad. Muchas felicidades a los trabajadores de la educación, a nuestros profes, profas, maestras, maestros, con mucho cariño, por supuesto. Hoy ha sido, sin embargo, día de activismo político por parte de la Coordinadora Nacional de Trabajadores de la Educación. Vendrán episodios todavía de, como ellos mismos lo llaman y lo encauzan, movilización, negociación, movilización. Pero bueno, desde ayer, algunos festejos ya con este motivo del 15 de mayo, a todas las personas que tienen muchas otras razones para celebrar y todas las personas que tienen muchos motivos para mantenerse fuertes, firmes, con optimismo para sacar adelante pues esta jornada vespertina. Primero que nada, antes de pensar en lo que resta del mes de mayo, ya que ya estamos llegando a la mitad de este quinto mes de 2026, pues pensemos precisamente en lo que resta de este día 15 de mayo. Fuerte abrazo. Gracias, de verdad. Soy Francisco Vázquez Jiménez. Vamos de inmediato con Lilu Martínez. Nos avanza en algunas notas que les llevaremos a detalle de aquí hasta las 4 de la tarde. Lilu, muy buena tarde. Bienvenida.
2: ¿Qué tal, estimado Francisco y amable auditorio? Les presento el avance informativo para esta segunda emisión de los Noticiarios Encuentro. Son las noticias de última hora que marcaron la jornada de este viernes. Al menos 2 personas lesionadas y cuantiosos daños materiales sería el saldo que arrojó una carambola entre 7 vehículos registrada la mañana de este día viernes sobre la carretera federal 175, esto en jurisdicción de San Martín Tilcajete. Elementos de la Policía Estatal de Oaxaca fueron acusados de ingresar al domicilio y levantar al dirigente Macario García Merino, representante de las familias desplazadas triquis de la comunidad de Tierra Blanca Copala y dirigente del Movimiento Unificador de Lucha Triqui Independiente, y quien posee medidas cautelares por parte de la Comisión Interamericana de los Derechos Humanos. Última oportunidad para el gobierno federal. Así lo advirtió este día la lideresa de la sección 22 de la CENTE, Jenny Araceli Pérez Martínez, ante el estallamiento del paro indefinido de labores. Como parte de un macrooperativo en el sureste del país, autoridades federales realizaron inspecciones en municipios del Istmo de Tehuantepec para frenar el tráfico y la posesión ilegal de especies protegidas. Integrantes de organizaciones civiles y defensores ambientales denunciaron que el corredor interoceánico del Istmo de Tehuantepec ha generado afectaciones como escasez de agua, militarización, criminalización y agresiones contra quienes defienden el territorio y el medio ambiente en comunidades del Istmo de Oaxaca. Gerardo Mérida Sánchez, exsecretario de Seguridad Pública de Sinaloa, durante la administración de Rubén Rocha Moya, fue detenido en Estados Unidos desde el pasado 11 de mayo. Esto de acuerdo con información confirmada por las autoridades del Departamento de Justicia estadounidense. Dos adultos mayores fueron desalojados de sus viviendas en el municipio de Tamazulapan del Espíritu Santo de la región Mije de Oaxaca. Este viernes, en conferencia de prensa, los afectados confirmaron que con apoyo de las autoridades municipales, sus hijas les arrebataron su domicilio, dejándolos en las calles. Sería parte de la información que le tendremos a todo detalle en esta segunda emisión de los Noticiarios Encuentro. 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Presentes también en la web mundial en www.encuentroradiotv.com. Atendemos su denuncia ciudadana al 951-308-1361. Con mucho gusto le damos seguimiento. Francisco, avanzamos con más información en esta tarde de viernes.
1: Muchas gracias, Lilu. Gracias. Son las 3:06. Vamos de inmediato a los detalles. Y para informarles que el secretario de Educación Pública, Mario Delgado, confirmó este viernes 15 de mayo un aumento salarial del 9% para maestros como parte de un reconocimiento a su labor. Así lo anunció Mario Delgado al presentar el incremento salarial del 9% que está compuesto entre prestaciones y reconocimiento al salario. El anuncio se realizó en el marco del Día del Maestro y contó con la presencia de autoridades educativas, maestras y maestros. A la par, la presidenta Claudia Sheinbaum recordó que el año pasado aumentaron el 10% al salario. Además, destacó que durante su gobierno se aplicaron cambios para mejorar las condiciones laborales del magisterio, entre ellos modificaciones en la unidad del sistema para la carrera de las maestras y los maestros USICAM, con el objetivo de resolver problemas de movilidad docente. Continuidad al programa de basificación para maestras y maestros, iniciado durante el gobierno de Andrés Manuel López Obrador. Fortalecimiento del fondo de pensiones para que los docentes reciban un salario medio al momento de jubilarse. Revisión de acciones relacionadas con pensionista para atender demandas del magisterio. Mientras la mandataria busca enviar un mensaje de apertura al diálogo con el magisterio, la Coordinadora Nacional de Trabajadores de la Educación ha realizado movilizaciones en las calles de la ciudad capital del país. El magisterio recordó que Claudia Sheinbaum prometió atender estas demandas, sin embargo, consideran que el gobierno aún no cumple esos compromisos. Después de las movilizaciones, la CENTE realizará una Asamblea Nacional Representativa para definir las siguientes acciones, entre ellas la propuesta de un paro nacional durante el Mundial 2026. Gerardo Mérida Sánchez, exsecretario de Seguridad Pública de Sinaloa, durante la administración de Rubén Rocha Moya, fue detenido en Estados Unidos desde el pasado 11 de mayo, de acuerdo con información confirmada por autoridades del Departamento de Justicia estadounidense. El exfuncionario fue arrestado en Arizona y actualmente es trasladado bajo custodia del Servicio de Alguaciles de Estados Unidos hacia el Distrito Sur de Nueva York, donde continuará el proceso judicial en su contra. Mérida Sánchez figura en una acusación formal presentada por una Corte Federal de Nueva York, junto con el gobernador con licencia de Sinaloa, Rubén Rocha Moya, y otros exfuncionarios señalados por presuntos vínculos con el crimen organizado. Según las investigaciones estadounidenses, el exsecretario habría colaborado con los Chapitos, grupo relacionado con el cártel de Sinaloa, permitiendo operaciones de tráfico de drogas hacia Estados Unidos. La acusación sostiene que entre 2023 y 2024 habría recibido sobornos mensuales superiores a los $100,000 a cambio de proporcionar información sobre operativos y cateos contra laboratorios clandestinos. Las autoridades señalan que el entonces secretario de Seguridad alertaba anticipadamente sobre acciones de las fuerzas del orden, lo que permitía evacuar droga y personal antes de los operativos. Además, se le acusa de no intervenir en actividades de tráfico de drogas y de facilitar información relacionada con investigaciones y aseguramientos planeados por fuerzas federales mexicanas. Cabe recordar que apenas la semana pasada, un juez federal en Michoacán había concedido un amparo para evitar su captura y una posible extradición hacia Estados Unidos. Información todavía no oficial refiere que fue el propio Gerardo Mérida Sánchez que se entregó a las autoridades estadounidenses. Mientras tanto, Agencias de seguridad de Estados Unidos informaron extraoficialmente que Enrique Díaz, quien fuera secretario de finanzas del ahora gobernador con licencia de Sinaloa, Rubén Rocha Moya, fue detenido en Europa y acordó con autoridades estadounidenses entregarse de forma inmediata para ser procesado por los cargos que se le imputan. Serían en total dos, entre que detenidos y voluntariamente puestos a disposición de las autoridades estadounidenses, de un total de 9, entre funcionarios y exfuncionarios, incluyendo al gobernador con licencia Rubén Rocha Moya de Sinaloa, lo que pinta un panorama, por supuesto, nada halagador para el resto de quienes entre que están hoy negados, por supuesto, a colaborar y sobre quienes la mira de las autoridades de los Estados Unidos no se va a retirar. Incluso en cualquier momento, algunos más podrían optar por entregarse y quienes no podrían asumir la intervención, la captura, de hecho, de los agentes estadounidenses para llevarlos ante la justicia de aquel país. Vaya caso, vaya todavía lo que esto va a generar. Mientras tanto, por supuesto, en México, con el argumento de defender la soberanía mexicana, el gobierno federal, en voz de la propia presidenta Claudia Sheinbaum, sigue exigiendo pruebas contundentes para proceder en su momento contra Rocha Moya. Mientras no haya pruebas contundentes, dice la presidenta de México, Rubén Rocha Moya sigue siendo un ciudadano honorable aquí en nuestro país. El reclutamiento infantil en México no está tipificado como delito, pese a más de 50 iniciativas legislativas presentadas en los últimos 15 años. Así lo señaló el coordinador de Tejiendo Redes, Infancia en América Latina y el Caribe, Juan Martín Pérez García. En México no es delito reclutar a niñas, niños y adolescentes. Es una impunidad garantizada. En el rancho Izaguirre detuvieron a 30 personas relacionadas con el caso. La ironía es que los pueden procesar por contaminar el lago de Chapala, para lo que sí hay legislación, pero no por reclutar menores. No hay legislación que lo permita. Hay 15 años desde el que el comité pidió a México tipificar como delito el reclutamiento de menores, pero más de 50 proyectos de ley han sido desechados. Esto es lo que afirma Juan Martínez Pérez García en entrevista para Así las Cosas con Gabriela Barkentin. La presentación del informe de la Comisión Interamericana de Derechos Humanos vino a complementar los datos señalados hace unos meses por el Comité de Desaparición Forzada de la ONU. Así lo señaló Juan Martínez Pérez, quien dijo que existen elementos para afirmar que la desaparición en México es generalizada y sistemática, que se cometen crímenes de lesa humanidad y que la desaparición infantil es herramienta del crimen organizado para el reclutamiento, lo que requiere acción del Estado y la ciudadanía. Advirtió que la desaparición de personas no son hechos aislados, sino que están vinculados con otros crímenes. Hasta agosto de 2025, identifican así a cerca de 18.000 niñas, niños y adolescentes desaparecidos. Recordó el caso de Juanito Pistolas en el norte de México, quien fue parte de la lógica de criminalidad, de acuerdo con el Comité de Derechos del Niño de la ONU. Explica que aun cuando pareciera voluntario, el reclutamiento forma parte de una lógica de marco de criminalidad. Y refirió que aun cuando se tiene el rol de perpetradores o agresores y son detenidos en ocasiones como parte de las células criminales, en realidad son víctimas, porque son adolescentes y jóvenes buscados por sus madres. No es nuevo, es un patrón, señalan, de hace mucho tiempo. La tarde con 14 minutos. Momento de ir a los anuncios y volver con las noticias a esta hora y aquí en el estado de Oaxaca. Gracias que se quedan con nosotros.
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0: 3:18, 3:18, vamos a llevarles más noticias en esta tarde de encuentro. Uf, mire, si bien el tema del magisterio pudo haber acaparado este día la atención en cuanto a la agenda precisamente social, política, traemos el tema de la UAPCO, por supuesto que no descartamos esta cotidianidad de las condiciones de seguridad en Oaxaca, en el país. Hoy arranca la temporada de ciclones, para lo cual también habrá que poner atención especial en nuestras ciudades, estar atentos a los pronósticos, a la generación del primer ciclón que nos pueda traer las lluvias de esta temporada, que son bienvenidas, por supuesto, porque son imprescindibles, ¿no?, para la captación en las presas, para la agricultura, principalmente para la recuperación de los ríos, arroyos, etcétera. Pero mire, surgió otro tema, la detención de el líder del Movimiento de Unificación y Lucha TIC Independiente Multi, Macario García Merino, quien en medio de un sorpresivo operativo fue detenido por elementos de la policía estatal cuando se encontraba en su domicilio. Denuncian que allanaron el lugar, se llevaron a Macario García Merino. Hay material videográfico incluso que ha corrido por redes sociales cuando al parecer elementos de seguridad pública del estado están subiéndolo, lo traen cargando, de hecho, se observa cierta resistencia del líder del multi, lo suben a la batea de la patrulla y rápidamente se alejan del lugar. ¿Qué delitos habrían fincado en contra de este caso el líder del multi, Macario García Merino? La forma, no con un agente del Ministerio Público, no con una notificación, no con una orden de aprehensión, por lo menos no se observa esto y no se sabe de esto en la información que hasta el momento se tiene. Por supuesto que las autoridades, principalmente de la Fiscalía General en Oaxaca, ya deberían estar informando al respecto. Mientras tanto, mi compañero Álvaro Morales nos tiene información que hasta el momento ha logrado concentrando para darnos mayores detalles al respecto. Muy, muy buena tarde, Álvaro. Además, por supuesto, como le decíamos, de la actividad que ha registrado la ciudad capital con la concentración de trabajadores de la educación. Adelante, Álvaro, te escuchamos.
1: Francisco, ¿qué tal? Buenas tardes, efectivamente. Pues resulta que elementos de la Policía Estatal de Oaxaca, Francisco, fueron acusados de ingresar al domicilio y levantar al dirigente Macario García Merino, representante de las familias desplazadas triquis de la comunidad de Tierra Blanca Copala y dirigente del Movimiento Unificador de Lucha TIC Independiente Multi, y quien posee también medidas cautelares por parte de la Comisión Interamericana de Derechos Humanos. El Centro de Derechos Humanos y Asesoría a Pueblos Indígenas, CEDAPI, acusó esta mañana, prácticamente al mediodía, que la acción del allanamiento al domicilio de Macario García fue perpetrada hoy, este viernes 15 de mayo, a las 10 de la mañana, por al menos 20 elementos de la corporación, de la policía estatal, quienes llegaron a la vivienda del dirigente a bordo de 4 camionetas y sustrajeron al hombre, cuyo paradero se desconoce o se desconocía al menos hasta las 2 de la tarde. De acuerdo con información preliminar, estos hechos, Francisco, ocurrieron en la localidad de Agua Fría, Copala. Es información que ha confirmado hace unos instantes el CEDAPI al pedir la precisión sobre en dónde ocurrieron estos hechos la mañana de hoy en Agua Fría, Copala. La organización reiteró que García Merino es el representante de la medida cautelar 279-22, otorgada por la Comisión Interamericana de Derechos Humanos a favor de familias desplazadas triquis de Tierra Blanca, Copala, Juxtla, Oaxaca. En este mismo sentido, como tú lo dijiste, Francisco, la organización no gubernamental CEDAPI y también allegados a Macario García exhibieron dos videos del momento de la detención del dirigente. En estos dos videos se observa cómo los policías, parece ser que ingresan al terreno donde se encuentra el domicilio, la vivienda del dirigente del Multi. Primeramente, dos uniformados hablan con Macario García prácticamente a un lado de su vivienda, pero de acuerdo con las acusaciones, en el predio, adentro del predio que le pertenece a esta familia de Macario García, y adentro del predio es donde los policías estatales hablan con esta persona. Dos elementos al menos se observan en estos videos, y posteriormente se acercan otros cuatro o tres elementos, quienes en un momento determinado sacan por la fuerza del predio a esta persona, a Macario García, y la llevan por la fuerza hacia donde se encuentran algunos vehículos. En ese momento se observan cómo allegados del dirigente corren detrás de los policías y de su cercano, al tiempo que se escuchan gritos de mujeres en el lugar de los hechos. En el otro video aparecen los elementos policíacos, efectivos, personas ataviadas con uniformes que parecen ser de la Policía Estatal y que son de la Policía Estatal de acuerdo con acusación de SEDAPI, y suben por la fuerza a la batea de una camioneta a Macario García, y después emprenden la marcha con todo y el dirigente subido por la fuerza prácticamente arrastras, llevado, cargando por los elementos y lanzado a la batea de esta camioneta. En ese sentido, Francisco, la organización no gubernamental SEDAPI responsabilizó al Estado mexicano de cualquier situación que ocurra en contra de este dirigente, de cualquier daño a su integridad o incluso a su vida. Así lo ha dicho SEDAPI, acusa directamente al Estado mexicano, al tiempo que demandó a las autoridades estatales y a las autoridades federales avisar, notificar en dónde se encuentra el dirigente, porque hasta este momento la organización no gubernamental sostuvo que no ha tenido información acerca de dónde se encuentra. Hablamos con elementos también de investigación de la región de la Mixteca. De este punto, las corporaciones de investigación, en este caso la Agencia Estatal de Investigaciones de la región de la Mixteca, reiteramos, en un contacto directo hacia esta región, indicaron que ellos no tenían conocimiento de este operativo o de alguna acción, por lo que se concluye a partir de esta situación que la Secretaría de Seguridad Pública de Oaxaca es el organismo que estuvo a cargo de esta detención, una detención que también devino, Francisco, en la realización de múltiples bloqueos, o al menos dos bloqueos en la región de la Mixteca, uno de ellos en la carretera Juxtlahuaca-Carrizal, así como en accesos a este punto, a la región de la Mixteca. Estos bloqueos implementados por el Movimiento de Unificación y Lucha Triste Independiente, Multi, quien confirmó la detención de su dirigente y quien también está exigiendo que aparezca y que se notifique cuál es el estatus jurídico, pero evidentemente que se haga esta notificación en libertad, porque ellos acusan también que su dirigente fue privado de la vida, privado de la libertad, detenido Macario García de manera ilegal. Mientras todo esto sucede, mientras esto ocurre en la región de la Mixteca, una información que llegó a ensombrecer un tanto la movilización de la sección 22. Te comento que aquí en la capital del estado, Francisco, la Coordinadora Nacional de Trabajadores de la Educación, sección 22, rechazó de entrada el aumento anunciado este mismo día por la Secretaría de Educación Pública de 9% a las percepciones de los maestros y maestras de todo el país. Este anuncio hecho por Mario Delgado fue rechazado, incluso recibió rechiflas, incluso con recordatorios del 10 de mayo por parte de los integrantes de la sección 22, porque ellos dicen que es una burla, que solamente es un anuncio mediático, que de este 9%, quizá a lo mucho el 3% va a repercutir directamente al salario de los maestros de todo el país. Esto representaría, de acuerdo con el magisterio disidente, alrededor de 50 pesos directamente al salario. Esta situación fue rechazada entonces por la sección 22, quien demandó a la Secretaría de Educación Pública y a las autoridades federales a volverse a reunir de manera inmediata para concertar una reunión directa entre la sección 22 y la CENTE con la presidenta Claudia Sheinbaum, así como lo hicieron para intentar acortar el ciclo escolar. Ya ves que la SEP anunció a principios de esta semana el recorte del calendario escolar para que los niños salieran el 5 de junio de vacaciones por el Mundial de Fútbol y por las altas temperaturas que argumentaba Mario Delgado ocurrían en todo el país, una situación que fue rechazada, finalmente fue descartada, pero la sección 22 pidió que así como tomaron ese tipo de decisiones, ahora se aboquen a concertar una cita entre la CENTE y la presidenta de la República, Claudia Sheinbaum. Escuchemos parte de lo que ponderaron este día en la marcha del 15 de mayo.
2: La pregunta es, ¿estamos de acuerdo, sí o no? Un rechazo total a este 9% de incremento que han anunciado desde el gobierno federal, un incremento global. Vamos a ver cuál va a ser el incremento directo al concepto 07, que es el salario del trabajador. Es nefasto, este incremento es de burla para todos los trabajadores que entregamos nuestra vida en las aulas y cada una de las comunidades con nuestros padres y madres de familia. Vamos a mandar un saludo, compañeros. Pues bueno, para cerrar este meeting, toca el turno al profesor Rafael Villaseñor, quien dará pues entonación a nuestro himno Venceremos.
1: En otro tema, sí, este más sensible, bueno, importante como la agenda de este 15 de mayo, igual de importante, pero un tema que ha causado mucha polémica y ha tocado fibras muy sensibles durante los últimos días, Francisco, sobre la violencia de la región del Istmo de Tehuantepec. La sección 22 de la CENTE está demandando la implementación de acciones inmediatas para erradicar los niveles de violencia en el Istmo. Están demandando nuevamente la implementación de una mesa de trabajo directamente entre las autoridades estatales y los representantes magisteriales, porque ellos están volviendo a acusar la sección 22 que han comenzado a incrementarse los casos de cobro de piso y extorsión en contra de los integrantes del magisterio oaxaqueño. Y como antecedente, los integrantes de la sección 22 tomaron la referencia sobre una denuncia que hubo en la región del Istmo, donde una escuela, los directivos de una escuela denunciaron que están siendo hostigados, extorsionados para pagar derecho de piso por parte de presuntas células del crimen organizado. Y también como antecedente se tomó este asesinato registrado en la región del Istmo de Tehuantepec, donde un padre de familia fue perseguido por sicarios y asesinado adentro de un preescolar. Escuchemos.
3: Desafortunadamente sí recibo la información de parte de los compañeros de estructura de organización del Istmo, sobre todo pues ya situaciones delicadas para los compañeros maestros, y por eso siempre hacemos el llamado y exigimos al gobierno estatal y federal, porque es de competencia también federal que garantice la seguridad en el Istmo. Y bueno, estamos en exigencia también de que se instale una mesa de seguridad. Entonces, eso es parte de lo que hemos planteado el gobierno del estado, no se nos ha aperturado y pues bueno, vamos a seguir en esa exigencia.
4: Maestra, ¿qué tipo de amenazas, qué tipo de acoso están recibiendo y en dónde, maestra?
3: Pues mire, parece, a veces los compañeros también se reservan esta información para hacerlo público, precisamente porque no queremos generar alguna otra situación. Sin embargo, lo que está pues predominando en esta región es el cobro de piso, y pues bueno, la cuestión aquí es tampoco dar los datos de quiénes son, de cuántos son, sino más bien es al gobierno del estado la exigencia puntual.
4: ¿Extorsiones en las escuelas, maestra?
3: Es una cuestión que estamos ya también revisando, porque es delicado también el hecho de que haya, incluso justamente en el Istmo tuvimos una situación al interior de una escuela donde fue asesinado pues una persona ahí, y eso no puede ocurrir en cada una de las escuelas que tenemos. Necesitamos que se garantice la seguridad.
5: Maestra, ahora, en este caso, ¿ha habido maestros que de alguna manera estén desaparecidos durante horas, durante días, que se tenga conocimiento en algún punto del estado, y que bueno, pues ya antes de denunciarse vuelven a aparecer?
3: No hemos tenido reportes hasta el momento, creo que es bueno decirlo, y en cuanto sí se tenga, lo hacemos de conocimiento, porque me parece que tampoco se puede esconder ese tipo de situaciones.
1: Por último, Francisco, brevemente, la fecha de paro indefinido por parte de la sección 22 se va a definir en el transcurso de esta noche, máximo madrugada. Se va a dar a conocer cuál es la postura de la sección 22 de cara al paro indefinido, que es un hecho, solamente están van a detallar qué fecha va a ser la del comienzo o cuál es la postura de la sección 22. Ellos han promovido que sea el 25 de mayo o el 1 de junio. Hoy se van a comenzar a contabilizar los votos de la consulta emprendida por la sección 22 y hoy por la noche o madrugada se va a dar a conocer el resultado de esta votación de las bases magisteriales. Lo que decida la base, es decir, 25 de mayo o 1 de junio o quizá alguna otra alternativa, aunque esta última, que haya otra fecha, es la menor, la que tiene menor posibilidad, lo que se decida, los resultados de la consulta van a ser llevados mañana mismo a la Ciudad de México para la Asamblea Nacional Representativa de la CENTE. Y entonces, con la postura de la sección 22, se van a volver a reunir las delegaciones de la CENTE para entonces sí definir cuándo van a estallar en paro indefinido de labores. La lideresa Jenny Araceli Pérez Martínez indicó en este marco que es la última oportunidad para el gobierno de Claudia Sheinbaum de implementar una mesa de negociación con el magisterio disidente y buscar la abrogación de la ley del ISSSTE de 2007 y la ley educativa de 2013, pues de lo contrario, indicó que las movilizaciones podrían extenderse incluso hasta el Mundial de Fútbol y su inauguración el próximo 11 de junio. Escuchemos.
6: Informe puntual de cuántos compañeros se movilizaron tanto aquí en el estado como en la Ciudad de México.
4: Maestra, justamente su asamblea estatal este día, en esa asamblea se definirá ya la postura de la sección 22 rumbo al paro indefinido, hablando de fechas en específico.
6: Sí, fue una consulta que se realizó a nuestros compañeros de base, delegación por delegación, que desde luego en el concentrado se debe reflejar pues precisamente la fecha de inicio de la jornada de lucha a nivel nacional con la CENTE. Es importante recalcarlo, hoy tenemos la asamblea estatal, se da a conocer los resultados de la consulta de la sección 22 y mañana instalamos la asamblea nacional representativa de la CENTE y ahí se define ya el inicio pues de la huelga nacional.
4: Maestra, ¿a qué hora más o menos tendrán ya la información de la postura de la 22, la postura oficial?
6: Eso será más tarde, la convocatoria de la asamblea estatal es a las 2 de la tarde, sin embargo, por el ingreso, el registro, estará tardando un poco, entonces seguramente como a medianoche tal vez ya tendremos la información del resultado de la consulta como sección 22.
4: Maestra, por favor, ¿nos puede decir cuál es el proceso, cómo se va a contabilizar esta consulta? ¿Tendrán ya un porcentaje de participación en la consulta?
6: Todo ese proceso lo realiza la estructura de organización, son compañeros sectoriales que representan a cada sector, son 37 sectores en nuestro estado, hablando de la parte de estructura sindical.
1: Este es el reporte que tenemos, Francisco.
0: Muchas gracias, como siempre, muy completa la cobertura de mi compañero Álvaro Morales. Ahí está el tema, a lo largo y ancho prácticamente de todo este tema magisterial, y bueno, todavía lo que estará generando en las próximas semanas, después de la asamblea que realice el gremio en las próximas horas. Son las 3:36, gracias porque siguen con nosotros en sintonía. Segunda emisión Encuentro para este 15 de mayo. Volvemos después de estos anuncios.
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0: Bien, muchas gracias. Muy buena tarde, 3:40. Vamos al encuentro con mi compañero Antonio Villaseñor, siempre pendiente, siempre atento, siempre oportuno con la información que se genera en la región del Istmo de Tehuantepec y precisamente desde Ciudad y Puerto de Salina Cruz. Muy buena tarde, Villaseñor, te escuchamos.
1: Buenas tardes, Francisco, un gusto poderte saludar desde el puerto de Salina Cruz. Te comento rápidamente que, bueno, hoy por la mañana los vecinos de la cuarta sección de Santo Domingo Tehuantepec se manifestaron esto en una marcha para exigir al personal de la Comisión Federal de Electricidad el pronto restablecimiento del servicio, ya que desde inicios de este año han tenido ellos fallas en el suministro, sobre todo por las tardes, noches, porque bueno, se aglomera más las casas que pues usan este tipo de servicios y genera que se acumule más la concentración. Sobre todo ellos dicen que en algunos transformadores son los que se llegan a botar y llegan a interrumpir el suministro. Mientras tanto, los vecinos salieron desde la cuarta sección caminando en caravana, en marcha, con rumbo a las instalaciones de la Comisión Federal de Electricidad ubicada en el barrio de Vichana, sobre la misma carretera transísmica. Esto para exigir esta atención ahí en las oficinas, llegaron a concentrarse y exigir esta atención, que fueron recibidos por el personal administrativo de la CFE, y bueno, llegaron a un acuerdo de poder en los próximos días darles una visita para ver la problemática que se tiene. Los vecinos señalaron que tienen que hacer el mantenimiento constante de las líneas, lo que es el conocido como el lavado de las mismas, así como el cambio de algunos transformadores, para hacer exactos 10 transformadores que son los que están suministrando energía a esta parte de Santo Domingo Tehuantepec. Se cansaron de no tener alguna respuesta satisfactoria y sobre todo si lleguen a resolver esta problemática van a bloqueando la carretera federal.
0: Gracias, Deporte Villaseñor. Continuamos, buena tarde.
1: Buenas tardes.
0: Feliz fin de semana. Por cierto, ya es viernes. Mañana tendremos sabatino, 8:00 a.m, 2 horas de programa, el resumen de la semana, entrevistas, comentarios, los análisis, la opinión, y una de esas hasta algunas conclusiones sobre lo que nos está dejando esta semana. Súmele la entrega o detención de 2 exfuncionarios de Rubén Rocha Moya en Sinaloa, el hoy gobernador con licencia, un total de 9 entre funcionarios y exfuncionarios de esa administración que han sido requeridos por las autoridades estadounidenses. Bueno, ya otro dato que habremos de ampliar, comentar el día de mañana, lo que en Oaxaca durante esta semana también está siendo noticia importante. Así que gracias de antemano porque sean parte de nuestro encuentro sabatino por estas mismas frecuencias de Grupo Encuentro Radio. Mañana 8:00 a.m. estará con nosotros el señor Humberto López Lena. Tendremos invitados y claro, con ustedes siempre tenemos la mejor opinión. Mientras tanto, les informo que integrantes de organizaciones civiles y defensores ambientales denunciaron que el corredor interoceánico del Istmo de Tehuantepec ha generado afectaciones como escasez de agua, militarización, criminalización y agresiones contra quienes defienden el territorio y el medio ambiente en comunidades del Istmo oaxaqueño. Durante el foro multimedia Corredor Interoceánico, una historia de imposición, despojo y violencia, activistas señalaron que el desarrollo prometido para los pueblos indígenas no se ha reflejado en mejores condiciones de vida. Edgar Marín, defensor comunitario de Unión Hidalgo, advirtió que uno de los principales riesgos es el impacto sobre las fuentes de agua debido a concesiones mineras vinculadas a la zona por donde atraviesa la línea K del tren transísmico. Mientras tanto, integrantes de la organización Usisoni, Unión de Comunidades Indígenas de la Zona Norte del Istmo de Tehuantepec, denunciaron procesos de criminalización contra defensores comunitarios mediante carpetas de investigación y juicios penales relacionados con la defensa de derechos colectivos. También señalaron que la región del Istmo concentra un patrón de agresiones y conflictos sociales derivados de la implementación de megaproyectos. Los participantes afirmaron que el llamado progreso no puede construirse a costa de los recursos naturales ni mediante violaciones a derechos humanos, violencia o inseguridad en las comunidades indígenas de Oaxaca. Está de regreso Álvaro Morales, nos trae otros datos muy interesantes también. Dos adultos mayores fueron desalojados de sus viviendas en el municipio de Tamazulapan del Espíritu Santo. Esto se ubica en la región Mije de Oaxaca. Además, este día, un saldo que incluyó hasta 7 vehículos en carambola. Un accidente, pues, en la carretera federal 175 en territorio oaxaqueño. Adelante, Álvaro, te escuchamos.

0: 18 más 500. De estos hechos, Francisco, tomó conocimiento la Guardia Nacional División Carretera, al mismo tiempo que otro tipo de corporaciones, entre ellas la Policía Vial de Oaxaca, llevaron a cabo abanderamientos a efecto de evitar más contingencias, porque esta carambola de 7 vehículos fue un percance, un accidente de magnitudes considerables. Si bien es cierto que afortunadamente no hubo un saldo fatal, sí, la escala de este percance fue de dimensiones considerables. Las autoridades informaron que los vehículos involucrados fueron un automóvil marca Chevrolet tipo Dodge, color vino, placas de circulación THR 347C del estado de Oaxaca, conducido por Adriana SS de 47 años de edad. También una unidad de tipo Aveo, color blanco, placa de circulación TVT741B del estado de Puebla, conducido por Ricardo SS, y un camión marca, un camión de carga de color blanco, placa de circulación RV6681B del estado de Oaxaca, conducido por Rigoberto HN. Asimismo, un automóvil tipo Córdoba, color rojo, placa de circulación THK755C del estado de Oaxaca, conducido por Sixto AV, donde resultó lesionado en este vehículo tipo Córdoba, un acompañante de este hombre, Sixto AV, de 50 años de edad. Aquí se registró la primera persona lesionada. Además, también se vio involucrado un automóvil tipo Tucson, color gris, placa de circulación THP732B del estado de Oaxaca, conducido por Rebeca RL, donde también acompañante resultó lesionada. La sexta unidad involucrada es un automóvil tipo Versa, color blanco, placa de circulación TJP469B del estado de Oaxaca, conducido por Aníbal GT, y un automóvil tipo Globe, color azul, placa de circulación TLM548B del estado de Oaxaca, conducido por Omar GPG de 36 años de edad. Son las 7 unidades involucradas en este percance que dejó daños materiales todavía no cuantificados y 2 personas lesionadas. Este es el reporte que tenemos.
1: Muchas gracias, Álvaro. Gracias. Son las 3:49. Brigadistas de CONAFOR, CONAMP y autoridades de Oaxaca y Chiapas trabajaron junto con comunidades locales para sofocar las 4 conflagraciones activas en Santa María Chimalapas. Las lluvias provocadas por el frente frío número 50, vaya que ayudaron a controlar el fuego y evitar mayores afectaciones ambientales. Las autoridades, mientras tanto, hicieron un llamado para evitar quemas irresponsables y seguir medidas de prevención. Mire que, aun cuando estamos ya en temporada de ciclones, a partir de hoy no se descartan mayores incendios o más incendios forestales en territorio oaxaqueño. Desafortunadamente, año con año, el saldo es lamentable, sobre todo en pérdidas humanas. El tamaño de recursos humanos, materiales, el tiempo necesario, la devastación ocasionada a lo largo de horas o días mientras se combaten estos incendios es incuantificable. Y pensar que la gran mayoría de estos incendios siguen generándose por la actividad humana. No necesariamente un error. Bueno, sí, es un error si lo vemos por la acción misma. Pero si vemos y observamos la intención, ¿no?, con la tumba, rosa y quema u otras actividades en diferentes zonas de la entidad, pues sí, es sumamente lamentable lo que ocurre, insisto, año con año. A eso agréguele que en el estado de Oaxaca también se estaría presentando tráfico o venta de fauna silvestre. Y esto es lo que detectaron en la región del Istmo de Tehuantepec durante un operativo federal. Como parte de un macrooperativo en el sureste del país, autoridades federales realizaron inspecciones en municipios del Istmo de Tehuantepec para frenar el tráfico y posesión ilegal de especies protegidas. Las acciones se llevaron a cabo en establecimientos de Santo Domingo Tehuantepec y Santa María Jalapa del Marqués, donde fueron asegurados 8 ejemplares de fauna silvestre que no contaban con documentación que acreditara su legal procedencia. Entre las especies resguardadas se encuentran un mono araña, un loro cabeza azul.

0: un loro frente blanca y 5 pericos atoleros. En el operativo participaron elementos de la Procuraduría Federal de Protección al Ambiente, la Guardia Nacional. A nivel regional, las autoridades reportaron el rescate de 482 ejemplares de fauna silvestre. La Profepa recordó que la venta y posesión de especies protegidas constituye un delito federal. 2:52, momento de los anuncios. Volvemos con más noticias.
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0: Muchas gracias. Avanzamos. Son las 3:55. Ya para ir cerrando nuestra emisión Encuentro, les doy a conocer que la Secretaría de Movilidad de Oaxaca aclaró que es falsa la información que circula en redes sociales y cartulinas sobre un supuesto desalojo de taxis foráneos del centro histórico a partir de hoy. La dependencia estatal informó que las unidades de transporte público podrán continuar ingresando de manera regular a la capital oaxaqueña. CEMOVI explicó que las acciones actuales corresponden a un programa de reordenamiento vial y no a una prohibición para operar en la ciudad. Como parte de estas medidas, se busca mejorar el ascenso y descenso de pasajeros, agilizar la circulación y recuperar espacios públicos en la zona centro. Las autoridades señalaron que los operativos de supervisión al transporte son permanentes y pidieron también a la ciudadanía evitar difundir información falsa y consultar únicamente los canales oficiales, en este caso de la Secretaría de Movilidad. Bueno, de algún lado debió haber surgido el dato. Y con la facilidad que hoy se tiene al alcance de la mano literal, estos datos se difunden, corren rápidamente, se propagan, se multiplican. Y lo que seguramente empezó como alguna posibilidad, quizá en su momento fue una idea, una propuesta, pues hoy la Secretaría de Movilidad está descartando el desalojo de taxis foráneos del centro histórico de la ciudad de Oaxaca. Menos mal que ya se aclaró el tema. Vamos con Lilu Martínez. Las condiciones del clima para las próximas horas.
1: Francisco y estimado auditorio, para esta tarde de viernes, la entidad oaxaqueña continuará con ambiente extremadamente caluroso, esto debido a una circulación anticiclónica que mantiene la ola de calor en gran parte del estado. Las temperaturas más altas podrían alcanzar hasta los 42 grados en municipios del oriente del Istmo de Tehuantepec y la cuenca del Papaloapan, además de condiciones de bochorno durante esta tarde. La probabilidad de lluvias es baja, sin embargo, se prevén algunas precipitaciones aisladas con tormentas dispersas para la Sierra Sur, acompañadas de actividad eléctrica y rachas de viento. Las autoridades también alertaron por la intensa radiación solar durante las horas centrales del día, esto debido a la escasa nubosidad, por lo que se recomienda evitar exposición prolongada al sol y mantenerse bien hidratados. Además, este 15 de mayo inició oficialmente la temporada de lluvias y ciclones tropicales de este año 2026 en el Océano Pacífico, la cual concluirá el próximo 30 de noviembre. Así que tome sus previsiones, cuídese mucho y que pase un excelente fin de semana.
0: Gracias, Lilu. Muchas gracias a nuestro auditorio. Estamos cerrando una semana muy, muy, muy intensa. Y creemos que ha sido además completa en nuestra cobertura de lo más relevante que ocurre en Oaxaca. Usted, por supuesto, es nuestro motivo todos los días. Usted, por supuesto, es nuestra razón. Y muchísimas gracias por la confianza, por la preferencia. Gracias por ayudarnos a hacer este encuentro por la mañana, por la tarde. Todavía tenemos una emisión de sábado, mañana 8 de la mañana, por estas mismas frecuencias. Gracias por ser parte también de todas las personas que nos siguen y que pues nos permiten también hacer llegar la información a través de redes sociales como W Radio Oaxaca y nuestro portal EncuentroRadioTV.com. De verdad, me complace ser parte de esta gran familia Encuentro y sobre todo el saber que ustedes reciben nuestra labor informativa siempre con gran ánimo. Un fuerte abrazo, que sigan teniendo excelente viernes, cuídense mucho. Quien hace más, nos escuchamos mañana. Soy Francisco Vázquez Jiménez, son las 4:00 p.m. en Oaxaca. Hasta pronto.
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0: Bueno. Ajá, Shinalu. Tulí. Tulí, Tulalu. Ah, de Querétaro, se da Tula, Tula, tú. Ajá. Ah, ya, caber acá. Era Víctor Yodo, no Chilo Vera.
1: Sí, Isidro Vera.
0: Isidro, venga,
1: Pagando la
0: Bichilú.
1: cocuti mañanita, biche.
0: Ajá, mañanita la.
1: Ajá, ya, pagando. Ahí que ni fiscal, tú, Nachi. Pero, maestro, pero. Ya acabé vivo, pues, maestro. Casi vivo,
0: Cari
1: madre,
0: vivo, dile
1: maestro.
0: a Venezuela,
1: A ver, maestro, ya por nada acá. Ya no dice
0: bueno,
1: nada acá, maestro, ¿cómo?
0: guayiwa, o caga que no te mañanica.
1: Saludos, si por creer que gana, digo, gusto, digo, saludos, porque bueno, algún día vamos a pagar algún día, pues,
0: Ah, chilo.
1: Taco más que pues, nada para decir, duda, así pregunta.
0: Chila, chilo.
1: Va que gana, digo, un cable, haga, lo internezca, un cable, encuentro, radio, TV, va que gana, digo, y ahorita, ¿no? Dale, padre.
0: Ule Zanaguya pa ma Biji iba que veniste bien que na na se que la
1: Hola,
0: yandí.
1: claro, ya de Oaxaca. Ahora vamos a los goles. Más el rojo, siempre el rojo, el rojo de
0: Yandí.
1: Oaxaca.
0: Ule Zanaga becali ma peca cuyo veni. 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
1: Ah, bueno, ya
0: guasama.
1: no para primero,
0: Ah,
1: nada
0: ya.
1: más, anda, que
0: Manu
1: yo.
0: ni bia, ule Zanaga chilo, bia.
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0: Ah, ah.
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0: Ma, más anda Ocadia, Galuni,
1: Camoyo,
0: Biubi,
1: ¿sabes
0: Radioteca.
1: pues, Paco?
0: ¿No?
1: Ahora, y justo, ¿no? Por
0: Dice
1: eso, ¿no?
0: Peli.
1: Sí, ya que la de Saludo Campo, pues, ahí, ahora, mucho de.
0: Chilo
1: Digo,
0: Vera,
1: de
0: la de
1: Chilo
0: Isidro
1: Vera, Chilo
0: Vera,
1: Vera.
0: era Víctor
1: Víctor Yodo.
0: Yodo. Quise pela tu biche.
1: Ahí, que se hablaba, pues, un chérica de Querétaro, que se
0: Eso.
1: hablaba, que
0: Bueno, Chilo, te dio si, te quieren dar guille.
1: Igualmente,
0: Quise
1: sale,
0: pela
1: Dios
0: tu.
1: te bendiga.
0: Sacanuto, Nestilla, no guayi. Tu giraru. Canine en agua allí, para Dios existía, ¿no? Bueno, tú, ya, Nandi. Ajá, ya.
3: Sí, date señas de Tehuantepec, para la isla, la piedra ahí, buscado cuave, y mototaxi, era un bloqueo que la tiene la, verá ahí, buscarla, pagarla, sacó, viene a cobrar, hombre, gala.
0: Pagarla.
3: Y la iba a ver,
0: Ah.
3: yo la pegan
0: Ya.
3: de la calle, ya. Ya busca un gato.
0: Dale, pesa. Quiñuya betula ala. Que no da chivelase. Tus pininila. Ajá. Ya. Tina siñani. Ya. Ya. 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
3: Yo, Michelle, creo yo, cada hombre está grosero,
0: ah
3: abusivo.
0: oh
3: Pero ahí va, de eso dan el listo.
0: ay Dios Dios Dios
3: Pero dan reportes, señor, que hay genialidad para ganar, clase de mototaxista, napa, Daribio, Caberarila, yo, Cabela para Gatane, Cabe, Gigi, pobre. Pero, Nagasidula, ni hubo, Cabela, mira, pobre, Darío.
0: Yandí, Yandí, si para. Ni Yandín Garisaca, Yandín ni nada, Luca.
3: Pues verdad, le dije que
0: Ya,
3: me
0: ya, ya.
3: escucha bien Paco, si cosa verdad, le
0: Ne
3: dije.
0: cani, luni casi na cani. 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
3: Nena de
0: Naquí.
3: Sumi, nena de
0: Nadu
3: Sumi, hombre,
0: su.
3: que te caiga, ve,
0: Cangastó,
3: la
0: Cangastó.
3: ma no hubiera dicho, porque la problema, que te caiga,
0: Ah.
3: ve.
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0: Ya.
3: Pero, dice, bañaca fijar de número, cala, pues, mañana, de número,
0: 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Ya.
3: Una de 50 pesos, ¿la? Más tarde, te canga. Porque ganan de eso a recuperar, que habla de 30 pesos.
0: Ya.
3: Bueno, listo. Pero sigue ayudando a cada vez. Bueno, pero no viene nada.
0: Bueno. Dios y Cayuya, Usana Nuniluna, Dios y Tobi Tobi, Guya Estonda, ¿no? Esquise peli, José, esquise peli. Bueno, Maruya Tobinis que llega. Ruchichi ni nada. 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Bueno. Higinio Sánchez, Higinio Winis, Iluso.
4: Higinio Sánchez, ¿qué era? Usándate, Dios.
0: Ya.
4: Para ti, señora, ¿la? Aspiro buena allí. Aspiro buena allí, ¿la? La ave Isidra Sánchez Blas.
0: Ya.
4: Usándate, Dios, ¿entendré? Para la continua espiritual de la
0: yeah.
4: Y si dirá Sánchez Blas, sin ayuda a la ave, pues.
0: Ah, bueno, ya.
4: Yeah. Deben felicitar a la ave, que Dios para la ave, Paco, porque este, la ave, la chave, para la ave, pues, para la ave, pues, era.
0: Yandí.
4: Entonces, este, siéntate, Dios, de Tinderí, para, sin ayuda a la. Higinio Sánchez, ¿dónde canera?
0: Bueno, está un Higinio, más que hay una diaga, más que hay una diaga, ¿verdad, no?
4: Sí, y este, tirunda para la ave, ni ya chivo, ni para la ave.
0: Nagasi, tú, guayiwa, Nagasi, maye la tobi, cadiaga, neno, Isidra Sánchez Blas.
4: Bueno, ¿ah? Gracias, ¿no?
0: Higinio, te dio sin nada, te quedan aquí, chico, palí.
4: Bueno, Paco, gracias, Paco, igualmente, ¿no?
0: Bueno, chico, palí. 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

El amor de mi madre, Julio Jaramillo, Nairma. Ya. Eso. Yushikisheli, Nairma. Escarutidilu, allí, dirá Gassimo, Cadiagan, única navaluna. ¿Ah? Gassima, Uyubeni, Cadiagan, única. Nada, Nairma. 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

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El mejor maestro sabe que sus alumnos serán mejor que él el día de mañana, Navi. Ya, sí, Galáctico, es que se peli. Dingastilla, ¿no? Vinis que llegar.

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6: Con todo cariño, dedico este valse a mi querida madrecita.

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La ta, la guca de Agastilla, ¿no? Rómulo Caicedo, 20 años menos.

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0: ¡Qué mujer! ¡Qué bárbara! ¡No, no, no, no! ¡Es chula, hombre! ¡Qué chula! ¡Hola! ¡Hola, hola! ¿Cómo están? ¿Están o no están? Porque yo como que soy y no estoy. ¿Ustedes están? Pues qué bueno que están ahí acompañándome en la programación de esto que es Las del Recuerdo en esta tardecita de hoy. ¡Por fin es viernes! Sí que sí, viernesito. ¡Ay, santísimo viernes! ¡Viernes santo! No, y además de que es viernes de quincena. Ahí ya cobran ustedes. Bueno, quienes cobramos quincena, yo no sé si ya nos depositaron o no, la verdad que no sé. Y, es más, ya un día de eso voy a chequear a ver si. Porque luego a veces llego y no hay nada. Mira, en serio. O además, u otras veces, aunque haya, y ya sabes que tienes que pagar aquí, allá, que allá. No, no hombre. Que la luz, que el agua, que el teléfono, que el cable, que no sé qué. Que, no, no, no, no. Dices, ¿para qué me hago ilusiones con la quincena? Ya para mañana, pues ya liquidamos algunas deudas, ya. Bueno, pues vamos a empezar otra quincena, ¿no? ¿Verdad? ¡Ay, mexicanos al grito de guerra! ¡Qué barbaridad, hombre! Bueno, por lo pronto aquí estamos ya acompañados. Oiga, ¿por qué otra vez empieza a sentirse el calor, no? Ya al ver un poquito más de calma, ya no hay tanto viento. Ya se siente el calor otra vez. Sí, no está sabrosa la tarde. No, hombre, va a ser un fin de semana. ¿Qué para qué les cuento? No, no, no, no. No, si por eso muchos ya hoy empezaron a celebrar. Dije, no, pues es quincena. Es viernes. Además de que es día del maestro, pues ¿para qué le hacemos al cuento? ¿Verdad? Bueno, pues 36 grados al momento. Y con una sensación térmica de 40 grados. Hay 40 grados, nena. No, pues sí, definitivamente. Bueno, pues señores, por lo pronto, gracias por acompañarme en la programación de Radio Teca en esta tarde y escuchando las grandes canciones del ayer, como A Mi Manera, en la voz de Rafael Richie Poveri con el tema de ¿Dónde estarás? Pregúntome yo. Y luego escuchamos a Enrique Guzmán con esto que se llama 100 kilos de barro. Y nada más, ¿sabes? Robusta, ¿no? 100 kilos. Oye, ¿cuánto pesa usted? ¿Ya se checó de peso? ¿Cómo está su glucosa, su colesterol, su triglicérido? Está bien, no digo nada. Voy mejor a la pausa comercial, hombre. Uy, qué delicado. 5:14. Buenas tardes. Les saluda su servidor Jaime Domínguez.
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0: Buenas tardes, buen fin de semana. La música es aquí en Radio Teca. Las del Recuerdo llegan los terrícolas con esto que se llama Una Carta. Una carta nomás. Y que diga. Que escucharemos también acaba con el tema de La Calle de las Sirenas y finalizando con Sabú. El tema se titula Pequeña y Frágil.
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0: Sabu, aquí en la programación de Red Tech en esta tarde, fin de semana, con esto que se llama Pequeña y Frágil. También escuchamos a Kabah con el tema de La Calle de las Sirenas, y en el inicio de este bloque, Los Terrícolas con el tema de Una Carta. Se antoja una pausa comercial para continuar. Las 5:28.
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0: Adelante, caminante, que se hace camino al andar. Ah, sí, se la canciller, que nada que sí, nomás. Ay, no vengo grande esta tarde, como siempre. Ah, pues. Digo otra cosa, 28 minutos para las 6. César Costa dice, mi pueblo, mi gente, ¿cómo están todos, pues? Los Ángeles Negros, ah, cómo quisiera decirte. Y tantas cosas como Shane Bong sostiene. Ah, no, esto no es de política, esto nada que ver, nada. Y luego también, ¿qué? Juan Gabriel, hasta que te conocí. Ay, ay, ay.

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0: Juan Gabriel en la programación de Radio Teca en este super fin de semana con eso que se llama Hasta que te conocí. Mira qué mañitas tenías, pues. Ay, aparentabas otra cosa. No, sí. Eras que a veces tarde conoce uno a las personas, ¿verdad? No, está bien, está bien. En fin, así son las cosas. Bueno, todavía escuchamos la participación de Los Ángeles Negros con eso que se llama Como Quisiera Decirte, y en el inicio la participación de César Costa con el tema de Mi Pueblo. Solamente 14 minutos para las 6 de la tarde, momento de la pausa, ya regreso.
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0: Adelante, rápidamente llega César de Guatemala con el tema de Mi Plegaria. Luego Daniela Romo dice, adelante corazón, ánimo.

La voz de Daniela Romo, el tema se llama Adelante Corazón, ánimo mi gente. Y esta es mi plegaria para todos ustedes en este fin de semana. César de Guatemala, 5 minutos para las 6, vámonos, porque los boleros ya están cerca. Así es que entonces los dejo con El Amor Soñado, Los Tucanes de Tijuana, y también escucharemos la participación de Joan Sebastián con el tema de Tatuajes. Muy buenas tardes, regreso.